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0: ¡Felicidades al padre a todos!
1: Jessy, felicidades.
0: Quiero saludarte. Gracias. Felicidades a todos los papás que nos están escuchando. Estamos en vivo. Amigos sin derechos, que suene ese bombo.
1: ¡Bravo! ¡Bienvenido!
0: ¡Ganó España!
1: Ya, por fin, mi Jessy. Buenas noches a todos los que nos están escuchando en Amigos Sin Derechos. Ya, yo creo que España, el primer tiempo, ahí es la España que queremos ver.
0: Llegó
1: ya,
0: España tiempo, ya, mundial, ¿no?
1: Ya llegó, por fin. Está buena esa chamarra, mi Jessy.
0: Sí, que mira, España, la de, regalaron hoy la de la padre, furia.
1: Pero esa es como la del, ¿qué? 94, más o menos, ¿no? Es, o sea, la vintage. Es
0: el regalo de un hijo. Pero me encantó. Sí, debe ser, sí, muy vintage y muy barata. Me la regalaron.
1: La de Luis Enrique.
0: Es cierto, ¿no? A mis hijos que me regalaron esta chamarra.
1: Padre.
0: Oye, España 4-0. Llegó España.
1: Ya llegó, ya se hizo
0: apareció
1: presente España.
0: En la Copa del Mundo.
1: Y aguas con España, ¿eh? Ya cuando de España
0: plano,
1: ya
0: si se, es para ya, aguas. Yo, o sea, lo que viste hoy ante Arabia y Saudí es para decir aguas.
1: El primer tiempo sí. Ya el segundo tiempo creo que ya bajaron las revoluciones. Pero si vemos una España como el España del primer tiempo, aguas con esta España.
0: Oye, España el primer tiempo le puede ganar a Uruguay de todo el partido, ¿eh?
1: No, bueno, a Uruguay le puede ganar. O sea, que Cabo Verde no le ganó de milagro.
0: ¿Qué le
1: o sea,
0: pasó
1: que...
0: a Uruguay? Pero bueno, Bélgica empató a cero con Irán, que fue una sorpresa, ¿eh?
1: Sí.
0: Le anularon un gol a Irán, ¿eh?
1: Ahora sí que los belgas valieron.
0: Completa.
1: O sea,
0: dobladita y todo. Sí, completa.
1: Y el resultado sorpresa del día es lo que veníamos platicando. Uruguay, empate contra Cabo Verde, 2-2.
0: Sí,
1: Cabo Verde, la selección sensación de esta copa, ¿no?
0: No, y la verdad es que yo no sé, pero ¿tú crees que en algún momento podría México enfrentarse a Cabo Verde?
1: O sea, ya hay posibilidades de que en 16avos nos toque contra Cabo Verde, y no es por nada, pero yo tengo miedo.
0: Y bueno, Nueva Zelanda con Egipto, todavía está jugándose, ¿no?
1: Sí,
0: acaba de terminar el partido, 3-1 Egipto.
1: Ya está, 3-1, ahí ya apareció Salah, ¿no? Que venía pues no haciendo muchas cosas en esta copa. Ya me parece que metió 2, ¿no? De los 3 de Egipto, 2 fueron de el egipcio Salah, Mohamed Salah.
0: Oye, de regalo el día del padre vi 3 de 4.
1: ¿Cuál te echaste?
0: Y el de España, sí. El de Bélgica y el de Uruguay.
1: Pues los buenos, la verdad.
0: Sí, señor. O sea, sí. Qué gran regalo. Porque
1: la verdad es que sí. No te tocó de que salir allá a comer y tener que pagar la cuenta.
0: Pero vimos el partido ahí en el restaurante, mi querido. Fer, vamos con Toño Nelly, ¿te parece?
1: Vamos a escuchar lo que nos tiene que decir Toño Nelly, el histórico, porque ayer narró el partido 1000 de las copas.
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3: Muy buena la carne, ¿cómo están? Saludos, Jessy, amigos sin derechos. Desde Monterrey, el Día del Padre, desde mi casa, que es la casa de todos ustedes. Parrillero de lujo, mi hijo Toño, mis hijas, mis yernos, todos aquí en familia, celebrando este día tan importante en todo nuestro país. Y haciendo un recuento de lo que vivimos anoche en el Estadio Monterrey. El partido 1000 en la historia de las Copas del Mundo. Les platicaba ayer que pues fue un gran honor, fue mucha emoción, fue un momento muy importante para los mundiales y un momento muy importante en mi carrera, poder ponerle voz a ese partido que quedará ahí para la historia de estos eventos. En cuanto al duelo, pues Japón muy superior. Se esperaba que el cuadro de Túnez con Hervé Renard, que llegó al relevo después de la goleada de Túnez ante Suecia, pudiese darle otra cara al equipo, por lo menos hacerlo más sólido defensivamente, pero esto no pasó. La selección de Japón fue infinitamente superior, metió 4 y pudieron ser más porque por momentos le metió un poquito de hielo al partido. Sin embargo, la diferencia de goles es muy importante porque Japón y Países Bajos van a terminar en la fecha 3 peleando por el primer lugar del grupo, y en caso de igualar en puntos como están ahora, podrían tener que recurrir a los criterios de desempate. Así que, en fin, el partido muy atractivo porque hubo goles, porque hubo espectáculo, la gente ampliamente participativa, la gente se divirtió muchísimo, cupo total, no quedó una sola butaca vacía en el estadio, se llenó completamente de lado a lado, de abajo arriba, y con un ambiente extraordinario, música, baile, alegría, la ola, pues todo lo que caracteriza a la gran afición de nuestro país y de manera muy especial a la afición regiomontana. Así que tendremos próximo partido el miércoles a la misma hora que juega la selección de México su partido frente a Chequia. Tendremos en el Estadio Monterrey el partido entre Corea y Sudáfrica. México ya no se juega nada, ya es primer lugar de grupo, pero Corea y Sudáfrica sí se juegan mucho y Chequia también tiene posibilidades, así que los tres rivales del Grupo de México van a pelear por su vida en esa doble actividad el miércoles a las 7 de la noche, en donde volveremos a tener un gran ambiente aquí en la ciudad de Monterrey. Los dejo porque se nos quema la carne. Saludos, feliz Día del Padre.
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1: Qué buen asador tiene Toño.
5: Oye, sí, oye, que invita ahí una. Sí, se va a hacer o no la carnita asada allá en Monterrey con el Toño Nelly.
1: El asador,
5: qué nivel, ¿verdad? Sí,
1: porque el morro como que no la estaba haciendo muy bien. Yo la vi medio crudona, pero también, el asador era maravilloso.
5: Oye, pero también Toño Nelly estaba aplicando la de que yo me pongo el mandil y no ayudo.
1: Sí, no, eso no. Yo lo hago. O sea, ya cuando eres papá tienes esa oportunidad.
5: Claro, sí, tienes sí, esa. No.
1: Primero mi comadre, ahora el más chico ya le hace mandilito, sí, haciéndole súper. Claro. Y nada,
5: o nada, sea, no estás ahí al lado,
1: ¿no? Probando, ahí vas probando. Virtudes, ser padre de hijos ya grandes.
5: Estoy de acuerdo. Oye, mi Jessy, ¿te parece si nos vamos hasta Monterrey, donde estaba nuestro querido Toño Nelly? En esta ocasión está por allá Mon Gómez, y esto es lo que nos trae desde un fan fest allá en Monterrey, que lo está viviendo con todo el ambiente, está espectacular allá con los regios.
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6: ¿Y qué tal, amigos sin derechos? La fiesta del fútbol continúa en la Sultana del Norte. Y justamente este domingo, 21 de junio de este 2026, se fusiona, sí, la parte futbolística, pero también con esos artistas invitados que han deslumbrado a los regiomontanos y a todos aquellos que se han dado cita para vivir la fiesta del fútbol en territorio, miren, justamente de los regios. Y a ver, ¿cómo se les están pasando? ¿Cómo han vivido estos partidos? ¿Cómo han vivido los conciertos? Y también, ¿qué equipo los ha sorprendido durante esta fiesta del fútbol? Calor se siente intenso, pero ¿qué tal los conciertos también? Porque aquí se mezcla como esa dualidad entre el fútbol, pero también la parte musical.
7: Ah, no, está muy en esa parte de los conciertos, porque hay mucha variedad, o sea, la gente viene, disfruta, ve el fútbol, se acaba el conciertito, y son artistas que pues, son internacionales, o sea, la neta se disfruta mucho esa parte.
6: Pero a ver, regresando como tal al tema futbolístico, ¿qué selección hasta el momento los ha sorprendido? Yo creo que una que está jugando en estos momentos ha sorprendido a más de una.
8: En estos momentos está Cabo Verde contra Uruguay, y sin duda somos Tim Bocinha, el portero que iba invicto, ahorita ya le metieron los goles. A mí la verdad me sorprende mucho Japón, que lo quieren mucho aquí en Monterrey. Y
9: sí, yo creo que hay varias sorpresillas que bueno, Arabia lo golearon ayer, pero también han sacado resultados muy buenos.
6: Oye, ¿y cómo has vivido la fiesta aquí en Monterrey, donde se fusiona la parte, pues sí, del fútbol, pero también con la música?
9: Ah, es muy padre, la verdad, es la segunda vez que tengo la oportunidad de visitar aquí en Monterrey, y es un ambiente muy cálido, la gente muy amable.
6: Cálido, definitivamente, con tanto sí, calor que hace.
9: Sí, no, está con madre. La verdad, sí, está padrísimo.
6: Mira, yo te veo muy feliz. Me encanta eso. ¿Cómo te lo estás pasando? Ya vi que muy bien, pero ¿cómo?
10: Muy bien, increíble.
11: Ya veo, esperando el concierto, la verdad. Acabamos de llegar, de hecho, hace ratito.
6: Oye, ¿qué tal la elección que se ha tenido aquí en Monterrey respecto a los artistas que han venido?
11: La verdad, es el primero que vengo. Estábamos esperando mucho el concierto de aquí de Imagine Dragons.
6: Oye, y a ver, ¿qué selección hasta el momento en lo que va te ha sorprendido?
11: México, definitivamente.
6: No esperabas dos victorias seguidas.
11: No, no esperaba nada más una.
12: México, porque la neta no pensé que le fuera a ganar Corea, la neta.
6: Ya hay varios que me dicen que México, o sea, no se esperaban dos victorias de México.
12: Ah, la verdad, bueno, abrí el mundial así con una victoria, no.
13: México ha jugado muy bien.
6: ¿Tampoco esperabas las dos victorias de México?
13: Sí, pero pues ha perdido, entonces pues va muy bien México.
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0: Oye, qué bueno está el ambiente en Monterrey. Un saludo a toda la gente regia, a todos los que nos están escuchando en Monterrey y a todos los que nos están escuchando en el resto del país, en la cadena EXA, la cadena La Mejor y la cadena Globo. Además, que nos están viendo en el YouTube de MBS Noticias y que nos pueden escuchar mañana en el podcast que tenemos abierto en todas las plataformas digitales.
5: Así es, Jesse. Y de Monterrey nos vamos a Dallas. Ah, o sea, no es que nos vayamos a dar.
0: Con razón, ni tan sonriente, mi querido.
5: Perdón, espérese. Se escuchó mal. Es que
0: ya no solo es el pie, ahora va a Dallas.
5: No, nos vamos a ir hasta Dallas, la ciudad que está allá en nuestro país, vecino, en donde está ni más ni menos que Luis Castillo. Y tenemos una sorpresota, porque Luis Castillo, nuestro colega periodista, se encontró ni más ni menos que al papá de un campeón del mundo.
0: ¿A quién?
5: Al papá del Dibu Martínez.
0: No.
5: Y vamos a ver lo que sucedió ahí con Luis Castillo y el papá del Dibu.
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4: Pues nos hemos encontrado aquí al papá de Dibu Martínez.
10: No, es para México.
14: No puedo hablar, amigo, no puedo hablar.
10: El mayor de los éxitos para Argentina.
15: Gracias.
4: Mira.
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5: Y no lo dejan hablar en su casa.
0: Como el Dibu.
5: Lo regañan.
0: Sí. Le hubieran hecho la seña que hizo el Dibu, ¿no?
5: Claro, es verdad. Sí, el papá del Dibu que no quería hablar con nosotros.
0: ¿Pero qué tal chupaba?
5: Ay, no, eso sí.
0: La cervecita de un lado para otro.
5: Andaba muy, muy bueno, ¿eh? Sí, repartiendo chela por todos lados.
16: Sí, mi del alma, querida.
4: Mira, nada más.
5: La mismísima.
16: Y yo llevo una flor.
0: Dios de mi vida.
16: No me importa. Y a Fer le traigo otra que dice: a ti que me diste, Fergay, tu vida, tu amor y tus espasmos.
0: Ay, qué bonito
5: regalo. ¿Qué traes ahí? Que es una bolsa de.
0: Es como una bolsa de plástico.
16: Está llena de aire de la rosa de Guadalupe. Ah, claro que sí.
0: De la que prende la rosa blanca.
16: Mira, exacto. Pero bueno.
5: Ahora échate la cara. Ilumíname.
0: No. Espérame, trae nudo y todo.
16: Ay, pues sí, claro que sí. Ahí está. Ay, ya te santificaste.
0: Ay, ¿te santificó?
16: Ay, pues aquí estoy, de cuerpo presente.
0: Qué bonita viene hoy, ¿eh?
16: Muchas gracias.
5: Qué guapa,
16: y sobre todo
5: sí.
16: Con mi grandeza. La grandeza de un ser humano no se mide en lo que vale, sino en lo humilde que puede ser cuando puede ser una déspota como el día de hoy.
0: Oye, qué bonito bilete. Te fijas que tiene un color de labios diferente. Oye,
5: espectacular,
0: ¿no?
5: Ese rojo.
0: Se le rompió el.
5: Sí, es verdad. Nos contó sí, carísimo,
16: mira,
5: además.
16: Aquí traigo ya otro labial muy bonito para la gente que me está viendo a través de las redes sociales. Todo lo demás.
0: Ay, mira, qué bonito.
5: Qué trompón.
16: Sobre todo en este día tan especial, mandarle un saludo a todos los papás del mundo.
0: Sí, gracias.
16: Y mi papá ya es grande y...
0: Sí, siempre lo hemos sabido.
5: Sí, eso sí, mira, nada más con verte ya nos damos
0: se le
5: cuenta.
0: Nota.
5: Sí, se te
0: sí,
5: nota.
0: Sí, entró, hija, mira.
5: Sí, su papá ya,
16: sí,
5: se ve
16: no,
5: que ya
16: bueno,
5: es grande,
16: una cosa
5: sí.
16: Tremenda. Pero bueno, hoy vamos a tener un gran invitado aquí con nosotros. Va a venir más adelante Jorge... Por supuesto, todas mis vivencias y bueno, pues muchas cosas que seguramente no se
0: oye,
16: quieren perder.
0: Hoy sí impresionado por Rosy Vidente, ¿eh?
5: La verdad es que sí, le
0: así
5: le
0: de
5: pegó,
0: una dijo
5: oye.
0: España y España regresó.
16: ¿Cómo vengo? Humilde.
5: Sí, vienes bien sencilla.
16: Mira,
5: tóquenme, ¿por qué?
16: Tóquenme,
5: normalmente vienes
16: quedar,
5: más mamila.
16: No me pasa. Tóquenme.
0: Frillona, pero humilde.
5: O sea,
16: realmente.
0: Pero no fue el pie de Fer.
16: Ah, sí, fue. Ayer sí te quedó bien apestoso ahí. Sí, yo decía, verdad, pues sí. ¿Quién trae la coliflor bien apestoso?
5: Fue una combinación entre Rosy Vidente y mi pie.
0: Pero bien, bien, rarito, pero bien. Vamos a un corte comercial. En radio regresamos.
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3: Ahora sí, aquí estamos ya en la radio para todos ustedes, para todo el país. La verdad que, Fer, hay que agradecerle a toda la gente que desde Tijuana hasta Mérida nos están escuchando. Es un placer estar transmitiendo para todos ustedes en domingo en vivo. Estamos aquí llevando las incidencias de este gran torneo futbolístico que está conquistando al mundo.
4: Así es, mi querido Jesse. Saludos a toda la gente que nos está escuchando. La verdad es que le hemos pasado muy bien. Y todavía lo que falta, sí, se viene, señor, todavía lo mejor de esta competencia.
3: Sí, lo que falta. Vámonos con la cápsula de caliente.
4: Órale, vamos.
3: Venga, Karen.
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5: Cosas que solo los mexicanos entendemos.
6: Está bravo.
5: ¿Y qué significa para ti, por ejemplo?
6: Está picoso.
5: Está picoso, que ni le entren.
6: Ah, eso sí, que ni le entren. Está bueno, sí.
5: Me encontré a unos amigos de Costa Rica y quiero que me digan cómo la están pasando aquí en México.
7: Súper, la verdad, ha sido una experiencia fantástica, viviendo el mundial con toda la actitud, con un mar de culturas que me ha encantado, la verdad.
5: Están comiendo que la quesadilla, que el bistec y todo, costillita, ¿verdad?
8: Es que estoy un poco ronco, pero costillita, y hemos disfrutado del mundial y es una experiencia que inolvidable.
5: Ahora tengo una pregunta. ¿Han escuchado alguna frase que no entiendan de los mexicanos que necesiten que yo les explique?
7: Hubo una que la he escuchado mucho, ya por haberla escuchado tanto entendí. El aguas, aguas.
9: La que parece de limón es de Jamaica, pero sabe a tamarindo.
5: Es como de, si se te va a caer esto, yo te digo, aguas, te vas a mojar.
7: Ah, sí, exacto. Cuando van pasando, aguas, aguas, con permiso, es.
5: ¿Y tú qué pensabas? ¿Que iba a llover o qué?
7: Algo, sí. Sí.
5: A ver, ahora tú dinos una frase que tal vez los mexicanos no entiendan de Costa Rica.
7: Podría ser, qué chiva.
5: ¿Qué significa?
7: Como que algo es muy bueno, muy, muy interesante. Como, qué chida está esa cerveza, qué chida está tal cosa.
5: ¿Y cómo se les hacen los precios aquí en México? ¿Barato, caro? ¿Cómo les ha tocado?
7: Un poco de todo. Creo que hay lugares en los que son más accesibles y otros en los que, no sé si es por época del mundial o así, que ha estado un poquillo más caro.
5: Bueno, pues espero que los trate muy bien la ciudad y que vivan al máximo esta justa deportiva. Y volvemos a esta cabina de Amigos Sin Derechos.
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3: Bien, pues muchas gracias a Karim Casillas, esta gente de Costa Rica, los ticos que tienen las palomas más impresionantes.
4: Ah, sí,
3: unas palomas esas grandes, con una cabeza firme, patas muy sólidas.
4: No me ha tocado ver.
3: Son las palomas ticas, son las firmes, claro, las buenas, sí, ¿no?
4: Las que le gustan a Rosa Concha, creo.
3: Ah, no, hombre, ella las adora.
4: Las ama, las palomas ticas.
3: Las palomas ticas, sí. Así que vamos ahora, si te parece, Miguel Fer, con esta cápsula con Gerardo Vázquez.
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10: ¿Cómo están, amigos, allá en el estudio? Qué placer saludarles a todos los amigos sin derechos en este programa que cada vez le está rompiendo más, y se habla mucho de él en todos lados. Qué bueno, me da muchísimo gusto que podamos tener esa penetración. Pero bueno, hoy ha sido un día muy especial aquí en Dallas. Aquí estoy en el hotel de concentración de la selección de Austria. Mañana juegan contra Argentina aquí en el norte de Texas. Hemos hecho un periplo, de Dallas nos fuimos a Houston, de Houston nos regresamos a Dallas, y mañana, después del partido de Argentina contra Austria, nos vamos a Houston de regreso para ver el partido entre Portugal contra Uzbekistán. Pero vámonos por partes, porque hoy en la mañana nació, me parece, una nueva esperanza para España después de derrotar a la selección de Arabia Saudita, goleándolo sin ningún tipo de problema, teniendo 20 minutos fenomenales y de ahí manejando los tiempos del partido. Después viene lo de Cabo Verde, que termina empatando con la selección de Uruguay, que es un ridículo monumental. Este señor Marcelo Bielsa ha presumido toda su vida de ser un hombre que conceptualiza el fútbol de una manera distinta. Entiende el fútbol de una manera distinta a los demás y se siente más que los demás, y no gana maldita la cosa, y no ha ganado en dos partidos a Arabia Saudita y a Cabo Verde, y tiene problemas la selección de Uruguay, tiene un punto y tendría que ganarle España para poder aspirar a ser clasificado directo o con un empate, pues irse a los terceros lugares. Pero hoy la realidad es que el ambiente se vivió aquí en Dallas con la penetración argentina. Han inundado Dallas. Está el banderazo de salida de la selección argentina aquí. Estaban en Kansas y se vinieron para acá. Y van a estar aquí dos partidos, contra Austria y contra Jordania. Y por eso hoy la presencia multitudinaria. Se dio el banderazo de salida desde el Clay Walter Parker, que es un parque muy grande que tiene aquí Dallas. Y de ahí, perdónenme, pero no los va a parar nadie. No los va a parar nadie. Mañana estaremos reportando desde el Estadio Dallas el partido de Argentina en contra de la selección de Austria. Argentina con una victoria. Austria que pues intentará hacerle partido, me parece, al equipo argentino, que hoy Lionel Scaloni dijo, el Mundial está medio jodido. Está medio jodido. En fin, así están las cosas. Les mando un fuerte abrazo.
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3: Pues ahí está nuestro querido Gerardo Velázquez de León, que está desde Dallas Forward, mi querido Fergay.
4: Así es, y ahora es el momento de escuchar las declaraciones del técnico de Argentina, que mañana se enfrentan a Austria a las 11 de la mañana.
3: Buen partido, ¿eh?
4: Buen juego, la verdad, las dos selecciones con 3 puntos en su grupo. Vamos a escuchar lo que dijo Lionel Scaloni y también Enzo Fernández, que es otra de las figuras de esta selección de Argentina.
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11: Bueno, primero, Miguel, es feliz día del padre para todos. Nico me lo había dicho que lo diga y se me pasó. Feliz día para todos los que son papás, para todos los padres de todo el mundo, de Argentina, porque no es en todo el mundo, ¿no? Imagino de Argentina entonces. Y en especial a mi viejo, que hablé hace un ratito. Así que gracias que me hiciste acordar. Los partidos vemos todos, lo que podemos lo vemos todos en directo. Y después yo ahora, por ejemplo, estaba viendo el final de Uruguay Cabo Verde ahí en la tele, mientras hablaba Enzo. Y está bueno verlo. Está bueno porque se aprenden un montón de cosas, continuamente vas mirando situaciones y aparte porque nos gusta. Y concentrado no hay muchas más cosas para hacer, ¿eh? Es mirar los partidos del Mundial, hablar con los tuyos e intentar ver por dónde va el Mundial, que está un poco jodido, sabe por dónde va el Mundial. Hay situaciones muy, muy extrañas. Entonces, la estadística al final son bastante engañosas.
12: Siento que la verdad el fútbol cada vez es más parejo. Y creo que en este Mundial creo que también más competitivo que el de Qatar. Lo siento así, en mi percepción. No sé si me equivoco o no, es una opinión. Pero creo que sí, obviamente, hoy en día hay muchas selecciones que están sorprendiendo y están haciendo un gran papel en esta fase de grupos.
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3: Señoras y señores, la dama de México, la flor de

0: Yo.
1: Ah, mira,
0: qué
2: bonito inglés habla, ¿eh?
0: Muchas gracias, licenciado Cervantes, doctor en ciencias futbolísticas.
2: Sí, señor. Ahora es la flor del fútbol, ¿eh? Claro, la dama de México y la flor de...
1: La verdad es una pitonisa de verdad.
0: ¿Cuántos motes, verdad? ¿Cuántos motes he adquirido?
2: Mientras no sea mota, todo está bien.
0: Todo está en orden, ¿verdad?
2: Pero teníamos todo marihuana.
1: Sí,
0: exacto. Más, ¿verdad? Aquí olía. Oye, pues le traigo aquí que ya se me descompuso un poco la bola de cristal. Qué bueno que la traje yo, porque si no ya me la estuvieran cobrando.
2: Sí, señor.
0: Ya no da vuelta.
2: Aquí cobramos todos, somos bien cobrones.
0: Exactamente, pero mire, ayer le leí y fue una gran conmoción las patrullas a Fergay.
1: La verdad es que ya tenemos las imágenes de mis pies.
0: Vamos a recular.
1: A ver.
0: Ok, ya lo estamos viendo. Y yo siento que, bueno, pues el día de mañana va a haber un triunfo muy importante, sí, de un equipo que, bueno, pues a todos nos encanta. Y debajo del granado que cantaba la barba. Mañana.
2: Entonces, ¿qué dice el pie de Fergay?
0: Mañana gana España. ¡Ay!
1: Pero ¿qué viste en mi pie que lo pues, pudiste?
0: Yo te lo dije, fueron
2: yo
1: predecir.
0: Y bueno, olía aparte de que
1: olía. Olía una goliza.
0: Olía
1: a goliza.
0: Olía rufle. Pero bueno, a lo que te iba a decir es una cosa muy importante. Vi 4 o 5 ojos de pescado que, bueno, me marcaron ya hacia España. Que eso se trataba en otro continente, que eso se trataba cruzando el mar.
2: Sí, qué bonito.
0: También vi unas fisuras que tienes en las patrullas.
1: eso yo no lo he visto, ya me está asustando.
0: ¿Pisaste en algún momento un vidrio?
1: Sí, hace muchos años.
0: Ahí está, lo vi.
2: ¡Hija de la gente! ¡Rosy Vidente, amiga de la gente!
0: Sí, claro que sí.
1: Sí, me pasó.
0: Ten cuidado con las varillas. Es un momento muy importante.
1: Y las carillas.
0: Y sobre todo para que, ¿sabes qué? Cuídate mucho, porque vi que puede... un esquinazo con la cama.
1: Ay, un esquinazo ya en el chiquito que duele.
0: Hija, mi querido licenciado Jesse Cervantes, yo puedo ver no solamente el presente, el pasado, el pretérito, el gerundio.
2: Sí, todo, el gerundio.
0: Pretérito. Todo. Y bueno, pues para demostrarles.
2: Ahora, el otro báculo trae esta bola que ayer tiró y mal y no está el pie.
1: Sí.
2: ¿Cómo va a usted a adivinar, claro, a predecir el Argentina Austria?
0: Claro,
1: ¿qué vas a hacer, Rosy?
0: 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A continuación, directamente desde el staff de este bello programa, tenemos
2: qué bonito, el rockero de Ojo de Agua.
1: Bienvenido, el rockero
2: de Ojo de Agua aquí, señores, que se quite la gorra, que no sea grosero.
0: Quítese la gorra, no sea grosero, oiga. Ay,
1: no, mejor
2: que se la ponga.
0: Cayó la caspa como si fuese
1: Navidad. Dije, ¿quién llegó? ¿Maradona o qué?
0: Mira, aquí le vamos a leer lo que viene siendo la barba, porque él tiene la barba como de Messi, ¿no? Como de Messi, medio que no se bañe, desgraciado, ¿no?
2: Sí, sí.
0: De
2: convento, tiene barba de convento, una madre por ahí. Sí.
1: Beso.
2: En la boca.
0: Ay, te das tu taco, rockero, ven. Mira, estoy viendo
2: dos. ¿Sí te lo vi en la boca? Sí.
0: No, pues si no se dejó, este infeliz. Bueno, es que la última vez que le di un beso a alguien del estambre.
1: Ya no regresó. Sí regresó, mira, ya sí.
0: Está.
1: Mira cómo habla ya.
0: Mire, estoy viendo aquí algo de Piojo. Algo de Piojo.
1: ¿De Herrera?
0: Fíjate, exactamente, de Piojo Herrera. Estoy viendo 2, 3 canas. Mira, tu barba me indica que es muy ergonómica. Más que nada, haz de cuenta que estoy viendo a Cortés, ¿verdad? Entonces, si ustedes quieren saber algo del fútbol, pregúntenmelo ahora, porque en este momento estoy viendo la barba del rockero. Claro.
1: A ver, por ejemplo, yo te quiero preguntar, Rosy Vidente, de mañana, el partido entre Argentina y Austria.
2: Austria,
1: para empezar, ¿quién va a ganar?
0: Híjola, a ver, déjame ver, ¿a qué te huele?
1: Como le huela.
2: Se le repega, es que barba, gente de la radio.
0: Chorizo, pero a chorizo argentino.
2: Huele a chorizo, la barba.
0: Chorizo argentino. Estoy pegando duro al chorizo, ¿verdad, mi amor? Acá hasta acá te huele. Oye, mira, yo aquí veo chorizo argentino, yo aquí veo la pampa, yo aquí veo Argentina. El día de mañana gana Argentina y no solamente también el bigote que se entrombete a través de estas fisuras, ¿verdad? Yo digo que son 1-2-0.
1: 2-0, 2-0.
2: Señoras, señores.
0: volver wow. a tocar el tema.
2: Oye, Rosy, Messi, ¿qué Messi mete gol o no mete gol? Messi. ¿O no alcanzó a...?
0: Ay, ¿qué creen? No alcanza.
1: ¿Que va de regreso, entonces? Sí. ¿Quieren otro partido que
2: Sí, otro partido.
1: A ver, otro partido.
0: La panza de Paquito. La panza de Paquito.
1: A ver, por ejemplo, Rosy Vidente, el otro partido también importante de este grupo.
2: Le tiene miedo a Paquito, ¿eh?
1: Sí, le tiene miedo.
0: No, pásale, Francisco.
2: Sí, le tiene miedo.
1: Le dijo pánsele, pánsele, dijo.
2: Sí, le tiene miedo, ¿eh?
0: El producto.
1: Sí. A ver, acá está.
2: La barriguilla, las estrías. ¿Qué dicen las estrías?
1: Eso, eso.
0: Se asusta porque le puede gustar, ¿eh? Creo yo.
1: A ver, las de ese lado.
0: 1, 2, 3, 4, 5 estrías.
1: A ver, pero en el
2: partido. No, es que no se ve. Señora Rosa, no se ve. Señora Rosa.
0: Tiene miedo. Paco tiene.
2: Señora Rosa, no se ve.
0: Paco tiene.
2: ¡Miedo! Señora Rosa, no se ve.
0: No se ve. Tiene que sacarse la panza, ya lo dijo aquí.
2: Ahí está.
0: 1, 2, ahí. Tiene 2, 4, 6 espinillas. Mire, no tiene muchas espinillas en la panza. Hasta parece un juego, mire. Central, medio, delantero. ¡Ay, gol! En el ombligo, genial.
1: A ver, pero del partido, Francia, Irak, mañana se juega, ¿no?
0: Ah, yo estoy viendo aquí lo que viene siendo cosas bélicas, ¿verdad? ¡Ay, qué barbaridad! ¡Qué desgracia!
2: Irak.
1: Que
2: se me equivoque.
0: Sí, Irak es el que gana, señoras.
2: ¿Irak contra Francia?
1: ¿Irak?
0: Es que luego a veces no me creen ustedes, pero al siguiente día que toman en la jeta, como dicen por ahí.
2: Sí, señor, qué bonito.
0: Es verdad.
2: Qué bonito.
0: Aquí estamos, señor Jessy Cervantes, para lo que se ofrezca. Hoy, de verdad, que los noto muy apachurrados.
2: Sí, están apachurrados.
1: Sí, qué tiene.
0: Como dijo Daniela Romo, amada más que nunca.
1: ¡Ah!
2: ¡Qué bonito papel, carajo!
1: Traes tu acordeón con tu...
0: Mañana lo voy a traer como papiro.
1: Con tu inspiración.
2: Y bueno, así pues... lo traes siempre. ¡Fuertiza!
0: Ay, tuve un coitus interruptus. Una pausa para hidratarse.
1: Una pausa de hidratación.
0: ¿Qué se piensan, eh? Dice lo siguiente. ¡Qué goliza la de España contra la Arabia Saudita! Buen fútbol, puro y sin maña, les dolió hasta su colita. Pero este no es mi verso. Mi razón aquí es otra.
1: Ay, caray.
2: Dios de mi vida.
1: Asusté.
0: Quiero hablarles del esfuerzo que a los padres... tu azota. Profesión tan laboriosa de educar a los chamacos, aguantar suegras chismosas y hoy no recibir ni tacos. Oh, papás, es en su día merecida una caguama, unos tacos de suadero y esta belleza en su cama. ¡Vuela, vuela, canarito! Cuyo alpiste le has de comer. Para todo el que es papito, un besito he de poner.
2: ¡Ah, qué bonito!
0: Gracias a...
1: Al amor.
0: A que leí mucho de chiquita, ¿eh?
1: Sí, ¿no? se ve luego.
2: Compás así, que, porque no sé, la vi ahorita manda algoncilla.
1: Sí, oye, ¿qué pasó? ¿Qué hiciste?
0: Oye, pues mandó
1: a... ¿Mucha sentadilla ayer o qué?
0: Ay, estuve en eso, fíjate.
2: Sí, la vieron manda algoncilla,
1: sí,
2: ¿no?
1: Sí, ¿no? Como con mejor la verdad, sí, con mejor trasero, con todo respeto.
0: Ay, hasta me emocioné.
1: La verdad, felicidades.
0: Sí, muchas gracias.
1: Qué buena retaguardia, Rosividente, la verdad.
2: Sí, la vi manda algoncilla, ¿eh? Con mucho respeto, ¿eh?
1: Con, sí,
2: no,
1: la verdad, con todo respeto.
0: Y sin respeto también. Usted pierde el respeto y todos los demás. Pero bueno, gracias a toda la vida que me ha dado la oportunidad de estudiar. Gracias también que leí desde muy chiquita Que hubo le de Jordi Rosado.
1: Ay, oye, librazo, mi Jordi.
2: Librazo, Jordi. Librazo, un abrazo, Jordi.
0: Un abrazo, donde quiera que se encuentre, búsquenlo en su... Pues en dónde.
1: Pues en su librería favorita.
0: Pues sí, claro que sí. Pues bueno, pues muchísimas gracias. ¿Algo más que se les ofrezca?
1: No, pues nada más. Muchas gracias. Ah, las plazas. plazas, mira, Acapulco, Cuernavaca.
0: Un saludo a todos, a Tijuana, gracias a Exa y la mejor Tijuana.
1: A Puerto Escondido, que la tenga
0: claro,
1: tira ahí.
0: Monterrey.
1: Sí. Tijuana, Los Cabos.
2: Tierra de Dios y María Santísima.
0: Ay, sí. Pues al ratito regreso porque les voy a traer un hombre que canta, que la rasca la guitarra y que la rasca bien.
1: Ah, es el Jorge, va a estar con nosotros.
0: Oye, Jorge Guevara, que aparte fue un vocalista de una agrupación que, bueno, nos hizo llorar. Hizo llorar hasta por donde los estábamos extrañando. Sí, qué bonito. Por abajo.
2: Se ve usted muy bien, Algoncita. Como
0: muchas
1: bien. Gracias. Sí, felicidades. Siga haciendo usted sentadillas todos los días. Mira nada más, mira, ya se escondió la pelota en el trasero.
0: Mira, me voy. Más.
1: Qué caminar, qué sensualidad.
2: Vale, vamos a un corte comercial, regresamos.
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24: 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Continuamos.
25: Aquí estamos en la radio de nuevo para todo este bendito país, en esto que se llama Amigos Sin Derechos, mi tío Fer. Yo

0: mañana venga con otro color de bilé.
1: Sí,
0: sus labios me cansaron.
1: El rojo como que sí te queda bien, sí. Pero a lo mejor hay que probar otro.
2: No, porque la verdad es que estos son de tanto chupar la vida.
0: O sea, es irritación, no es bilé.
2: Es irritación, este no es bilé, si el bilé se me quedó hace como dos semanas, no
0: es
2: les hinchazón. Dije.
0: Yo pensé que se había puesto aquí algo.
2: Sí,
0: muy bien, qué bonito, señora, ¿eh?
2: Y mire, ¿sabe quién lo disfruta mucho? Nuestro invitado.
0: Pero espérame, déjeme antes de cualquier otra
2: cosa. Claro que sí.
0: Argentina y Austria se enfrentan este lunes 22 de junio en la ciudad Dallas, Texas, por la segunda jornada del grupo J. La albiceleste llega con confianza tras vencer 3-0 a Argelia, con un Lionel Messi enganchado como figura que ya es en todo el mundo, que buscará, por cierto, sellar pronto su boleto a la siguiente ronda. Pero enfrente tendrá al combinado de Austria, que también llega motivada después de superar 3-1 a Jordania, mostrando intensidad y pegada. Será un duelo clave por la cima del grupo, así que Argentina parte como favorita por jerarquía y experiencia, pero deberá cuidarse de un rival ordenado, físico y peligroso en el contragolpe. 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
1: Jalo.
0: O si te animas y le metes 1,000 pesos al triunfo de Austria, ¿cuánto crees que puedes cobrar?
1: Híjole, ¿cómo queda el doble?
0: 6,200.
1: Uy, más del doble.
0: 6,200 varos.
1: Bájalo.
0: Así que, caliente.mx, bienvenidos al juego. Ahora sí, presente usted, señor.
2: Ahora sí, un hombre que me ha cautivado con su voz, con su presencia, que nos ha enamorado.
1: De atrás tiempo.
2: Ya nos conocíamos de atrás tiempo y lo habíamos dicho que pues siempre me ha tratado como una enredadera, pero no le hace, yo lo amo, él es.
1: ¿Quién es?
2: Jorge Guevara.

0: Muchas gracias.
1: Jorge, ¿cómo estás? Qué gusto saludarte.
0: Muy contento, muy feliz, viviendo la magia del mundial. Fíjate que ayer estuve cantando en el Hipódromo de las Américas, en el Fan Fest. Nos fue increíble. Después de ahí, ya en la nochecita, me fui a una invitación que me hicieron al Lunario para cantar. Vengo con dos canciones nuevas este jueves 25, con dos videos simultáneos. Estoy muy contento, la verdad estoy feliz. Están pasando cosas padrísimas. Platicamos tras bambalinas, sí, que me identifico mucho con Cabo Verde, porque a fin de cuentas, un equipo que salió de repente, que jamás había tenido un mundial, y de repente estar peleando contra los grandes. O sea, yo, más que verlo como un rival el día de mañana, creo que tenemos que verlo con un ejemplo de vida. Así es que estoy motivadísimo con este mundial.
1: Qué bueno, qué bueno. Me da mucho gusto. ¿Has visto los partidos y todo?
0: Sí, hoy, fíjate que hoy estaba, señora de los tamales y del zacahuil, perdóneme, porque estaba yo a punto de pedir un sacahuil y empiezo a escuchar gol y me fui a otro restaurante, los dejé ahí porque estaba viendo.
2: Y sin pagar además, Jorge.
0: No, sin pagar, Uruguay con Cabo Verde, sí, y bueno, pues me cambié y vi hoy el partido. Ayer, o sea, me
1: que
0: tocó
1: debes
0: ver.
1: ¿Un sacahuil?
0: Sí. Sí, pero no me comí el sacahuil.
1: No pasa nada, ¿no?
3: No, pero mire, quién sabe, porque luego todas las señoras que venden sacahuil en este momento van a empezar a escribir.
0: La del sacahuil.
3: 7,000 pesos del sacahuil.
0: Bueno, y con Ecuador, yo quería que ganara Ecuador. Ecuador es un país que quiero mucho. Tocamos ayer después del partido y la neta que se puso padrísimo. Saludos a nuestros hermanos ecuatorianos también, súper chido.
1: Oye, ¿qué nos cantas, Jorge?
0: Mira, te voy a cantar una canción que se llama Sin Buscar, una rola que lancé el año pasado, y que le quiero empezar a dar cariño, y te la dedico a ti, mi amor.
1: ¡Ay, qué bonito!
3: Jorge, no esperaba menos de ti. Estoy lista.
0: Te ves espectacular, enflacaste.
3: Muchas gracias, pero super de las piernas, es que me dio la polio.
0: Hijo de... Vámonos, compadre. Venga.
4: Un, dos, tres.

0: del país. Qué bonita canción, caray.
1: Sí, muchas gracias. Bien. Sí, esta rola, la verdad que te repito, la saqué el año pasado, pero no le he dado el cariño suficiente. Es una rolita que no ha asomado la cabeza porque no le he dado la promoción. Y la escribí en un momento de mi vida muy padre. Yo sí creo que sin buscarlo el amor te va a encontrar un día, tarde o temprano. Cuando renunciamos, creo que muchos hemos renunciado al amor muchas veces. Cuando ya decimos, ah, el amor no es para mí, ya me di por vencido, ya la neta ya no quiero nada. Y a mí me pasó, estoy escribiendo algo que me pasó. Estoy completamente enamorado, estoy muy feliz con mi vida. Y encontré el amor cuando menos lo pensé. O sea, y cuando dejé de buscar, yo hice una oración con
2: pero
1: Dios
2: creo
1: y dije...
2: Que no, no eres tú, no eres tú. O sea,
1: no, lo tuyo y lo mío acá, es no, otra papes, cosa.
2: Ese secreto lo
1: y aparte, ese niño no es mío.
2: No, es panza normal, es panza normal.
3: No.
2: Es panza normal, Jorge.
1: Es Sacahuil.
3: No más si el gel, tranquila. Hombre.
4: Es que no, no la Sacahuil. Ah. Me embarazé.
1: Tú me dijiste hace rato que era desértica.
4: Exacto.
3: Sí, no, pero no, es inflamación. Sí.
4: Oye, nos están escribiendo, fíjense, de Acapulco Guerrero, te mandan muchísimos saludos. Saludos a Jorge, que cante la planta.
1: Nos le echamos también,
4: oye,
1: claro.
4: Cuernavaca, Puebla, Veracruz, Ciudad de México, Ciudad Juárez, El Paso, Monterrey, Tampico, sí. Guadalajara, Puerto Vallarta, León, Los Cabos, Ensenada, Hermosillo, Mexicali, Nogales, Tijuana, Mérida, Irapuato, Puerto Escondido, Durango, Zamora, Celaya, Cámara, Tuxtla Gutiérrez y Felipe Carrillo Puerto.
3: De Puerto Escondido, señora, preguntan que si usted está echándose aire con el abanico porque es el bochorno.
4: Exacto,
3: de la menopausia.
4: Ya estoy en la menos, pero sí, no importa.
2: Sí, es lo que dice.
3: También
2: la gente.
3: Sí, por la edad le vieron las arrugas, dijeron sí, menopausia. Sí, sí, sí,
4: claro, y no me han visto de otras arrugas que tengo bien pronunciadas.
2: La milarrugas,
4: oye,
2: te dicen.
4: Pero sí, la milarrugas. la siempre, bueno. Oigan, también de Ensenada, que nos cantes, que por cantar, favor.
1: Sí.
4: Exacto, la enredadera, que no la cantes. Que no la
1: sí,
4: cantes.
1: Pues la cantamos. Y les digo por dónde voy a andar ahora en julio y agosto, si todo va.
3: Claro, pues sí. Por
1: favor. Vamos a echárnosla, pues dale. ¿Nos lo echamos?
2: Venga.
1: Venga.
5: Si tú piensas que me ha roto la maceta, no te preocupes, ya me acostumbré a regarla. ¿Te acuerdas, mi Jessy? Y ya te me estabas pasando de ver. Mañana te secas, yo me consigo otra planta. ¿Estamos listos? ¿Me ayudan a cantarla?
6: ¡Sí!

0: estar próximamente, por favor?
1: Mira, la semana que entra nos vamos a León, vamos a Huejutla, vamos también a Colombia, que es Pasto, Colombia. Vamos a estar en Quito, en julio. Vamos a la Reina de la Minería de Oro en Portobelo, Ecuador. En la Feria de Paracho, Michoacán. Estamos en el Teatro del Pueblo, estamos en Texcoco.
2: Pachuca.
1: Vamos a Pachuca, vamos a estar aquí en Santa Fe. Vamos a Veracruz, vamos a Filadelfia, a New Jersey, a Nueva York.
2: Nueva York.
1: Y por ahí por Guatemala. Así es que estén, pues, de las fechas, ahí está.
0: Jorge Guevara, muchas gracias.
1: Gracias a ustedes, muchachos.
0: Gracias. Hasta mañana, pásenla bien.
1: Bye, bye. Bye.
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0: buenas noches. Nos da mucho gusto que estén con nosotros en este espacio que nos reúne cada domingo para platicar de la historia, la cultura, las tradiciones y los temas que forman parte de la vida nacional.
1: Bienvenida a tu casa, la hora nacional. Hoy les tenemos un programa muy especial dedicado a reconocer a los padres de México que con su ejemplo, trabajo, dedicación y cariño han contribuido a construir familias y comunidades más fuertes.
0: Vamos a platicar también de Cantares de México, una puesta en escena que reúne a más de 50 artistas en un recorrido por distintos momentos de la historia, la memoria y la identidad de nuestro país.
1: Les presentaremos nuestra nueva sección Estampas del Mundial, que cuenta cómo se vive esta fiesta futbolera en México y el mundo.
0: Platicaremos de eventos culturales, recreativos y mundialistas que pueden visitarse en distintos puntos de la República.
1: Vamos a hablar sobre la importancia de la figura paterna en la sociedad mexicana, los retos de las nuevas paternidades y el papel de los padres en la formación de las nuevas generaciones.
0: Además, tenemos información útil para las familias mexicanas, con recomendaciones para proteger su economía, conocer programas sociales y tomar decisiones informadas para el futuro.
1: Hablaremos sobre la importancia de hacer un testamento y la tranquilidad que implica para nuestras familias.
0: Sí, y además vamos a recordar un episodio importantísimo de nuestra historia, la nacionalización de los ferrocarriles que impulsó el presidente Lázaro Cárdenas. Qué bueno que están aquí. Empezamos.
1: La historia de México puede contarse de muchísimas maneras, pero pocas tan emotivas como a través del arte. En el escenario convergen el teatro, la música y la danza a través de sonidos que nos han dado identidad a lo largo de los siglos.
0: Cantares de México es un espectáculo que recorre desde las raíces de los pueblos originarios hasta las expresiones contemporáneas.
2: Hola amigos, yo soy Lute Reyes y soy parte del espectáculo Cantares de México y voy a cantarles una canción que se llama Soy de México. Están con nosotros aquí en la Hora Nacional.

0: Pues para seguir con los festejos del fin de semana, es importantísimo recordar lo que pasó el jueves. México le ganó a República de Corea y eso nos tiene muy contentos.
1: Sí, y es muy importante porque como es la segunda victoria en la fase de grupos, prácticamente asegura la calificación de la selección. Esto tiene feliz a todo el estudio y a toda la afición mexicana.
0: Se vio un equipo que tiene capacidad para responder.
1: Y en las calles se sintió todo el ambiente de familias enteras festejando, un resultado que volvió a ilusionar a la gente.
0: Totalmente, fue un partido que reforzó la confianza del equipo de cara a lo que viene. México cerró esa jornada con mucha fuerza anímica.
1: Y esta semana arrancamos una nueva sección que se llama Estampas del Mundial, donde vamos a platicar cómo se ha vivido este arranque del torneo. Hay notas de color por todos lados, desde el ya famoso Pato Merlín, que soy su fan.
0: Yo también.
1: Hasta las celebraciones que se han replicado en distintos puntos de la República, pasando por historias virales que se han vuelto parte de la conversación global. Vamos con esta sección que nos presenta nuestro compañero Orlando Abad.
2: El Mundial comenzó el 11 de junio, pero las huellas de aquel arranque siguen presentes en la conversación. El partido de México contra Sudáfrica es el segundo más visto en la historia del fútbol mexicano, con una audiencia cercana a los 40 millones de personas. La alegría del Mundial se extiende en cada sede, cada pantalla y cada afición mantiene viva la misma energía, la de un fútbol que se vive como una fiesta compartida entre países y comunidades. En México, Estados Unidos y Canadá, el inicio del torneo dejó escenas que todavía resuenan en las calles, plazas y espacios de convivencia, donde la gente convirtió la transmisión en un encuentro colectivo. Entre esas celebraciones dispersas, apareció una de las imágenes más inesperadas de la jornada en la capital mexicana. Un pato doméstico cruzando entre la multitud. En plena efervescencia del festejo del triunfo de México contra Sudáfrica, vestido con una pequeña camiseta de la selección nacional, avanzaba con calma entre banderas y gritos, como si conociera de toda la vida el ritmo de la celebración. Su nombre es Merlín, y en cuestión de horas dejó de ser solo un ave doméstica para convertirse en un símbolo espontáneo de nuestro país. La historia lo encontró sin buscarlo, el compañero fiel de una vendedora de aguas y su hijo. En paralelo, otra postal se construía a miles de kilómetros en la Embajada de China, donde la comunidad mexicana convirtió la madrugada local en tribuna improvisada. Era un poco más de la una de la mañana cuando el partido reunió a decenas de connacionales frente a una pantalla, transformando el espacio diplomático en un punto de encuentro emocional. La música de Maná terminó por unir la distancia. Corearon mientras el salón entero se convertía en celebración contenida, de esas que ocurren lejos del territorio, pero dentro de la misma identidad. Mientras tanto, en Monterrey, otra multitud escribía su propia versión del desborde colectivo. Una explanada convertida en pista improvisada detonó uno de los momentos más virales. Otra escena, más íntima, pero igualmente significativa, se registró con un niño sin camiseta de la selección. Apareció con un suéter navideño como alternativa simbólica. No hubo corrección ni reemplazo. La prenda terminó por convertirse en uniforme emocional de la jornada, recordando que la pertenencia al Mundial también se construye desde la creatividad cotidiana. En Los Ángeles, California, también resonó como un estruendo la fiebre mundialista de los mexicanos. Finalmente, la propia presidencia de México presentó un video conmemorativo donde se mostró cómo se vivió la inauguración en distintos estados del país. La pieza reunió imágenes de plazas públicas, pantallas gigantes, celebraciones comunitarias y encuentros familiares, trazando un recorrido audiovisual por el territorio mexicano. Así, estas estampas del Mundial alegran los corazones de los aficionados. Son escenas que quedan en la memoria colectiva de quienes los viven dentro y fuera de los estadios.
1: Bienvenidas y bienvenidos a La Chilanguía. Esta semana la agenda cultural y recreativa trae opciones para todos los gustos.
0: Hay actividades para hacer en familia y con amigos.
3: Chilanguía. Bienvenidas y bienvenidos a esta guía de la ciudad que sigue sumando actividades para quienes disfrutan la cultura, el deporte y las tradiciones mexicanas y chilangas.
4: En la Ciudad de México continúan los fanfests gratuitos con pantallas gigantes, actividades comunitarias y transmisiones de los partidos en distintos puntos de la capital, como en el Zócalo capitalino.
3: Y si no, a la gente de Guadalajara, que continúa con la fiesta de la zona fan Vibra Jalisco, donde miles de personas llegan y disfrutan los conciertos gratuitos, pero también hay muestras gastronómicas y hay actividades que mezclan fútbol con la cultura local de nuestros amigos de Jalisco.
4: En Monterrey, en el Parque Fundidora, mantienen el ritmo con presentaciones musicales y espectáculos para toda la familia.
3: La Ciudad de México tiene exposiciones, recorridos y actividades especiales en museos y espacios culturales para que visitantes vivan una experiencia mucho más allá de la cancha.
4: Bueno, el corredor cultural, que comprende 19 exposiciones en 17 museos, contando el de Antropología, Universum de la UNAM, Memoria y Tolerancia, el Papalote, Museo del Niño, el Tamayo, el Franz Mayer, el Yacuic y el Dolores Olmedo, todos ellos se han unido para esta fiesta.
3: Pero miren, hasta aquí nuestras recomendaciones de esta semana. La Chilanguía nos espera muy pronto para que ustedes conozcan planes, disfruten la ciudad y sigan viviendo de esta gran fiesta que nos acerca cada vez más al Mundial 2026, el tercero en México.
4: ¡Eso!
3: ¡Nos vemos!
0: Hay personas que nos acompañan durante toda la vida. A veces son los que nos enseñaron a andar en bici, los que nos dieron el primer consejo importante o los que estuvieron ahí cuando más necesitábamos apoyo. En México se calcula que por lo menos 25 millones de personas desempeñan la función paterna.
1: La figura paterna muchas veces se construye con esos momentos cotidianos que terminan convirtiéndose en recuerdos que no se van a borrar jamás. Hoy, además de celebrar el Día del Padre, queremos reflexionar sobre cómo ha evolucionado la paternidad en nuestro país.
5: Este Día del Padre reconocemos a quienes ejercen esa labor con responsabilidad y cariño. A los padres biológicos, adoptivos, abuelos, tutores y también a las madres que han asumido ambos roles para sacar adelante a sus familias. Actualmente la paternidad está cambiando. Cada vez más hombres participan en la crianza y en los cuidados, en las tareas del hogar y en la construcción de relaciones más cercanas con sus hijos. Son las llamadas nuevas masculinidades, una forma de ejercer la paternidad desde la corresponsabilidad, la empatía y el afecto. Un claro ejemplo es el comunicador Mariano Osorio.
6: De manera muy particular, quiero felicitarme por tener la dicha, por tener la gloria de ser un papá de tres hijos que a lo largo de todos estos años me han enseñado a ser una mejor persona, a ser un hombre más sensible, a volverme definitivamente cada vez más responsable y más consciente de mis acciones y a practicar lo que yo llamo la paternidad responsable. Esto desde un punto de vista que está vinculado con la educación de los hijos, pero también con el ejemplo, porque el ejemplo arrastra. Y esa motivación, este motor de motivación que son nuestros hijos, definitivamente nos ayuda a ser un poquito mejores. Tengo la oportunidad de hacerme 100% cargo de la educación de mis hijos y de poder compartir con ellos sus alegrías, sus experiencias, sus dudas y de poder entablar una conversación como probablemente no era tan común cuando yo era chico, cuando esta generación pues no teníamos quizás tanta confianza como hoy la tenemos con los papás. Esta es una de las grandes bendiciones con las que hoy cuento y uno de los grandes logros de estos nuevos papás, de estas nuevas generaciones. Y hacia allá es hacia donde creo que debemos trabajar. Una familia que tiene buenos niveles de comunicación definitivamente va a estar en una mejor posición para resolver todo tipo de situaciones.
5: La paternidad se construye en los grandes momentos, pero también en los pequeños. Una conversación antes de dormir, una tarea escolar, una palabra de aliento o un abrazo oportuno. El cantante, actor y conductor César Costa recuerda la emoción y la sorpresa que sintió el día que supo que sería padre.
7: Cuando recién nació mi primera hija, estaba yo en pleno estudio y se me fue la voz y no podía cantar. Y yo dije, bueno, si esto es la paternidad, qué cosa tan espantosa. Entonces le pedí a un amigo que por favor me prestara un rancho por el Ajusco para irme a dormir y descansar un par de días para ver qué es lo que me estaba pasando, ¿no? Y la verdad, luego lo constaté con un muy querido amigo, con Rogelio González, un estupendo director cinematográfico, que me decía que cuando él fue padre, sintió que le arrancaron un pedazo de alma, del corazón, del espíritu. Y esa es la verdad. Me había pasado eso, regresé al estudio, descansé, pude terminar el disco, salió bien afortunadamente, pero ese nacimiento de mi primera hija fue un impacto tremendo. Y luego ya viene la parte bellísima, que es verlos desarrollarse, crecer, darles alas para que sean ellos mismos, y una enorme, enorme responsabilidad. Ese es un mensaje para todos los que van a ser papás. Es una responsabilidad muy importante, porque un hijo se tiene para siempre. Y lo más importante es, yo creo, yo como papá he querido que mis hijas pues sean mejores que yo, en todos sentidos. Que tengan mejor salud, que tengan mejores oportunidades, que tengan más mundo del que yo he vivido, que tengan más oportunidades y que crezcan, que sean verdaderos e íntegros seres humanos.
5: Ser papá no significa ser perfecto. Se aprende todos los días. Es acompañar, escuchar y crecer junto con quienes más queremos. El notario Guillermo Vigil Chiapa, integrante del Colegio de Notarios de la Ciudad de México, comparte cómo combina su vida profesional con la responsabilidad y la alegría de ser padre.
8: Ha sido para mí pues una gran alegría. Soy papá de tres y para mí se convirtieron en un motor para salir adelante. Llegar a ser notario para mí fue muy, muy difícil. Es muy difícil llegar a ser notario, pero siempre pensaba en ellos. Han sido un motor y una alegría en mi vida, mis hijos. Creo que el hecho de ser padre es de las cosas más naturales que nos puede venir en la vida. Entonces, no se agobien, simplemente estoy convencido que si uno lo toma con responsabilidad, es un gozo increíble.
5: Detrás de cada padre comprometido hay historias de esfuerzo, sacrificio y amor. ¡Feliz Día del Padre!
0: Y en otro ejemplo vamos a conocer la historia de un padre de familia preocupado por el bienestar del país y obviamente de los suyos. Se trata del titular de la Procuraduría Federal del Consumidor, César Iván Escalante Ruiz. Vamos a ver y escuchar la plática que tuvo contigo, Micha, y con Rosalba Aguirre.
9: La paternidad tiene muchos momentos, muchos aprendizajes, pero, procurador, ¿qué es lo más gratificante de ser papá?
10: Bueno, creo que todos los momentos importantes de tu hijo, yo tengo la dicha de tener un hijo de 13 años, pues son como los pequeños momentos, sus éxitos en el plano escolar o algún proyecto, no sé, de ciencia. Particularmente le ayudo mucho, yo no soy tan bueno en las matemáticas, pero le ayudo mucho, por ejemplo, en geografía, en historia. Le gusta mucho el fútbol, entonces irlo a ver también, jugar, festejar, sufrir, llorar porque perdió. Esos pequeños momentos son los más gratificantes. Orientarlo para que no se deprima si tiene una calificación baja. Particularmente mi hijo se estresa mucho porque no se le viene en la escuela de repente. Entonces, estar con él y vivir todos estos momentos.
11: Y para los papás primerizos, para esas dobles P's que están allá afuera, papá primerizo, ¿qué consejo tiene?
10: Uno de los principales consejos, creo, es no sobreproteger. De repente sucede que estar viendo al niño o la niña, si ya se movió, si no se movió. Ahorita ya creo que las tendencias en pediatría ya están un poco más libres, pero cuando, insisto, mi hijo nació, si era como mucho y estarlo vigilando y que coma cada 2 horas y que no duerma más de 4. Y creo que eso, ser un poquito más sueltos, disfrutar mucho toda la parte del crecimiento, no sufrirla, sino vivirlo, los primeros pasos. Y siempre que estén muy pendientes de no comprar cosas que no se necesiten, porque luego la mercadotecnia, los propios algoritmos de las redes sociales detectan que eres padre primerizo, te quieren vender todos los aparatos y todas las mamilas, la grandota, la chiquita. Entonces, que sean muy responsables al momento de adquirir estos productos y que disfruten mucho la paternidad.
9: Y hablando de recomendaciones y consejos, ¿qué hay en este mes en la revista del Consumidor para los papás?
10: Te lo cuento. Esta es la revista del Consumidor de junio. es la 592. Tenemos varias cosas en esta revista. Un platillo sabio, la guía de consumo sobre arroz, un estudio de calidad sobre papas, frituras de maíz y trigo, que esto lo enlazamos un poco para la gente que va a botanear durante el Mundial.
11: Sí,
10: pero en particular por el Día del Padre, tenemos un artículo especial de finanzas personales, un artículo en nuestra sección Entorno Digital para encontrar las mejores ofertas a través de las aplicaciones. También tenemos una colaboración con Conducef de manera mensual, y aquí es Cuida tu Dinero, en este caso para los papás. El contenido está muy interesante.
11: César Iván Escalante Reyes, procurador, muchísimas gracias por estar con nosotros aquí.
10: Muchas gracias, más gracias a ti.
11: Un gustazo.
10: Gracias, Rox.
0: Muchas gracias.
10: Gracias.
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1: Pensar en el futuro también es una forma de cuidar a quienes más queremos. Un testamento brinda certeza jurídica, ayuda a prevenir conflictos familiares y permite que nuestro patrimonio sea repartido conforme a nuestra voluntad.
0: Vamos a ver y escuchar la plática que tuvieron Micha y Rosalba Aguirre con un especialista sobre la importancia de este documento y las facilidades que existen hoy en día para realizarlo.
14: Familia de la Hora Nacional, pues hablar del futuro no siempre es sencillo, pero hay decisiones que son muy importantes y que de verdad se convierten hasta en un acto de amor y de responsabilidad, como es hacer nuestro testamento.
1: Y para conocer la importancia de este tema y para resolver muchas dudas frecuentes y entender por qué es una herramienta fundamental para proteger nuestro patrimonio y a nuestros seres queridos, hoy nos acompaña el notario Guillermo Vigil Chapa, integrante del Colegio de Notarios de la Ciudad de México. Bienvenido, señor notario.
15: Gracias por la invitación.
14: Resulta un tema quizás hasta complejo. ¿Cómo escribir un testamento? ¿A quién recurro? ¿Qué se hace?
15: Y la verdad es que es un instrumento sumamente sencillo. No hay que pensarle mucho, porque por eso estamos los notarios. Los notarios los vamos a ir llevando paso a paso. Pues el testamento implica tomar una decisión, cumplir con una responsabilidad de quién o quiénes queremos que sean nuestros beneficiarios. Por un lado. Y por otro lado, que mucha gente no conoce, es que en el testamento también podemos designar con quién queremos que se quede lo que más queremos, que son nuestros hijos menores de edad. En nuestro sistema jurídico no hay herencia forzosa. Hay otros países, España, Argentina, donde sí hay una herencia forzosa. Yo no puedo desheredar a ciertas personas. En México no. En México yo puedo dejar a cualquier persona como mi heredero.
14: ¿Qué serían como los tres principales mitos que tenemos que derribar en este momento del testamento?
15: Mito es que tengo que tener mucho dinero para tener testamento. Otro mito es pensar que mi testamento lo hago una vez en la vida y tengo que prever todos los escenarios. No. Es muy complicado, porque como es por una cuestión patrimonial y una cuestión familiar, tiende a cambiar con el tiempo. Yo siempre le aconsejo a la gente, piense usted en el corto o mediano plazo. Y si en unos 5 o 6 años cambia, vuelve a ser otro. El testamento, por su naturaleza misma, se puede revocar. Hay que cambiarlo. No hay que prever todo lo que le puede pasar a uno a lo largo de la vida.
1: No, ojalá pudiéramos, ¿no?
15: Exacto. Porque lo que yo he podido ver en la práctica, en el día a día, es que normalmente la gente tiene alguna idea de qué es lo que pasa si hay un intestado. Y lo que me he dado cuenta es que esa idea que tiene la gente normalmente es incorrecta, y eso hace que uno piense que tiene algún derecho cuando a lo mejor y no lo tiene. Claro. Pero también otra cosa que me he dado cuenta, la gente piensa que lo que se dice en el testamento se respeta, y eso sí es cierto. Por eso es importantísimo hacer el testamento, da una guía.
1: Esto ayuda mucho a que no haya conflictos entre los parientes, familiares.
15: Sí, claro, como da la certeza de qué es lo que quiso la persona al hacer su testamento, es una guía fundamental para los parientes y evita, claro, una gran cantidad de conflictos a que no hubiera testamento y se fueran por el intestado. Claro, ayuda muchísimo a que no haya conflictos.
14: Saber del mes del testamento, saber a dónde acudir, ¿nos puede hablar un poquito de eso?
15: Ya desde hace muchos años hay un convenio a nivel nacional de los notarios con la Secretaría de Gobernación, en donde septiembre es el mes del testamento. ¿Qué implica el mes del testamento? Dos cosas. Uno, una reducción en los costos para hacer testamento. Básicamente cuesta la mitad hacer un testamento en septiembre. Y otro, se extienden los días y a veces hasta los horarios de atención en las notarías.
14: Si tenemos algunas dudas, redes sociales, ¿dónde podemos conseguir más información al respecto?
15: El Colegio de Notarios de la Ciudad de México tiene varias redes sociales, como en X, Instagram, Facebook. Búsquenlo como Colegio de Notarios de la Ciudad de México, y aparte está la página de internet del colegio, que es colegiodenotarios.org.mx, y el teléfono del Colegio de Notarios 5511-1819. Ahí nos pueden contactar.
11: Notario Guillermo Vigil Chapa, muchísimas gracias por visitarnos aquí en la Hora Nacional.
15: Gracias a ustedes por la invitación.
14: Gracias.
15: Gracias.
11: Y gracias a ustedes por seguir aquí con nosotros en la Hora Nacional. No se vayan, por favor.
0: La historia de México también se cuenta a través de las vías del tren, que durante décadas conectaron regiones, impulsaron el comercio y acercaron comunidades.
1: Hace casi 9 décadas, el presidente Lázaro Cárdenas tomó una decisión histórica que fortaleció la soberanía nacional al decretar la nacionalización de los ferrocarriles mexicanos. Vamos con la información que nos trae Germán Gastelú.
16: Gobierno o individuo que entregue los recursos naturales o entrega a alguna empresa extranjera, traiciona a la patria. Son las palabras de don Lázaro Cárdenas. Hoy quiero platicarles algo que sucedió el 23 de junio de 1937. La expropiación de Ferrocarriles Nacionales de México fue antecedente de la gran expropiación petrolera de nuestro país, la cual se hizo un año después. La expropiación de Ferrocarriles Nacionales de México se basó principalmente en la ley de expropiación que se hizo el 25 de noviembre de 1936. ¿Qué decía esta ley? Que el gobierno podía expropiar los bienes particulares siempre y cuando fueran para beneficio y servicio de la nación. En 1937 había problemas económicos, no se habían pagado los sueldos de los trabajadores de los ferrocarriles. Las empresas privadas estaban exigiéndole al gobierno que indemnizaran, que dieran aportaciones, que estuvieran apoyando a la industria privada para poder mantener los ferrocarriles que se movían en toda la nación. Veníamos después de la revolución. Varios de estas vías férreas se habían deteriorado y por lo tanto exigían que se arreglaran, además de que muchos sueldos estaban devengados. La situación fue tal que Lázaro Cárdenas, dentro de su estrategia y la consolidación de los bienes naturales de la nación, dijo: "Yo soy el amigo de los trabajadores. En mí van a encontrar siempre un apoyo". Toma la decisión y expropia el 23 de junio de 1937 Ferrocarriles Nacionales de México. Empieza a ser un antecedente y una preparación para la expropiación petrolera. Quería ver cómo reaccionaban todos los mercados mundiales al respecto. Además, de esta manera, él salvaguardaba el transporte y el medio por el cual se llevarían a cabo todos los movimientos para el petróleo, para el expropiación petrolera, para que pudiera manejarse y tener claro que este bien ya era un bien público. Al siguiente año, en 1938, el primero de mayo, él le entrega la administración al Sindicato de Ferrocarriles de México, dándoles solamente la administración. La posesión seguía siendo de nuestra nación. Este fue un gran antecedente que logró que después se consolidaran los ideales de alguien como Lázaro Cárdenas, que siempre tuvo muy clara la visión que México tenía que ser una nación fuerte, que los recursos naturales del país tenían que ser del país. Precisamente en 1937, el 25 de julio, crea nuestra amada Hora Nacional, para de esta manera difundir todos estos ideales, la cultura, las tradiciones mexicanas, nuestra lengua. Y es hasta nuestros días el medio por el cual llegamos a toda la nación. Gracias, Tata Lázaro Cárdenas, y por supuesto a la Hora Nacional. Seguimos aquí.
0: Bueno, pues llegamos al final de esta primera parte de la Hora Nacional. Pero antes de la pausa, le mandamos un abrazo a todos los padres que nos están escuchando. Que acompañen a sus hijos y enseñen con el ejemplo. y obviamente también a los que siguen vivos en la memoria y el corazón de sus familias.
1: Porque los mejores legados no siempre tienen que ver con bienes materiales. Muchas veces se transmiten en forma de valores, principios, enseñanzas y, por supuesto, amor.
0: Hoy le queremos mandar saludos muy especiales a las personas que nos siguen en radio, televisión y redes sociales. César Peralta, Cecilia Rivera, José Luis Hernández Álvarez, Alicia BFG y GMS Electrificaciones.
1: Para Adriana Peña, Martín Olmedo, Said Jiménez, Manuel Marín, Mundo Educarte de San Luis Potosí, Edith Díaz, Osvaldo Martín y María del Carmen Jiménez.
0: Y otros más para Karen Hernández, Elizabeth García, Rafael Vázquez Castro, Araceli Bazán Sosa, Rolando Rubén Na Pérez, Francisco Segura y Raúl Robles en Fresnillo, Zacatecas.
1: Recuerden que estamos en YouTube, en Facebook, en Instagram, en TikTok, en X y en Spotify. Y también nos pueden contactar en el siguiente número. Mucha atención. 55 3483 4239 o nos pueden también mandar un correo electrónico a lahoranacional@segov.gov.mx. Que tengan una gran noche y una excelente semana. 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
4: Muy buenas noches, Veracruz. Qué gusto enorme saludarles en este domingo 21 de junio en Veracruz, en la Hora Nacional. Yo soy Alejandra Mota Romero, contenta de estar con mi querido Víctor Martera.
5: ¿Qué tal, Alejandra? De verdad, un verdadero placer el hecho de que estés con nosotros aquí en Veracruz, en la Hora Nacional, y por supuesto saludando a todo el estado de Veracruz en las diferentes frecuencias y más allá de nuestro estado. Mi nombre es Víctor Martera. Como bien lo dijo Alejandra, hoy es una noche muy especial porque estamos celebrando el Día del Padre. Un abrazo lleno de afecto y reconocimiento a todos los papás veracruzanos que nos escuchan en casa, manejando o trabajando, pero también pues a los papás que ya no están en este plano terrenal, hay que apapacharlos y abrazarlos con el corazón.
4: Así es, Víctor. Muchísimas felicidades a todos los papás, pero además en este día 21 de junio, también le damos la bienvenida oficial al verano, a esta temporada, la más cálida del año, y con ese mismo calor humano, preparamos este programa para hoy en Veracruz, en la Hora Nacional, donde tendremos el gran balance de lo que fue el Salsa Fest. Pero también les tendremos buenas noticias en materia de vivienda y economía local, así como una propuesta musical de Coatzacoalcos y una invitación a descubrir la identidad de nuestro estado.
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4: Comenzamos.
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4: Y arrancamos con excelentes cifras, porque el Salsa Fest 2026 concluyó con un éxito rotundo al reunir 580 mil asistentes durante 3 días de música, cultura y convivencia familiar, consolidándose como el encuentro salsero más importante de Latinoamérica.
5: Con una derrama económica superior a los 900 millones de pesos y una ocupación hotelera del 100% en la zona conurbada Veracruz-Boca del Río, el festival confirmó que Veracruz se ha convertido en un referente internacional para los amantes de la salsa, impulsando además la promoción turística, cultural y económica del estado.
4: Y es que el efecto positivo del evento reafirma su papel como un motor de desarrollo que fortalece la economía local y que posiciona a Veracruz como un destino atractivo para visitantes nacionales, pero también internacionales. La convocatoria alcanzó cifras históricas, con 170 mil asistentes el día de la inauguración, 250 mil durante su segunda jornada y 160 mil en el gran cierre de este festival.
5: Miles de familias disfrutaron de un acceso totalmente gratuito a espectáculos de primer nivel en un ambiente seguro, fortaleciendo la convivencia social y el aprovechamiento de los espacios públicos a través de una celebración que ya es de los veracruzanos.
4: En el festival hubo público de Estados Unidos, de Colombia, de Venezuela, Perú, Canadá, Francia, Alemania, Cuba, Chile, España, de Guatemala, por supuesto República Dominicana, también de Argentina e Italia, así como asistentes de todo el país, es decir, de las 32 entidades federativas.
5: Qué interesante que el turismo europeo también esté volteando hacia Veracruz,
4: claro,
5: y sobre todo en este tipo de festivales. El Salsódromo ofreció una experiencia integral con 6 pantallas gigantes, espacios interactivos, actividades recreativas, clases de baile, que mira qué buena falta nos hace, pero bueno, será para el próximo, y un escenario alterno que complementó la oferta artística, además de módulos de promoción turística y la participación de personajes emblemáticos como las mascotas del Águila de Veracruz, Playball. Acercaron a los visitantes a la riqueza cultural, gastronómica y natural de las distintas regiones del estado.
4: Y es que, Víctor, audiencia, la edición de este año, la edición 2026, marcó un precedente al reunir 12 artistas internacionales. Les platicamos que estuvo la energía de Luis Vázquez, el homenaje a Celia Cruz encabezado por Lucrecia.
5: Gran homenaje.
4: Claro que sí, Azúcar. Y la presentación de la India, además de presentaciones de Chiquito Team Band y la reconocida orquesta Guayacán, que hicieron disfrutar a las y los asistentes.
5: Y bueno, el sábado 13 la fiesta continuó con la presencia de Grupo Niche, Víctor Manuel El Tocayo, Gilberto Santa Rosa y La India, artistas que dejaron huella en el salsódromo. La participación de Olga Tañón enriqueció una cartelera de gran nivel que culminó con las actuaciones de Charlie Sa, Rey Ruiz y Alberto Barros, quienes ofrecieron un cierre memorable frente al mar.
4: Y es que el éxito del Salsa Fest también quedó reflejado en la satisfacción de las personas asistentes, y es que muchos de ellos, provenientes de otros estados, incluso ya lo decíamos, de otros países, visitantes destacaron la calidad artística, la hospitalidad, ni qué decir de la gastronomía.
5: Bye.
4: Y el ambiente único que ofrece Veracruz, coincidiendo en que esta celebración es una experiencia imperdible para cualquier amante de la salsa.
5: Así el festival reafirmó que Veracruz y la salsa están más de moda que nunca, y que este evento continúa creciendo como un símbolo de identidad, alegría y proyección internacional. ¿Qué nos deparará el Salsa Fest 2027?
4: Ya estaremos pendientes, porque definitivamente el corazón de la salsa está en Veracruz.
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5: Por otro lado, y hablando de otros temas en Veracruz en la hora nacional, un total de 648 familias veracruzanas provenientes de 55 municipios recibieron su constancia de finiquito como parte del programa de justicia social del FOVISSSTE, estrategia impulsada por el gobierno de México para atender créditos que, pese a años de pagos por partes de los acreditados, mantenían saldos crecientes y difíciles de liquidar.
4: Y es que efectivamente, tras muchos años de esfuerzo y espera, hoy finalmente se convierten legalmente en dueñas y dueños de sus hogares. Ya habían pagado hasta el 200% de crédito inicial y no veían nada más el final de su deuda. Hoy están sin esa deuda y con sus propiedades libres de cualquier cargo.
5: Durante la entrega, el gobierno de Veracruz destacó que esta acción representa un acto de justicia social que devuelve la tranquilidad, certeza patrimonial y mejores condiciones de vida a las y los trabajadores al servicio del Estado.
4: Durante décadas prevalecieron esquemas financieros que colocaron por encima de las personas la renta de fondos e intermediarios, generando cargas económicas que limitaron el bienestar de miles de familias. Por ello, la transformación implica impulsar acciones que fortalezcan la economía familiar y que contribuyan al desarrollo de las comunidades.
5: El programa de justicia social forma parte de la estrategia nacional impulsada por el gobierno de México para recuperar la vocación social de la institución y corregir créditos que durante años afectaron la economía de las familias trabajadoras.
4: Y es que si hablamos de cifras, hay que decir que en Veracruz existen alrededor de 50,000 personas derechohabientes del FOVISSSTE y más de 12,000 podrían beneficiarse de manera inmediata mediante esquemas de liquidación, de reducción o regularización de sus adeudos.
5: Como ejemplo, se mencionó el caso de Verónica Lara Contreras, quien obtuvo un crédito por 418,000 pesos, pagó más de 836,000 pesos y aún registraba un saldo superior a 1,000,000 de pesos, deuda que quedó cancelada mediante este programa.
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4: Pasamos ahora a historias de emprendimiento. Enedina Marroquín Méndez es una de las miles de veracruzanas y veracruzanos que se han beneficiado con el programa Apoyo a la Palabra, una iniciativa que brinda respaldo para impulsar emprendimientos locales.
5: Gracias a esta ayuda directa y sin intermediarios, su negocio de pasteles, ubicado en el barrio de San Miguel del municipio La Perla, sigue creciendo. ¿Y qué les parece si escuchamos su testimonio?
6: Me llamo Enedina Marroquín Méndez, del barrio de San Miguel de La Perla. No, yo recibí el Apoyo a la Palabra, que con eso pude emprender mi negocio de pasteles. El apoyo,

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1: Su negocio, así como don Luciano Hernández López. Él es originario de la localidad de Camilla, Estontomatlán, Veracruz, quien exporta su café a distintas partes de México. En la voz, vamos a escuchar a don Luciano Hernández López.
2: Me llamo Luciano Hernández López, originario de Tecamilla, Tomatlán, Veracruz. Procesamos el café cereza, lo oreamos, lo secamos en secadora, lo oreamos en planilla. Estoy muy agradecido porque con ese apoyo que nos dan de crédito a la palabra y que no nos cobra ni un centavo de interés, le agradezco de todo corazón porque estoy mandando a parte de la República, como es Piedras Negras, Coahuila, Ciudad Juárez, Tijuana, Monterrey, Veracruz, y espero que me siga apoyando para tener una maquinaria mejor, para que así siga yo sacando un buen producto y darle a la gente, a los clientes, un buen café de la región Córdoba.
3: Durante los primeros 5 meses de este año se han entregado 8,820 apoyos en 106 municipios, con un total de más de 87 millones de pesos invertidos, fortaleciendo a familias y comunidades.
1: Así es como el gobierno de Veracruz confía plenamente en la honestidad de las veracruzanas y veracruzanos. Por eso entrega esta ayuda de manera directa, transparente y sin intermediarios.
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3: Un saludo enorme a la zona norte del estado de Veracruz y bueno, pues en esta zona precisamente como parte de las acciones de atención a sector acuícola y pesquero, recientemente el gobierno de Veracruz entregó más de 400 apoyos a productoras y productores de los municipios de Tuxpan y Cazones de Herrera, de manera directa y sin intermediarios.
1: Así es como la actual administración estatal ha mencionado que nuestra gente es sumamente trabajadora, por eso hoy les están ayudando a fortalecer su economía familiar.
3: Y la inversión fue de 1,740,000 pesos y en total se entregaron más de 4,000 pesos de apoyo directo por productor.
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1: Es momento de ponerle ritmo a la noche y hoy les traemos una propuesta vibrante que nace en el sur de Veracruz, en Coatzacoalcos. Les presentamos a Kim, un colectivo artístico de la escena independiente liderado por Nian y Raciel.
3: Kim fusiona el electro dream rock con sonidos envolventes, consolidándose en grandes escenarios y festivales del estado. Sin rodeos, les dejamos con su primer tema de la noche. Esto es Frente al Mar. Ellos son Kim.

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1: Veracruz es un estado donde la historia, las tradiciones y el arte se expresan en cada bordado, en cada máscara y en cada pieza artesanal. Por eso hoy queremos invitarte a realizar un recorrido por una exposición que celebra el alma de nuestro estado, Miradas de Territorio. Es una experiencia que reúne la riqueza cultural de las 10 regiones veracruzanas.
2: Instalada en la sala foyer de la galería del World Trade Center allá en el puerto de Veracruz, esta exposición es una ventana hacia las costumbres, los saberes y las expresiones que han dado identidad a generaciones enteras. A través de una cuidada selección de indumentarias tradicionales y artesanías, las y los visitantes pueden descubrir el enorme patrimonio cultural que distingue a Veracruz.
1: Y es que imaginen esto, recorrer sus pasillos, donde será posible admirar de cerca los coloridos atuendos que forman parte de algunas de las celebraciones y danzas más representativas del estado de Veracruz. Destacan las vestimentas del carnaval de Zacualpan, la tradicional danza de los viejos de Tantoyuca, los emblemáticos guaguas de Papantla, los negritos de la costa totonaca y los característicos payasos de Jico, cada uno con elementos que narran historias de identidad y comunidad.
2: La muestra también exhibe la indumentaria tradicional de comunidades de Tlaquilpa, del pueblo totonaco de la región de Sotavento y de las comunidades afromexicanas, reflejando la diversidad cultural que convierte a Veracruz en un mosaico de pueblos y tradiciones vivas.
1: Pero Miradas de Territorio va mucho más allá de la ropa típica. En cada espacio también se pueden apreciar máscaras de madera, accesorios, bolsas y una amplia variedad de artesanías elaboradas por manos veracruzanas. La alfarería, la cerámica, la cestería, la joyería tradicional y la talla en madera son solo algunas de las expresiones presentes en esta exposición, que es resultado de conocimientos que han sido transmitidos de generación en generación y que hoy siguen dando vida a la identidad de nuestros pueblos.
2: Cada pieza cuenta una historia, cada tejido, cada color y cada figura representan la memoria de comunidades que han sabido conservar sus tradiciones a lo largo del tiempo. Es un recorrido que invita a reconocer el valor del patrimonio cultural y el extraordinario trabajo de las personas artesanas que mantienen vigentes estas expresiones.
1: Así es como la exposición nos recuerda que el patrimonio histórico y cultural de Veracruz se teje, se borda y se preserva todos los días gracias al talento y la dedicación de sus habitantes. Es un espacio de encuentro donde visitantes de todas las edades pueden acercarse a la diversidad que enriquece el estado y comprender la importancia de proteger estas manifestaciones culturales.
2: La invitación está abierta para toda la familia. La entrada es completamente gratuita y la exposición permanecerá abierta hasta el próximo 28 de julio. Tenemos prácticamente todo un mes, ofreciendo una excelente oportunidad para disfrutar de un recorrido lleno de historia, arte y tradición.
1: Por eso, si buscas una experiencia diferente que te conecte con las raíces de Veracruz, Miradas de Territorio es una parada obligada. Ven y descubre el legado de nuestros pueblos originarios, de las comunidades afromexicanas y de los artesanos y artesanas que con su creatividad y talento mantienen viva la esencia de nuestra cultura.
2: Porque conocer Veracruz es también conocer su identidad, sus tradiciones y a la gente que las hace perdurar. No te pierdas esta exposición y sigue las actividades culturales que demuestran por qué Veracruz
1: está de moda.
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5: ¿Sabías que? Cuando hablamos de la riqueza gastronómica de México, pensamos en platillos llenos de historia y sabor, pero también en una repostería que ha conquistado paladares durante siglos. Entre esos tesoros se encuentra un dulce tan crujiente como delicioso, el gaznate. Todavía es posible encontrar en algunas ciudades a los tradicionales merengueros recorriendo las calles con sus charolas repletas de coloridos merengues y gaznates, ofreciendo un pedacito de tradición que ha pasado de generación en generación. Su característica forma de pequeño cilindro y su irresistible relleno los convierten en uno de los dulces mexicanos más apreciados. El gaznate está elaborado con una masa delgada y crujiente similar al hojaldre, que se enrolla en forma de tubo y se fría hasta obtener un dorado perfecto. Después se rellena con distintas preparaciones, siendo las más tradicionales la cajeta o dulce de leche, aunque también son muy populares los rellenos de crema batida o merengue que aportan un contraste suave y esponjoso con la textura crujiente de la masa. Su curioso nombre proviene de una antigua palabra que significa garganta, haciendo referencia a su forma tubular. Más allá de su apariencia, este postre representa una mezcla de historia y creatividad culinaria. Se cree que surgió durante la época colonial, cuando Cuando las recetas europeas de masas fritas y hojaldres fueron adaptadas con ingredientes locales en la Nueva España, los conventos, reconocidos por ser centros de innovación gastronómica, habrían sido el escenario donde monjas y cocineras indígenas dieron vida a muchas recetas que hoy forman parte del patrimonio culinario mexicano, entre ellas los gaznates. Con el paso del tiempo, este dulce se extendió por distintas regiones del país, incorporando variantes tanto en su preparación como en sus rellenos. Hoy es tan común encontrarlos en ferias, mercados, fiestas patronales y dulcerías tradicionales, donde siguen despertando la nostalgia de quienes crecieron disfrutándolos y la curiosidad de nuevas generaciones. Y si quieres prepararlos en casa, la receta es más sencilla de lo que parece. Se comienza mezclando harina, azúcar, sal y mantequilla hasta integrar perfectamente. Después añade agua y un poco de pulque para formar una masa suave y moldeable que debe reposar alrededor de 40 minutos. Se extiende muy delgada, se corta en rectángulos y cada pieza se enrolla sobre un molde especial para gaznates, sellando la punta con huevo batido antes de freírla hasta que quede dorada y crujiente. Mientras los cilindros se enfrían, se prepara un merengue, cocinando azúcar con agua hasta obtener un jarabe espeso, mismo que se incorpora lentamente a claras de huevo montadas a punto de nieve. Finalmente, se agrega esencia de vainilla y un toque de colorante para conseguir el clásico tono rosado que distingue a muchos de estos dulces. Con ayuda de una manga pastelera se rellenan los gaznates y están listos para disfrutarse. Los gaznates son mucho más que un postre, son una muestra de la creatividad culinaria mexicana, una tradición que sigue viva en nuestras calles y ferias y un sabor que conecta el pasado con el presente. Cada bocado recuerda que la cocina mexicana no solo se disfruta en sus platillos salados, sino también en estos dulces que conservan la historia, la identidad y el cariño de generaciones enteras.
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2: 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Asiste en punto de las 12 horas a Jalapeños Ilustres número 135 en la Colonia Centro de la capital veracruzana. Vive la tradición musical de Veracruz. Únete al taller de canto y percusiones jarochas y aprende los ritmos, cantos y sonoridades que dan vida al son jarocho. Este taller se llevará a cabo todos los sábados de 15 a 17 horas en el Centro Cultural Atarazanas, ubicado en la calle Julio Montero sin número, esquina Esteban Morales, en el Centro Histórico del Puerto de Veracruz. Para más información, puedes comunicarte al 2299-3289-21. El Teatro del Estado General Ignacio de la Llave te invita a disfrutar de las actividades que se realizan en el marco del Festival Alberto de la Rosa, del 25 al 28 de junio, que se llevarán a cabo en diversos espacios de la ciudad de Jalapa. El próximo domingo 28 de junio a las 19 horas, no te pierdas de la presentación del Maestro de la Rosa en la gala musical. La entrada es gratuita con boleto de control. Detrás de cada color, cada trazo y cada ilusión, existe una historia diferente por descubrir. Foro Boca te invita a la inauguración de la exposición La Otra Cara del Circo, una muestra de pintura e ilustración que revela la magia, la nostalgia y los contrastes del mundo circense. La cita es el miércoles 8 de julio a las 19 horas en el Foro Boca en Boca del Río, Veracruz. La entrada es libre. La Secretaría de Cultura de Veracruz, en coordinación con la Secretaría de Cultura del Gobierno Federal y el Fondo Nacional para el Fomento de las Artesanías, invita a artesanos, artesanas y ceramistas de todo el país a participar en la edición del Premio Nacional de Cerámica. Cuenta con 7 distintas categorías. En Veracruz, la sede para recibir piezas de manera física será el Centro Cultural Ex Convento Betlemita del 7 al 9 de julio. Para más información, puedes consultar la convocatoria completa en www.gob.mx/cultura. Esto fue La Cartelera Cultural. Soy Mike Andrade para Veracruz en la Hora Nacional.
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3: El tiempo vuela y llegamos al final de nuestra emisión. Muchas gracias por el favor de su atención en esta emisión de Veracruz en la Hora Nacional. Yo soy Alejandra Mota Romero y siempre estaré contenta de regresar y de conocer más de nuestra cultura, de nuestras tradiciones y los sonidos de Veracruz. Víctor.
4: Así es, reiteramos nuestra felicitación a todos los papás en su día. Que sigan siendo muy consentidos. Descansen, excelente inicio de semana y nos escuchamos el próximo domingo. A nombre de Josué de la Fraga en la producción, Alejandra Mota Romero también acompaña en esta noche de Veracruz. En la Hora Nacional, soy Víctor Mortera. Muy buenas noches, Veracruz.
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3: Revista del Consumidor Radio. Polvo, lluvia, tráfico. Nuestro coche aguanta de todo, pero mantenerlo limpio no tiene por qué ser un lujo. Hoy te enseñamos cómo preparar un shampoo para lavar el auto. Anota la receta y dale a tu auto el brillo que se merece.
4: Y en otros temas, la fiebre mundialista está aquí, pero ojo, haz que ruede el balón y no tus gastos.
3: Si quieres saber cómo evitar que la pasión mundialista te deje fuera del juego, quédate en la Revista del Consumidor Radio.
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3: En la actualidad, crear nuestras propias tecnologías domésticas es la opción ideal para elaborar productos básicos con ingredientes de calidad y muy accesibles.
4: Lo mejor, no tenemos que buscar por horas lo que necesitamos, ya que lo encontramos en tiendas de materias primas y droguerías. Por eso vamos a preparar nuestro propio shampoo para lavar el auto. ¡Manos a la obra!
3: Recuerda que cada receta está aprobada por el Laboratorio Nacional de Protección al Consumidor. Los ingredientes que vamos a utilizar para hacer 750 mililitros son: una taza de agua purificada, una pizca de colorante vegetal azul, una cucharada sopera de cera de carnaúba, dos tazas de lauril éter sulfato de sodio y cuatro cucharadas soperas de polisorbato 20.
4: También vamos a necesitar los siguientes utensilios: una taza medidora, una cacerola con capacidad de 2.5 litros, un embudo, una cuchara sopera y una botella de plástico de 750 mililitros con tapa. Su preparación nos va a tomar nada más y nada menos que 25 minutos. Sin duda, una gran ventaja.
3: Para poder elaborar nuestro champú para auto, comenzamos vertiendo el agua en la cacerola y la calentamos. Una vez caliente, agregamos polisorbato 20 y revolvemos. Cuando el agua esté a punto de hervir, agregamos una cucharada sopera de cera de carnaúba. Agitamos hasta que se incorpore por completo y dejamos hervir durante 3 minutos. Retiramos del fuego, agregamos el lauril éter sulfato de sodio y removemos suavemente. Después incorporamos el colorante y mezclamos hasta que el color sea uniforme.
4: Por último, con ayuda del embudo, envasamos nuestra mezcla en la botella de plástico y colocamos una etiqueta con el nombre del producto, la fecha de elaboración y de caducidad. En este caso, considera que su tiempo de caducidad es de 6 meses. Finalmente, pero no menos importante, hay que guardarlo en un lugar fresco y seco, fuera del alcance de niñas y niños. ¡Y listo! Tenemos nuestro propio shampoo para auto. Para usarlo, toma en cuenta que para 10 litros de agua se deben disolver aproximadamente 15 mililitros de shampoo. Al final del día, apostar por las tecnologías domésticas no es solo una forma de ahorrar, es tomar el control de lo que consumimos.
3: Si quieres aprender a preparar otras tecnologías como crema de cacahuate, gel para el cabello o jabón líquido corporal, puedes visitar nuestro canal de YouTube, Profeco TV.
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3: La fiebre por la Copa Mundial de Fútbol 2026 ya está aquí y con ella la emoción llega a su punto máximo. Seas aficionado o no, el ambiente festivo invita a participar en celebraciones que, sin planificación, pueden desbordar tu presupuesto.
4: Entre las suscripciones para ver los partidos, la playera oficial o las salidas con amigas y amigos, los gastos se pueden elevar. Por eso, consumir de manera inteligente te permitirá disfrutar la intensidad del torneo sin poner en riesgo tu estabilidad económica.
3: No se trata de no gastar, sino de hacerlo con conciencia. Si vas a comprar productos alusivos con responsabilidad, evita hacer gastos con cargo a tu tarjeta de crédito. Además, para que tus finanzas no reciban una tarjeta roja, considera las siguientes reglas del juego.
4: Establece un presupuesto y define cuánto gastar en artículos y celebraciones sin descuidar tus gastos fijos. Compara precios antes de comprar y elige siempre establecimientos formales.
3: Guarda tus comprobantes, ya que son tu única defensa para cambios, devoluciones o aclaraciones. No olvides que la propina es opcional, ya que es una gratificación voluntaria por el servicio, no un cargo obligatorio.
4: Reflexiona antes de gastar y pregúntate si realmente necesitas el producto o si el lugar donde verás el partido justifica el gasto. Disfruta sin la camiseta oficial. Puedes vivir la emoción del fútbol sin necesidad de gastar de más.
3: Y hablando de camisetas, puedes consultar los costos de los productos oficiales en diferentes establecimientos en el programa ¿Quién es quién en los precios? Pero el precio no es lo único que debes vigilar. En plena fiebre mundialista, las imitaciones y los productos de baja calidad están a la orden del día. Por eso, si vas a comprar algún producto, revisa la calidad de los materiales. Examina las costuras, acabados y resistencia para detectar productos de baja calidad.
4: También verifica el empaque, ya que los artículos originales tienen sellos, hologramas y etiquetas de licenciamiento oficial de las marcas deportivas. Fíjate bien en la nitidez, la calidad de impresión y ortografía de las etiquetas. Las imitaciones suelen tener errores o empaques deficientes.
3: Recuerda comprar en tiendas o distribuidores oficiales. Es la forma más segura de garantizar la autenticidad del producto y hacer valer tu garantía. No te confíes. Aunque la compra sea digital, no debes de bajar la guardia.
4: Para evitar fraudes en tus compras en línea, toma en cuenta las siguientes recomendaciones. Compra en sitios seguros y verifica que la dirección comience con https://:// Tenga certificado de seguridad vigente y ofrezca métodos de pago confiables.
3: Comprueba la identidad del proveedor. Asegúrate que el comercio tenga domicilio físico, teléfono, correo electrónico u otros medios de contacto. Consulta la reputación de la tienda y busca opiniones o referencias de otros compradores antes de pagar.
4: Lee los términos y condiciones. Hazlo para evitar sorpresas y conocer las políticas de envío, cambios y devoluciones. Analiza la descripción del producto y revisa materiales, talla, colores y dimensiones. Compara las imágenes con el original y verifica que el número de modelo coincida. Desconfía de las gangas, ya que si el precio está muy por debajo del valor de mercado, es una señal de alerta.
3: Para compras en línea más seguras, consulta el monitoreo de tiendas virtuales ingresando a www.profeco.gob.mx/tiendas-virtuales. Ahí te decimos si el comercio es transparente con sus medios de contacto físicos, métodos de envío, precios claros en moneda nacional y políticas de cancelación.
4: Ya para cerrar, recuerda que la Ley Federal de Protección al Consumidor, en su artículo 12, establece que el proveedor tiene la obligación de entregar factura, recibo o ticket de compra. ¡No te vayas sin él! ¡Es tu respaldo! Recuerda que no necesitas gastar en exceso para disfrutar del mundial. ¡Vive la emoción del fútbol con un consumo responsable!
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días, son las 6 de la mañana con 7 minutos. Bienvenidos a esta primera emisión de MBS Noticias. Les saluda Nian Alcaraz. En nombre de Luis Cárdenas, titular de este espacio, lo estaré acompañando hasta las 10 de la mañana y vamos a tener muchísima información para usted en este lunes 22 de junio. Pero antes de arrancar con toda la información, estamos escuchando una canción pues referente, no sé si usted lo sepa, pero al Volkswagen, al escarabajo, al bochito. Y es que un día como hoy, bueno, pues se celebra el Día Internacional del Volkswagen Escarabajo. Estamos escuchando, tenemos a pues la canción de Bagger del Pueblo, el artista es Bestia Bebé. Esta canción, pues para conmemorar el Día Internacional del Volkswagen Escarabajo, este vehículo que se hizo muy famoso, no nada más en nuestro país, sino en muchísimas partes del mundo. Y bueno, pues el día de hoy tiene su Día Internacional del Volkswagen Escarabajo. Y también pues un día como hoy se conmemora el Día Internacional de los Bloques Tropicales, también el Día Mundial de la Mujer sin Ropa Interior. Hoy días medio pues extraños, el Día Mundial de la Mujer, de las mujeres sin ropa interior, se conmemora un día como hoy, un 22 de junio, y tenemos muchísima información también el día de hoy, 22 de junio. Bueno, pues tenemos las efemérides, también el santoral. Si usted conoce alguna persona que lleve por nombre Paulino, Flavio, Albano, Eusebio y Nicetas, pues le enviamos también nosotros un fuerte saludo, un abrazo, porque el día de hoy es pues el santoral, este santoral que, bueno, pues ya sabemos personas que tengan estos nombres, pues les enviamos una felicitación. Es 22 de junio, esta es la primera emisión de MBS Noticias. Tenemos muchísima información, pero antes vámonos con el estado del tiempo.

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1: Muy buenos días, amigos de MBS Radio. Les saluda Jesús Javier Rodríguez desde el Servicio Meteorológico Nacional para informarles sobre las condiciones del estado del tiempo para el día de hoy. El día de hoy tenemos una línea seca que permanece sobre la frontera de México y que está interaccionando con un canal de baja presión en el interior del país y una vaguada en niveles medios. Estos sistemas ocasionarán chubascos y lluvias fuertes a muy fuertes con descargas eléctricas y posible caída de granizo en el norte, occidente, centro del país, incluyendo el Valle de México. Por otro lado, tenemos la onda tropical número 9 y número 10 que se desplazará sobre el sur de México, afectando con lluvias puntuales intensas en zonas de Veracruz, Oaxaca y Chiapas, además de chubascos y lluvias puntuales fuertes en el oriente, sur y sureste del país, incluyendo la península de Yucatán. Hasta aquí mi reporte meteorológico del estado del tiempo, recordándoles que estén al pendiente de los pronósticos y avisos del Servicio Meteorológico Nacional en sus fuentes oficiales.
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2: A las 7:30 de la mañana, la presidenta Claudia Sheinbaum encabezará su conferencia de prensa matutina. A las 10:30 de la mañana, la presidenta del Comité Ejecutivo Nacional de Morena, Ariadna Montiel, y la presidenta de la Comisión Nacional de Elecciones, Citlali Hernández, ofrecerán una conferencia de prensa. A las 10:45 de la mañana, la nueva Coordinadora Estatal de Defensa de la Transformación y la Soberanía Nacional de Morena en Baja California, Eva Moreno, dará una conferencia de prensa en la Ciudad de México. En Miami, el secretario de Estado de Estados Unidos, Marco Rubio, participará en el Foro de Negocios de Estados Unidos-Italia. El presidente de Kazajistán, Kasim Jomart Tokayev, visitará Bruselas para reunirse con la presidenta de la Comisión Europea, Ursula von der Leyen, y el presidente del Consejo Europeo, Antonio Costa. Y se prevé que hoy Keir Starmer anunciará su dimisión como líder laborista y primer ministro británico o dará a conocer un calendario para su salida del poder ante las presiones del grupo parlamentario.
3: Seis de la mañana con 11 minutos, estamos en esta primera emisión de MBS Noticias y muchísima información. Ya escuchábamos hace unos minutos en la agenda que se preveía que el primer ministro de Reino Unido anunciara su dimisión. Bueno, pues esto ya ocurrió. Hace unos minutos anunció que renuncia como primer ministro. El día de ayer el presidente Donald Trump en su red social Truth Social pues había adelantado esta información, pues había informado solamente que pues esperaba dar un mensaje donde se definiera si dejaba el cargo o no, pero pues el presidente Donald Trump se adelantó a todas las informaciones y bueno, pues confirmaba esta dimisión que ya pues se confirma hace unos minutos allá en Reino Unido. Le vamos a tener toda la información, pero la nota que este fin de semana pues acudió a la agenda política y es que se dio a conocer un adelanto de un libro que va a publicar el ex embajador de Estados Unidos en nuestro país, el demócrata Ken Salazar, donde señala que pues el expresidente Andrés Manuel López Obrador estaría muy preocupado por lo que fuera a revelar el Mayo Zambada allá en Estados Unidos. Esta declaración pues la conoció en 2024, cuando recién fue detenido este narcotraficante, líder del cártel de Sinaloa, pues compadre de Joaquín El Chapo Guzmán, y recordemos cómo se dio toda esta detención de Ismael El Mayo Zambada. Fue, unos dicen secuestrado, otros dicen intervinieron agencias estadounidenses, entraron a nuestro país para llevárselo. La verdad es que la información no queda muy, muy clara y es que el gobierno federal pues tampoco la ha dado y pues el gobierno federal dice tampoco no la ha dado Estados Unidos, ¿no? Pero esta información que se revela en este adelanto del libro que se va a publicar el próximo mes del ex embajador de Estados Unidos en nuestro país, Ken Salazar, información que da a conocer el diario Reforma. Vamos a estar platicando también de este tema y la CENTE. Finalmente la CENTE levanta esta huelga nacional, aunque ellos dicen, bueno, pues nada más nos estamos reorganizando, no es que hayamos pues quedado atrás, o sea, que hayan quedado atrás nuestras solicitudes de abrogar la ley del ISSSTE, de pues más plazas y todo esto. No, la verdad es que se están reorganizando, es lo que dice la Coordinadora Nacional de Trabajadores de la Educación. Pero bueno, pues se dio a conocer también de un pago que podría recibir la CENTE, la coordinadora, al menos la sección 22 de Oaxaca, 800 millones de pesos, es lo que el gobierno federal estaría dando a la coordinadora, a los profesores, a los docentes que por más de 20 días asfixiaron el centro de la, pues del país, a la Ciudad de México, con este plantón que instalaron en las principales calles del primer cuadro de la Ciudad de México. Y pues una semana antes de que iniciara el Mundial, finalmente ya se levanta este plantón. Muchos comerciantes allá en la Ciudad de México festejan esta decisión, y es que fueron muchísimas las pérdidas económicas que se registraron durante este plantón de la CENTE, pero finalmente se levanta esta huelga nacional. Vamos a darle seguimiento. Y también información internacional: Abelardo de la Espriella gana la segunda vuelta de las elecciones presidenciales allá en Colombia el día de ayer. Bueno, pues ya se anunciaba, se adelantaba esta información, lo que pues hizo enojar al presidente, el actual presidente de Colombia, Gustavo Petro. Pues mencionaba, ¿no?, lo que ya había dicho desde las elecciones, desde la primera vuelta, que pues estaban amañadas, de que había inconsistencia en el conteo de votos. El día de ayer ya en Bogotá se presentaban algunas manifestaciones, muchas personas pues celebraban, otras personas pues reclamaban los resultados, ¿no? Pero vamos a estar pendientes, nos vamos a enlazar en vivo hasta allá, hasta Colombia, para platicar acerca de lo que pasa en Colombia con los resultados de esta segunda vuelta de las elecciones presidenciales, donde ya se está pues anunciando a Abelardo de la Espriella como pues el virtual ganador, el próximo presidente de Colombia. Y el México roto de todos los días aquí en nuestro país. El día de ayer en Guanajuato, bueno, durante el fin de semana se reportó un multihomicidio nuevamente en Guanajuato. Al menos 5 personas fueron asesinadas. Y también en la Ciudad de México se dio información de seguridad, información de personas que fueron privadas de la vida aquí en la Ciudad de México. Vamos a estarle dando seguimiento. Y pues también una nueva caravana migrante sale de Chiapas. También en la Ciudad de México se derrumba un inmueble aquí en la colonia Condesa. Información del Mundial, información de todo lo que se está generando por el castillo de Chapultepec, estas declaraciones que da la presidenta Claudia Sheinbaum de esta cena que realizó la FIFA un día antes del arranque del Mundial. Esto y muchísima información más tenemos preparada para usted en este lunes 22 de junio, pero antes vámonos con información de los estados.
0: Estados. Sinaloa.
2: Un juez federal ordenó otorgar medidas de protección a la diputada priista Paola Gárate, Venezuela, y a su familia luego de que denunciara actos de intimidación y amenazas. Según la resolución judicial, las autoridades federales deberán garantizar medidas de protección en las que incluyen llamadas de auxilio inmediato y rondines en su domicilio. Cabe señalar que el pasado 11 de junio la legisladora recibió una corona fúnebre afuera de su casa.
0: Guerrero.
2: El rector de la Universidad Autónoma de Guerrero, Javier Saldaña Almazán, pidió licencia para dejar temporalmente su cargo para participar en el proceso interno de Morena y buscar la candidatura a la gubernatura del estado. El académico, quien lleva 13 años en el cargo, habría comentado que solo participaría en el proceso siempre y cuando tuviera permiso del senador Félix Salgado.
0: Guanajuato.
2: Al menos 9 personas fueron asesinadas y 5 más resultaron lesionadas tras 2 ataques armados registrados en los municipios de San Luis de la Paz y Salamanca. El primer hecho ocurrió en un establecimiento de venta de bebidas alcohólicas donde sujetos armados dispararon contra los presentes, dejando 4 víctimas mortales. Posteriormente, en la comunidad de San Juan de Razos, en Salamanca, un grupo armado atacó a varias personas que se encontraban en las inmediaciones de unas canchas de fútbol, provocando la muerte de 5 personas, 2 de ellas adolescentes.
0: Estado de México.
2: Un vendedor ambulante atacó con un cuchillo a un joven que rechazó comprarle dulces. La agresión ocurrida en la colonia Revolución, en Chicoloapan, quedó grabada por cámaras de seguridad. En las imágenes se observa al comerciante acercarse a la víctima, quien momentos antes había rechazado adquirir su mercancía, subiendo un auto del lado del copiloto. Sin embargo, momentos después, el agresor sacó un arma blanca y lo atacó. La víctima fue hospitalizada y sometida a una cirugía de emergencia, en tanto el atacante fue detenido y puesto a disposición del Ministerio Público por los delitos de lesiones graves y tentativa de homicidio.
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4: Vamos a organizarnos y regresaremos con mucha más fuerza. Si en esta ocasión nos movilizamos miles, en la próxima seremos más. Hacemos ese llamado entonces. La lucha no claudica en esta reorganización.
5: Y esta lucha va a continuar porque no ha aceptado lo que el gobierno ha ofrecido, porque no hemos aceptado migajas, porque no cambiamos las demandas, porque no nos hemos vendido.
6: ¿De dónde salen los 800 millones que se dan a la disidencia de Oaxaca?
7: Siempre tenemos recursos para atender el rezago educativo. Ha estado como Chiapas, como Oaxaca, como Guerrero, donde hacen falta maestros se crean plazas, donde hacen falta horas se crean horas para atender el rezago educativo.
8: Hoy le pedimos, le exigimos al régimen morenista, la 4T, que no busque culpables fuera del país ni fabrique adversarios internacionales. Lo que atenta más contra la soberanía de México no es un gobierno extranjero, sino la impunidad del crimen organizado.
9: Rentaron el castillo de Chapultepec con invitados de la FIFA y algunos gobernadores estaban y otras gentes. Me invitaron a la cena y dije no, a la cena no quiero ir, no me corresponde estar ahí en el castillo de Chapultepec.
10: A ver, nomás para hacer una idea, ¿quiénes sí entienden español? Hacen la mano, ¿no? O sea, andan valiendo más. ¿Cómo la hacemos? Porque si no, no van a entender nada.
11: Que sepa la Presidenta de la República que sigue la problemática de las desapariciones. México es campeón en desaparición. Eso es una vergüenza, porque si tuviéramos autoridades que hicieran su trabajo, no hubiera tanta desaparición.
12: Esta es la noche que marca el inicio de una nueva historia para la nación. 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
13: El preconteo que se ha realizado en la noche de hoy lo reconocemos como un dato que es aún no oficial ni vinculante.
3: Arrancamos con toda la información en este lunes 22 de junio y es que este fin de semana pues se dio a conocer que un libro de memorias que se publicará en julio titulado Borderlands, mi lucha por una América inclusiva, el ex embajador de Estados Unidos en México, Ken Salazar, afirma que un empresario y confidente cercano al expresidente Andrés Manuel López Obrador, a quien solo identifica como el susurrador, le confesó a finales de agosto del 2024 que el exmandatario morenista estaba muy preocupado de lo que Ismael El Mayo Zambada, fundador del cártel de Sinaloa, pudiera revelar a las autoridades estadounidenses. Esto tras su arresto en 2024, recordemos el arresto, secuestro, detención de Ismael El Mayo Zambada se registró justo el 25 de julio del 2024 y bueno, pues esta información habría circulado o habría dado el presidente Andrés Manuel López Obrador, entonces presidente Andrés Manuel López Obrador en el mes de agosto, pero nuestro colaborador allá en Estados Unidos, José Díaz Briseño, nos tiene un adelanto de esta información. José, buenos días.
14: Buenos días. El ex embajador de Estados Unidos en México hasta 2025, Ken Salazar, asegura en un nuevo libro de memorias que el expresidente mexicano Andrés Manuel López Obrador estaría muy preocupado por la información sobre políticos mexicanos que el gobierno estadounidense pudiera extraer del fundador del cártel de Sinaloa, Ismael El Mayo Zambada. En una explosiva revelación, Salazar afirma que un empresario y confidente cercano a López Obrador le confesó en agosto de 2024 que este estaba muy preocupado luego de que Estados Unidos arrestara a El Mayo un mes antes. ¿Qué más exactamente dice el político demócrata nacido en Colorado sobre su tiempo como representante del gobierno de Joe Biden en la Ciudad de México? Todos los detalles los tendremos más adelante desde Washington.
3: Y mire, a través de un video publicado en redes sociales, la gobernadora de Chihuahua, Maru Campos, exigió al gobierno federal entregar al gobernador de Sinaloa con licencia, Rubén Rocha Moya, acusado por Estados Unidos por tener vínculos con el cártel de Sinaloa. Según la mandataria panista, la discusión se ha abierto en Estados Unidos sobre posibles acciones contra el crimen organizado en México y el eventual impacto de la inseguridad en la revisión del T-MEC es consecuencia de la impunidad con la que dijo se ha tratado a ciertos funcionarios.
8: La patria no se defiende con discursos, se defiende haciendo cumplir la ley y fortaleciendo el Estado de Derecho. Se defiende cortando esos vínculos entre la política y el crimen organizado que causan tantísimo dolor y muerte a los mexicanos. Se defiende llevando ante la justicia a los señalados. Hoy le pedimos, le exigimos al régimen morenista, la 4T, que no busque culpables fuera del país ni fabrique adversarios internacionales. Lo que atenta más contra la soberanía de México no es un gobierno extranjero, sino la impunidad del crimen organizado.
3: Rechazó cualquier intervención militar extranjera en territorio mexicano y aseguró que la integridad del país no está en negociación. Sin embargo, sostuvo que defender la soberanía nacional implica hacer cumplir la ley e investigar a los servidores públicos señalados por autoridades estadounidenses.
8: Hoy más que nunca amar a México y defender nuestra verdadera soberanía es exigir que se cumpla la ley, que se entregue a Rochamoya y a sus cómplices y que se investigue públicamente a los demás acusados. No dejemos de exigirlo, no permitamos que se olvide. Lo que está en juego es el desarrollo del país, la libertad y la seguridad de todas las familias mexicanas. Al régimen morenista, al régimen de la 4T, les recordamos que la patria es primero, no su partido.
3: Y el viernes pasado, la Secretaría de Relaciones Exteriores informó de la reunión de trabajo con el embajador de Estados Unidos en México, Ronald Johnson, a la cual también asistió la titular de la Secretaría de Gobernación, Rosa Isela Rodríguez. El encuentro tuvo como fin intercambiar información sobre las acciones en México para atender el fenómeno migratorio y la colaboración permanente entre ambas naciones para hacer frente al tráfico y trata de personas. Y tenemos también información de, pues, Manu Campos. Continuamos con esta información porque quien salió a defender evidentemente al gobierno federal fue Ariadna Montiel, la dirigente nacional de Morena. Arremetió en contra de la gobernadora de Chihuahua, Manu Campos, después de que ella llamara al gobierno federal a entregar a Estados Unidos a Rubén Rochamoya, gobernador con licencia de Sinaloa. A través de una publicación en su cuenta de X, la líder del partido Guinda acusó a la gobernadora de promover la intervención extranjera, eso en el marco de la muerte de dos agentes estadounidenses en un accidente. También afirmó que la gobernadora realiza más viajes al extranjero que visitas a los municipios más pobres de la entidad. Y ya le adelantaba un poco más temprano sobre esta información de la CENTE, y es que luego de 3 semanas de presión, bloqueos y destrozos, la sección 22 de Oaxaca de la Coordinadora Nacional de Trabajadores de la Educación acordó levantar el plantón que mantenían en el Centro Histórico de la Ciudad de México. La determinación fue tomada durante la Asamblea Estatal celebrada el pasado viernes en la capital del país, donde representantes de las distintas regiones sindicales analizaron los resultados de las negociaciones sostenidas con el gobierno federal y sometieron a votación la continuidad o el retiro del movimiento. Al concluir la asamblea, la secretaria general de la sección 22, Jenny Araceli Pérez, informó que los docentes regresarán a Oaxaca para reorganizarse y definir las siguientes acciones del movimiento, aunque insistió en que sus principales demandas continúan vigentes.
15: Algunos personajes de la derecha o del mismo gobierno señalan la derrota de este movimiento. La gente no conoce de derrotas, conoce de reorganización y de fortalecimiento desde sus bases. Aquí no hay decisiones de cúpula, como se nos señaló desde Palacio Nacional. Como organización magisterial disidente, salimos a exigir una jubilación digna. Se visibilizó la cerrazón del gobierno federal. La gente no conoce de derrotas. Vamos a reorganizarnos, volveremos, vamos a un proceso de fortalecimiento, de balance, de análisis, vamos a regresar y aquí estaremos de nuevo. El enemigo es este gobierno que no resuelve nuestras demandas y que por lo tanto sabremos entonces seguir luchando en las calles.
3: Bueno, pues ya lo escuchaba usted, líderes de la Coordinadora Nacional de Trabajadores de la Educación, pues afirmaron que el receso en su huelga nacional no implica que hayan claudicado en su lucha. René Cruz con más información. Buenos días, René.
16: Buenos días. Líderes de la Coordinadora Nacional de Trabajadores de la Educación afirmaron que el receso en su huelga nacional no implica que hayan claudicado en su lucha. Jenny Araceli Pérez Martínez, secretaria general de la sección 22 de Oaxaca, advirtió que volverán con más fuerza y subrayó que su protesta evidenció que el Mundial de Fútbol inició con un balón manchado de sangre. Por su parte, Pedro Hernández, líder de la sección 9, aseveró que su lucha continuará porque no aceptan migajas. Más adelante, los detalles de la información.
3: Gracias, René. Pues sí, ya escuchaba Jenny Pérez, esta secretaria general de la sección 22 de Oaxaca, lo que señalaba acerca de pues que no iba a rodar el balón. Ella dice, bueno, pues sí rodó, pero pues manchado de sangre. Escuche cómo lo dijo.
4: La gente hoy una vez más ha alzado la voz por aquellos que no pudieron salir a las calles. Por más de 3 millones de trabajadores que cotizan al ISSSTE, la gente dio la cara. Y aquí estamos y vamos a seguir. Vamos a reorganizarnos y regresaremos con mucha más fuerza. Si en esta ocasión nos movilizamos miles, en la próxima seremos más. Hacemos ese llamado entonces. La lucha no claudica en esta reorganización. Por el contrario, seguiremos fortaleciéndonos desde las bases. Y nosotros en esta lucha, en esta huelga que emprendimos desde el 1 de junio a nivel nacional, sin duda alguna deja claro que hay heridas abiertas en nuestro país, que hay un gobierno que deja de lado a sus trabajadores y que por el contrario abraza a los banqueros, está del lado de las Afores. Y por eso decimos entonces que aunque sí rodó el balón, rodó con heridas abiertas, rodó con sangre, con desaparecidos, con un magisterio que también siente una traición de su propio gobierno.
3: Bueno, pues también quien habló fue Pedro Hernández, él es líder de la sección 9 de la CENTE.
5: Y esta lucha va a continuar porque no ha aceptado lo que el gobierno ha ofrecido, porque no hemos aceptado migajas, porque no cambiamos las demandas, porque no nos hemos vendido, y también lo queremos decir enfáticamente, a propios y extraños.
3: Y mire esta información que también trascendió este fin de semana, y bueno, pues se le preguntó al secretario de Educación, Mario Delgado, y es que bueno, trascendió que el gobierno federal habría destinado 800 millones de pesos a la sección 22 de la CENTE allá en Oaxaca, esto en medio de las negociaciones para levantar el plantón instalado en el Zócalo. Bueno, pues se le preguntó a Mario Delgado si este pago era, pues evidentemente, para que levantaran este plantón, esta huelga nacional que tenían los profesores, los docentes de la CENTE, y esto fue lo que contestó el secretario de Educación, Mario Delgado.
6: ¿De dónde salen los 800 millones que se dan a la disidencia de Oaxaca?
7: Siempre tenemos recursos para atender el rezago educativo. Ha estado como Chiapas, como Oaxaca, como Guerrero, donde hacen falta maestros se crean plazas, donde hacen falta horas se crean horas para atender el rezago educativo. Eso permite recategorizaciones, pacificaciones, contratación de nuevos maestros. Se hace el diagnóstico ocupacional, dónde están las plazas, dónde están las escuelas y dónde hace falta. Y a partir de eso es como se van asignando los recursos. Todo se hace con presupuesto de la Secretaría de Educación y no pasa por las manos del sindicato, ni por la CENTE ni por el CENTE. Son plazas del presupuesto federal. No hay ningún recurso para el sindicato. Ellos tienen, no, porque a nosotros nos interesa cerrar la brecha educativa, que no haya rezagos, que haya oportunidades para todos.
6: O sea, ¿nunca se les ofreció este dinero para que se fueran?
7: No, es una negociación que se tiene con todas las representaciones oficiales del sindicato.
3: Ahí está lo que dice Mario Delgado, y de gira por Tijuana, Baja California, la presidenta Claudia Sheinbaum informó este sábado que a partir de agosto el gobierno federal iniciará un proceso de consulta escuela por escuela para recabar las demandas del magisterio, luego de que la CENTE acordara levantar el plantón que mantenían en el Centro Histórico de la Ciudad de México.
17: Presidenta, ¿eso que viene después de que la CENTE levantó el plantón para el magisterio?
18: Nosotros en agosto iniciamos la consulta escuela por escuela. En agosto.
3: En agosto inicia esta consulta, dice la presidenta Claudia Sheinbaum, pero un día antes, el viernes, durante su visita al municipio de San Quintín, la presidenta Claudia Sheinbaum también fue abordada por integrantes de la Coordinadora de Trabajadores de la Educación y también por madres buscadoras de personas desaparecidas.
19: ¿Qué va a pasar con la gente de la gente, madres buscadoras?
3: Bueno, pues durante este fin de semana los maestros pues tuvieron actividades en los estados. Por ejemplo, en Chiapas pues ya comenzaron con el plantón que tenían en Tuxtla Gutiérrez. Sin embargo, en Zacatecas, bueno, pues anunciaron los profesores que al menos este lunes no van a tener clases. Esto allá en Zacatecas, profesores integrantes del magisterio disidente sesionarán hoy en asamblea estatal para definir la reanudación de labores que se perfila sea hacia este martes 23 de junio. Simplemente el día de hoy, pues ellos dicen, no nos importa que la CENTE, la coordinadora allá en Oaxaca, levante esta huelga nacional. Nosotros continuamos en paros al menos este lunes. Veremos qué es lo que pasa el día de mañana. En Guerrero también integrantes de la Comisión Política de la Coordinadora Estatal de Trabajadores de la Educación de la CETEC dijeron a Reforma que el retorno a las aulas está condicionado a los beneficios que obtengan para el magisterio hoy durante la mesa de trabajo tripartita. Y bueno, pues en Baja California suspenderán las movilizaciones y manifestaciones en la entidad, pues esperemos que los profesores regresen a las aulas después de estos 20-25 días de paro nacional que el mismo secretario de Educación, Mario Delgado, en una de las conferencias mañaneras de la presidenta Claudia Sheinbaum, bueno, pues había anunciado que este paro nacional estaba afectando a cerca de 1,500,000 de menores en todo nuestro país. Y vámonos con más información porque este domingo la presidenta Claudia Sheinbaum inauguró la planta de ciclo combinado González Ortega de la Comisión Federal de Electricidad, esto en Mexicali, Baja California.
20: Mexicali es uno de los sitios con más altas temperaturas de todo el planeta. Llega a veces a más de 50 grados centígrados. El que haya una planta de generación, pues tiene la virtud de garantizar el servicio eléctrico para Mexicali. 4,000 postes nuevos, porque aquí todavía hay postes de madera. En el sexenio anterior fueron 6 plantas de ciclo combinado y ahora tenemos la intención de instalar alrededor de 32,000 megawatts adicionales. La producción de energía en México tiene que garantizar soberanía nacional, disminuir sus impactos ambientales, sustentabilidad y justicia social. De estos 32,000 megawatts, nuestro objetivo es que 22,000 sean de energías renovables.
3: Y bueno, pues esta visita a Mexicali, Baja California, fue aprovechada por colectivos de búsqueda de personas de desaparecidos, quienes pues acudieron a este evento encabezado por la presidenta Claudia Sheinbaum para exponer de manera directa sus necesidades y exigencias en materia de búsqueda. Escuchemos a Irma Leiva, ella es representante del grupo de Madres Unidas y Fuertes.
11: Que sepa la Presidenta de la República que sigue la problemática de las desapariciones. México es campeón en desaparición. Eso es una vergüenza, porque si tuviéramos autoridades que hicieran su trabajo, no hubiera tanta desaparición. Por eso estamos aquí esperando que le llegue hasta sus oídos a la señora Presidenta, que así como está todo el país en desapariciones, en panteones clandestinos, también estamos aquí en el Estado. Fiscalía sigue dejando mucho que decir. Los investigadores no investigan. Fíjate que no hay nada que pedir, los candidatos ni lo que van a quedar, porque viene siendo la misma cosa. Gobiernos van, gobiernos vienen y dicen hacer. Millones gastaron en esa cosa para que fueran a ver el fútbol. Estaba solo.
3: Y este sábado, en un meeting donde se entregaron las tarjetas de la beca Rita Cetina a estudiantes de primarias públicas, esto allá en Tijuana, Baja California, la presidenta Claudia Sheinbaum llamó a niñas y niños a sentirse orgullosos de ser mexicanos.
21: ¿Saben que viven en el país más maravilloso de todo el mundo? Llevamos más de 200 años de independencia. ¿Saben quién fue Benito Juárez, presidente de México? ¿Saben quién fue su esposa? Margarita fue la primera embajadora no formal que convenció al presidente de Estados Unidos a que siguiera apoyando a Juárez cuando nos invadieron los franceses. Siéntanse orgullosos de ser mexicanos y mexicanas. Vivimos en un país grandioso. Que nadie le diga nada a las mexicanas y a los mexicanos. Somos trabajadores, tenemos historia, somos un pueblo extraordinario. Las y los mexicanos tenemos amor a la familia, al prójimo, amor a la naturaleza y amor a la patria.
3: Y esta parte de la información que se generó este fin de semana durante las giras de la presidenta Claudia Sheinbaum, pero vámonos con información de esta politiquería que tenemos todos los días en nuestro país. Es que mire, el Consejo General del INE exoneró ni más ni menos que a Martín López Obrador de los señalamientos en su contra por haber recibido recursos ilegales durante las elecciones del 2018, asunto que pasó como mero trámite sin discusión por parte de los consejeros. La conclusión para desechar el procedimiento administrativo sancionador fue que nunca se demostró la certeza de que el hermano del expresidente Andrés Manuel López Obrador se benefició con recursos de procedencia ilícita. Y el senador Gerardo Fernández Noroña causó nuevamente polémica este fin de semana tras viralizarse un video en el que molesto pronuncia una frase altisonante al notar que la audiencia perteneciente a una comunidad indígena allá en Puebla pues no comprendía su discurso en español por ser hablantes nativos de la lengua totonaca. Escuche nada más al senador Gerardo Fernández Noroña.
1: A ver, nomás para hacer una idea, ¿quién es quien tiene el español? Alce la mano, ¿no? Pues andamos valiendo más. ¿Cómo la hacemos? Porque si no, no van a entender nada. Me dicen estos cabrones que sienten que no vamos a poder. Nos pidió la compañera presidenta que fuéramos a platicar, no recorremos todo el tiempo. El país es la primera vez que estoy aquí en Huawei.
3: Ahí está, escuchando el florido lenguaje del senador Gerardo Fernández Noroña, pero pues vámonos con información, con más información más bien, vámonos con los titulares del mundo.
0: Titulares del mundo. New York Times, Estados Unidos.
2: Ni la guerra ni la tregua acabaron con los riesgos.
0: Washington Post, Estados Unidos.
2: Vance e Irán conversan en la cumbre.
0: El País, España.
2: La investigación a Begoña Gómez, la presidenta del Poder Judicial, plantea expedientar a Peinado.
0: Le Monde, Francia.
2: Ola de calor, el gran debate sobre el aire acondicionado.
0: The Guardian, Reino Unido.
2: Se espera que Starmer anuncie su salida para dejarle el camino libre a Burnham.
0: Der Spiegel, Alemania.
2: Luz roja, me da igual.
0: Corriere della Sera, Italia.
2: Irán y Trump ponen en riesgo el acuerdo.
0: Funcho de São Paulo, Brasil.
2: Los colombianos eligen al candidato ultraderechista Spriella, según los resultados preliminares.
0: El Clarín, Argentina.
2: Colombia gira a la derecha. El libertario de la Spriella pone fin al chavismo de Petro.
0: Al Jazeera, Medio Oriente.
2: Los principales negociadores iraníes abandonan Suiza tras unas conversaciones alentadoras con Estados Unidos.
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0: María Alcalde y Andrés Manuel López Beltrán cortaron la racha ganadora del Instituto Guinda, que aún con gobiernos estatales de otro partido, habían crecido de modo constante. En Coahuila, pasó de subir 54% de una elección a otra a caer hasta 20% en el mismo periodo. En Durango, había llegado a 42.5% y bajó a 11.4%.
1: Milenio.
0: La derecha también se impone en Colombia y consolida avance en América Latina. Abelardo de la Espriella, el candidato de Trump, gana con menos de 1% a Cepeda, quien impugnará 33.000 urnas. Rubio augura, vienen días mejores.
1: Reforma.
0: Va para largo ajuste a tren interoceánico. Advierte experto que falta de visión ha tenido un costo millonario. Suman 18.000 millones de pesos y 7 años invertidos en ingresos, genera apenas 15.1 millones de pesos.
1: Excelsior.
0: No tienen escaño, pero sí amarraron sueldo del Senado. Son parte de la nómina. Suplentes de 25 legisladores se desempeñan como asesores, secretarios técnicos y funcionarios de alto rango dentro de la Cámara Alta, con ingresos de hasta 187 mil pesos.
1: Animal político.
0: De la Espriella dice que Trump reconoció su victoria. Petro pide esperar escrutinio.
1: La jornada.
0: Colombia. Triunfa la ultraderecha en la elección presidencial. Reconoce Iván Cepeda resultado del preconteo. El izquierdista impugnará 33 mil mesas de votación y aguardará el escrutinio definitivo.
1: El financiero.
0: Estados Unidos usaría el T-MEC como palanca. JP Morgan. El escenario más probable es la continuidad del acuerdo trilateral.
1: El economista.
0: La negociación entre Estados Unidos e Irán se descompone. Mercados en alerta. Amenaza de Trump deja el diálogo prendido con alfileres. Irán dejó la mesa de negociación, pero regresó y las partes acordaron una hoja de ruta para los próximos 60 días.
1: Reporte Índigo.
0: Un millonario en Oslo. La herencia que Omar Fayad Meneses, embajador en Noruega, declaró haber recibido en 2020, creció en los últimos años gracias a rendimientos financieros, rentas inmobiliarias y ahorros distribuidos en instituciones bancarias de México, Estados Unidos y Europa.
1: El Sol de México.
0: Aumenta interacción en línea con gobierno. Eliminan burocracia.

Durante el mes de junio se abrieron 48 rutas aéreas con las que se fortalece la conectividad nacional e internacional de México y consolida el turismo como un motor de desarrollo económico, anunció la Secretaría de Turismo Federal. La titular de Sectur, Josefina Rodríguez Zamora, precisó que estas nuevas conexiones comprenden a 29 rutas nacionales y 19 internacionales. Entre las rutas nacionales más destacadas están Acapulco-Haifa, Acapulco-Querétaro, Puebla y Los Cabos, Puebla y Huatulco, Puerto Escondido y Tijuana, Querétaro y Oaxaca, así como Monterrey y San Luis Potosí. Mientras que en el ámbito internacional sobresalen las rutas Haifa-Cartagena y Haifa-Medellín en Colombia, Monterrey-Madrid en España, Cancún-Brasilia en Brasil, así como Guadalajara-Detroit, Los Cabos-Las Vegas, Monterrey-Nueva York y Puebla-Los Ángeles en Estados Unidos. La gobernadora de Quintana Roo, Mara Lezama Espinosa, en coordinación con el gobierno federal, anunció la nueva sede de la Universidad Nacional Rosario Castellanos, la cual abrirá 400 espacios en modalidad en línea, distribuidos en 5 licenciaturas estratégicas para el desarrollo del estado, las cuales son Ingeniería en Inteligencia Artificial, Psicología, Turismo, Economía y Desarrollo Sostenible y Humanidades y Narrativas Multimedia. Cada programa contará con 80 lugares disponibles. El registro estará abierto hasta el 26 de junio. Posteriormente, el concurso de ingreso será del 29 de junio al 26 de julio y quienes sean seleccionados podrán inscribirse del 3 al 7 de agosto para iniciar clases el próximo 31 de agosto de 2026. El Instituto Mexicano del Seguro Social informó que entre 2024 y mayo de 2026, a través del IMSS, se ha beneficiado a 7.224 personas con el Fondo de Pensiones para el Bienestar, con el cual reciben un complemento a su pensión de vejez al amparo de la Ley del Seguro Social de 1997, esquema de cuentas individuales, a fin de brindarles mejores condiciones de retiro. El titular de la Coordinación del Sistema de Pensiones del IMSS, Humberto Vázquez Orozco, dijo que la misión del fondo es acortar brechas y acercar la pensión al salario promedio del último año cotizado hasta el límite superior establecido para el año en curso, que en el caso de 2026 es de 17.885.85 pesos y que año con año va incrementando conforme a la inflación esperada que se establece en los criterios generales de política económica de la Secretaría de Hacienda y Crédito Público. Para MBS Noticias, Giro Montes de Oca.

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0: Los resultados de las elecciones colombianas auguran una etapa de conflicto y ponen en predicamento al gobierno mexicano. El candidato opositor, Abelardo de la Espriella, ganó por diferencia estrecha al oficialista Iván Cepeda, quien buscaba darle continuidad al gobierno de Gustavo Petro. El viraje colombiano se suma a otros que ha habido en la región, como en Ecuador, Argentina, Chile y El Salvador. De inmediato, Donald Trump y Marco Rubio reconocieron el triunfo de Espriella y se fueron sucediendo otros presidentes más. El presidente Gustavo Petro advirtió que habrá que esperar a un último recuento voto por voto y ya augura un conflicto postelectoral. Por lo pronto, de la Espriella llega ofreciendo mano dura contra el crimen, cooperar con Donald Trump, construir megacárceles y fumigar narcoplantíos por todo Colombia. Sería interesante saber qué opinión tienen en Palacio Nacional, porque no les gusta meterse en temas de otras naciones. ¿O cuando pierde la izquierda no aplica?
1: Bajo reserva del Universal.
2: Ahora que el ex embajador de Estados Unidos, Ken Salazar, decidió contar sus experiencias y revelar en un libro datos que, según él, le hizo llegar su susurrador, nos dicen que valdría la pena preguntarse si cuando estuvo al frente de la misión diplomática de su país en México, tuvo información de políticos de quienes se sospechara de mantener nexos con el narcotráfico y detenerla, saber si la compartió con las autoridades de seguridad de su país. ¿Será que Don Ken, que era un asiduo visitante a Palacio Nacional y que se entrevistó como ningún otro embajador con el entonces presidente López Obrador, le haya manifestado o susurrado en algún momento preocupación por posibles nexos entre políticos y cárteles de la droga o le haya pedido que se detuviera a alguno de ellos? Quizá que ahora que el diplomático del sombrero está haciendo memoria, el gobierno de Donald Trump le pida convertirse en un susurrador.
1: Confidencial, el financiero.
0: Si alguien sabe de operación electoral es el priista coahuilense Rubén Moreira. Y ayer advirtió a su partido, al PAN y a los naranjas de MC, que si no conforman una coalición opositora en 2027, las posibilidades de que la oposición obtenga triunfo se reducen considerablemente. Y es que anticipa que no enfrentarán una elección ordinaria ni competirán solo contra Morena, sino que su adversario será el gobierno y su maquinaria política. Y tienen razón, nos dijo el morenista regio Waldo Fernández. Si en Nuevo León no van en alianza, el PRI y el PAN desaparecen. Falta ver si los tricolores y los azules se ponen de acuerdo en quién es el verdadero y único partido de oposición, como se autonombran ambos en sus discursos.
1: Trascendió de Milenio.
2: Que la gobernadora de Chihuahua, Maru Campos, y la dirigente nacional de Morena, Ariadna Montiel, incendiaron las redes, pues mientras la primera llamó a Rubén Rocha, mandatario de Sinaloa con licencia a entregarse a Estados Unidos y pidió no usar la defensa de la soberanía como pretexto para protegerlo, la segunda arremetió contra la panista al señalar que no tiene calidad moral para dar lecciones de seguridad mientras promueve la intervención extranjera y tiene a su estado entre los de mayor violencia del país. Hay tiro entre azules y guindas. Hagan sus apuestas.
1: Razones de la razón.
0: Nos dicen que aunque la CENTE ya levantó su plantón en Ciudad de México y acordó también poner una pausa a su huelga nacional, no hay forma de revertir la afectación que ya causó a miles y miles y miles de niños, niñas y adolescentes de educación básica que se quedaron sin clases en los más de 15 días que mantuvo sus movilizaciones en la capital y otros estados. Se nos advierte que el tema se vuelve aún más complicado para estudiantes de las escuelas involucradas, porque todo esto ocurrió precisamente antes de terminar el ciclo escolar. Por si fuera poco, todavía no hay garantía de que el largo puente de los maestros disidentes haya terminado, pues al menos las secciones de Zacatecas y Guerrero mantendrán la suspensión todavía este lunes. Mucho comentan los líderes de los docentes de asambleas para analizar cuándo ir o cuándo venir de sus huelgas, pero nada de cómo hacer para al menos intentar recuperar el tiempo perdido en las aulas. ¿Qué tal?
1: Pepe Grillo, de Crónica.
2: La cuarta transformación que la inició el peor presidente de México, Andrés Manuel López Obrador. Fue lo que dijo, micrófono en mano, el presidente de Morena en Yucatán, Carlos Bojórquez Urzaiz, en un evento partidista en Tizimín. El lapsus, por supuesto, terminó en carnicería en las redes sociales porque el morenista lo dijo con tal convencimiento que dejó fríos a sus correligionarios. Es un lapsus que, además, se da en un estado que ha generado serias dudas respecto a qué tanto la 4T ha logrado echar raíz en el ánimo de los electores yucatecos. Con un gobierno tibio del guacho Díaz Mena, habrá que ver los resultados que logre dar en las intermedias del próximo año para el Congreso de la Unión.
1: Rayuela de la jornada.
0: El tamaño de la deuda estadounidense nos muestra que, como decía Mao, el imperialismo estadounidense es un tigre de papel.

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6: Gracias por estar aquí, gracias por acompañarnos. Le recuerdo mi nombre, soy Diana Alcaraz. A mí me encuentra en Twitter como Diana Alcaraz D. Y hasta las 10 de la mañana, muchísima información estaremos llevando a usted. Muchas gracias y continuamos con la información. Arrancamos con todo lo que tenemos para usted preparado este lunes 22 de junio. Y mire, ya más temprano le comentaba sobre esta información que dio a conocer el día de ayer el periódico Reforma, y es que el entonces presidente Andrés Manuel López Obrador estaría muy preocupado por lo que pueda declarar el Mayo Zambada en Estados Unidos. Esta es una información que se dio a conocer pues en el 2024 y que se retoma en este libro que va a publicar el próximo mes el ex embajador de Estados Unidos en nuestro país, el demócrata Ken Salazar, y un adelanto, pues lo dieron a conocer el día de ayer en el periódico Reforma. Pero para platicar sobre este tema tenemos a quien escribió este artículo, esta información ahí en el periódico Reforma, y que es nuestro colaborador en MBS Noticias, José Díaz Briceño. ¿Cómo estás? Buenos días.
7: ¿Qué tal, Diana? Buenos días, saludos desde Washington. Así es, pues, el ex embajador de Estados Unidos en México hasta 2025, Ken Salazar, asegura, como dices, en este nuevo libro de memorias, que el expresidente mexicano Andrés Manuel López Obrador estaría muy preocupado por la información sobre políticos mexicanos que el gobierno estadounidense pudiera obtener del fundador del cártel de Sinaloa, ya decías, de Ismael El Mayo Zambada. Esto está contenido en un nuevo libro de memorias de 347 páginas al que tuvimos acceso, y ahí Salazar afirma que un empresario y confidente cercano al expresidente López Obrador fue quien le confesó a fines de agosto de 2024 que López Obrador estaba muy preocupado sobre la información que pudiera obtenerse luego de que Estados Unidos lo arrestara en julio de ese año de 2024. Las palabras textuales que utiliza el exsecretario del Interior, también del gobierno de Barack Obama, son estas. En esas fechas escuché de un amigo que yo llamaba el susurrador. Él decía que básicamente el presidente AMLO era ya un hombre cambiado. AMLO está muy preocupado por la información que Estados Unidos puede obtener de el Mayo, como si el poderoso y arraigado capo del narcotráfico pudiera soltar la sopa sobre cualquier cantidad de funcionarios públicos mexicanos. Hay que decir, Diana, que en su libro Salazar apunta que la entrega del Mayo a autoridades de Estados Unidos en un aeropuerto de Nuevo México el 25 de julio de 2024 fue una acción que sorprendió incluso al gobierno del entonces presidente Joe Biden, y atribuyó estrictamente la acción de llevarlo en avioneta hasta Nuevo México a Joaquín Guzmán López, como sabemos, el hijo del otro fundador del cártel de Sinaloa, Joaquín El Chapo Guzmán. Hay que decir también que a partir de ese arresto, el entonces embajador aseguró que básicamente su relación con el presidente López Obrador en ese momento quedó cortada. Esto, además de las críticas por la propuesta de reforma al Poder Judicial que ya desde entonces venía presentando López Obrador. Todo esto pues provocó una ruptura a una relación que el propio Ken Salazar asegura había sido bastante estrecha y que había incluido múltiples reuniones tanto en Palacio Nacional como en diversas giras del mandatario cuando era presidente. Sobre específicamente el tema de la reforma judicial, el entonces embajador de Estados Unidos en México asegura básicamente que el asunto de la elección de los jueces por vía popular era algo que podía comprometer la independencia del Poder Judicial en México. Hay que decir también, Diana, que otro de los temas interesantes y que ha sido publicado también por el diario Reforma esta mañana de lunes es una crítica del también ex senador por Colorado, Ken Salazar, sobre básicamente cómo se destinó más recursos a proyectos insignia del presidente López Obrador, que incluso a tareas claves para el gobierno de Estados Unidos, específicamente el control migratorio en 2023, y específicamente cita el caso del corredor interoceánico, que en principio el presidente López Obrador había dicho que estaría dedicado a evitar la migración hacia Estados Unidos, pero que al enfocarse todos los recursos del Estado a promover su construcción, pues desviaba la atención de tareas fundamentales específicas para contener la migración del Instituto Nacional de Migración por ahí de finales de 2023, cuando se presentó un incremento fuerte en el tránsito de migrantes irregulares y que alcanzó más de 10.000 cruces en la frontera a finales de diciembre. Diana, este es un libro de 347 páginas, ya lo decíamos, que se centra en la figura de Salazar desde su nacimiento en Colorado hasta su gestión como embajador de Estados Unidos, pero pasando por varios cargos. En el libro básicamente no hay una autocrítica e incluso, Diana, hay una revelación del propio ex embajador asegurando que a mitad de julio de 2024 pensó incluso en que él podía haber sido candidato a la presidencia de Estados Unidos. Diana, este es el reporte desde Washington.
6: Oye, Pepe, pues una bomba, ¿no? Lo que se da a conocer el día de ayer, este adelanto de este libro de las memorias de Ken Salazar. Y es que recordémoslo, ya lo mencionas muy bien, que primero, pues bueno, cuando llegó Ken Salazar a nuestro país, pues la relación con el entonces presidente Andrés Manuel López Obrador era cordial. Incluso se menciona, ¿no?, en algunos reportes que el mismo embajador, entonces embajador de Estados Unidos, pues visitaba muy seguido Palacio Nacional. Nacional que tenía una relación pues cercana, cordial con el entonces presidente López Obrador, pero esta relación pues comienza a romperse cuando, también lo mencionas, pues desencuentros, ¿no? Por lo de la reforma judicial aquí en nuestro país, el temas energéticos que Ken Salazar pues mencionaba podrían afectar pues al T-MEC, pero lo que realmente pues rompe completamente esta relación pues cordial que tenían era precisamente esta detención, que a la fecha, Pepe, tú no me vas a dejar mentir, pues no queda claro, ¿no? Cómo se dio esta detención de Ismael El Mayo Zambada.
7: Así es, el propio Ken Salazar asegura en el título de unos de los capítulos de este libro que se volvió una persona no grata para el gobierno mexicano, específicamente del expresidente López Obrador, a partir de estos arrestos. Pues asegura, fue muy difícil convencer al entonces presidente de que Estados Unidos, de acuerdo con él, no tuvo nada que ver con el secuestro y traslado hasta Nuevo México de Ismael El Mayo Zambada. El ex embajador específicamente atribuye y da credibilidad a la versión de que Joaquín Guzmán López, el hijo del Chapo Guzmán, había sido estrictamente la persona encargada de este tema. Y sin embargo, hay que decir, en el propio libro, el ex embajador pues lanza elogios al presidente López Obrador, específicamente cita su alto nivel de popularidad, arriba de 70% en algunos lapsos de su gobierno, y específicamente también hace una crítica no solo a López Obrador, sino también al gobierno del expresidente Joe Biden, el mandatario estadounidense en ese momento, sí, asegurando que también el gobierno de Estados Unidos tuvo fallas para evitar esta crisis migratoria que eventualmente fue utilizada por el hoy presidente de Estados Unidos, el señor Donald Trump, para llegar al poder en la elección de 2024, Diana.
6: Y es que también recordemos, en el sexenio del expresidente Andrés Manuel López Obrador, a inicios del sexenio del expresidente Andrés Manuel López Obrador, cuando declaró que, bueno, pues México era un país abierto a las migraciones, fue cuando llegaron más caravanas migrantes a nuestro país, y es cuando también en Estados Unidos, bueno, pues cuestionaron estas decisiones del expresidente Andrés Manuel López Obrador, y bien refieres también que lo utilizó perfectamente Donald Trump pues para llegar nuevamente a la Casa Blanca.
7: Así es, este es un libro que se centra justamente en ese tema, el tema de la seguridad fronteriza, para proponer un pacto entre Canadá, Estados Unidos y México para controlar las fronteras. Esto como parte de lo que él asegura es necesario para contener pues estas políticas restriccionistas del hoy presidente Donald Trump en el tema migratorio, y particularmente la dureza de sus políticas en la frontera. Y sin embargo, en el libro, el señor Ken Salazar, que como sabemos es méxico-americano, sí, nacido en 1955, pues muestra esta frustración, porque de acuerdo con su libro, ninguno de los dos gobiernos termina por entender la relevancia que tiene el otro gobierno en la vida cotidiana de las personas. Incluso muestra específicamente que el expresidente López Obrador básicamente le dejó de tomar las llamadas después del arresto de Ismael El Mayo Zambada, creyendo que el gobierno estadounidense había tenido una participación en el operativo.
6: Pues le dejó de tomar las llamadas y también lo dejaron de invitar allá a Palacio Nacional. Recordamos muy bien esta ruptura, no tanto de las relaciones diplomáticas, pero sí un desencuentro entre el entonces embajador de Estados Unidos en nuestro país, Ken Salazar, y el exmandatario Andrés Manuel López Obrador. Pepe, recuérdanos, ¿cuándo sale este libro de Ken Salazar?
7: Así es, el libro está próximo a publicarse el 28 de julio en inglés en Estados Unidos. En principio, el libro ha sido distribuido a algún grupo selecto de periodistas, y sin embargo, será interesante ver también la repercusión que tiene de este lado de la frontera, porque el propio gobierno del expresidente Joe Biden y el propio Salazar han sido criticados fuertemente, particularmente en la gestión del tema migratorio. Sí. Como ya hablamos, ha sido clave en los últimos años de la vida política estadounidense.
6: Pues ahí está el tema, Pepe. Muchísimas gracias por esta información, por este adelanto, por platicar con nosotros en esta primera emisión, y pues vamos a estar pendientes para pues tener acceso a todas estas páginas de este libro de Ken Salazar. Pepe, muchísimas gracias. Un saludo hasta Washington.
7: Gracias, Diana. Hasta luego.
6: Y continuamos con la información porque, mire, ya también le comentábamos un poco más temprano y es que a través de un video publicado en redes sociales, la gobernadora de Chihuahua, Maru Campos, exigió al gobierno federal entregar al gobernador de Sinaloa con licencia, Rubén Rocha Moya, acusado por Estados Unidos por vínculos con el cártel de Sinaloa. Según la mandataria panista, la discusión que se ha abierto en Estados Unidos por posibles acciones contra el crimen organizado en México y el eventual impacto de la seguridad en la revisión del T-MEC es consecuencias de la impunidad de la que dijo se ha tratado a ciertos funcionarios.
8: La patria no se defiende con discursos, se defiende haciendo cumplir la ley y fortaleciendo el Estado de Derecho. Se defiende cortando esos vínculos entre la política y el crimen organizado que causan tantísimo dolor y muerte a los mexicanos. Se defiende llevando ante la justicia a los señalados. Hoy le pedimos, le exigimos al régimen morenista, la 4T, que no busque culpables fuera del país ni fabrique adversarios internacionales. Lo que atenta más contra la soberanía de México no es un gobierno extranjero, sino la impunidad del crimen organizado.
6: Quien evidentemente salió a defender al gobierno de la presidenta Claudia Sheinbaum fue la dirigente nacional de Morena, Ariadna Montiel, arremetió en contra de la gobernadora de Chihuahua, Maru Campos, después de que ella llamara al gobierno federal a entregar a Estados Unidos a Rubén Rocha Moya, gobernador con licencia ya de Sinaloa. A través de una publicación en su cuenta de X, la líder del partido Guinda acusó a la gobernadora de promover la intervención extranjera en el marco de la muerte de dos agentes estadounidenses, esto en un accidente allá en Chihuahua. También afirmó que la gobernadora realiza más viajes al extranjero que visitas a los municipios más pobres de la entidad. Y mire, durante el fin de semana la presidenta Claudia Sheinbaum estuvo de gira en el norte del país. Este sábado, en el marco de la visita de la presidenta Claudia Sheinbaum a Tijuana, Baja California, integrantes de la Alianza para la Defensa de la Pensión y el Patrimonio, afectados por el recorte retroactivo a sus pagos, exigieron a la mandataria eliminar la medida y garantizarles certeza jurídica. Los inconformes se manifestaron afuera del CBT 190 que Sheinbaum iba a inaugurar. Escuchemos parte de lo ocurrido.
9: Queremos, por favor, que nos dé certeza jurídica. Nosotros tenemos nuestros derechos, son íntegramente ganados y legales. Trabajamos 25, 30 o más años. Somos de las empresas estratégicas del Estado, de Comisión Federal, de Pemex, a esas a las que tanto les echa flores, de ahí somos. Entonces, lo único que le estamos pidiendo es que se quite, que se elimine la retroactividad del artículo 127 constitucional y tener la certeza.
6: Y de gira en Tijuana, Baja California, la presidenta Claudia Sheinbaum informó este sábado que a partir de agosto el gobierno federal iniciará un proceso de consulta escuela por escuela para recabar las demandas del magisterio, luego de que la CENTE acordara levantar el plantón que mantenían en el centro histórico de la Ciudad de México.
10: Presidenta, ¿sí que viene después de que la CENTE levantó el plantón para el magisterio formando el plantón de educación?
11: Nosotros en agosto iniciamos la consulta escuela por escuela. Ajá. En agosto.
6: Pues ahí está, en agosto inicia esta consulta y es que luego de 3 semanas de presión, bloqueos y destrozos, la sección 22 de la CENTE en Oaxaca, bueno, pues trabajadores decidieron levantar este plantón que mantenían en el centro histórico de la Ciudad de México. La determinación fue tomada durante la asamblea estatal celebrada el pasado viernes en la capital del país, donde representantes de las distintas regiones sindicales analizaron los resultados de las negociaciones sostenidas con el gobierno federal y sometieron a votación la continuidad o retiro del movimiento. Al concluir la asamblea, la secretaria general de la sección 22, Jenny Pérez, informó que los docentes regresarán a Oaxaca para reorganizarse y redefinir las siguientes acciones del movimiento.
12: Algunos personajes de la derecha o del mismo gobierno señalan la derrota de este movimiento. La gente no conoce de derrotas, conoce de reorganización y de fortalecimiento desde sus bases. Aquí no hay decisiones de cúpula, como se nos señaló desde Palacio Nacional. Como organización magisterial disidente, salimos a exigir una jubilación digna. Se visibilizó la cerrazón del gobierno federal. La gente no conoce de derrotas. Vamos a reorganizarnos, volveremos. Vamos a un proceso de fortalecimiento, de balance, de análisis. Vamos a regresar y aquí estaremos de nuevo El enemigo es este gobierno que no resuelve nuestras demandas y que por lo tanto sabremos entonces seguir luchando en las calles.
6: Y luego de que trascendiera que el gobierno federal habría destinado 800 millones de pesos a la sección 22 de la CENTE en Oaxaca en medio de las negociaciones para levantar el plantón instalado en el Zócalo, el titular de la SEP, Mario Delgado, rechazó este sábado que se trate de un pago al magisterio para que retiraran su protesta.
13: ¿De dónde salen los 800 millones que se dan a la disidencia de Oaxaca?
14: Siempre tenemos recursos para atender el rezago educativo. Ha estado como Chiapas, como Oaxaca, como Guerrero. Donde hacen falta maestros, se crean plazas. Donde hacen falta horas, se crean horas para atender el rezago educativo. Eso permite recategorizaciones, pacificaciones, contratación de nuevos maestros. Se hace el diagnóstico ocupacional. ¿Dónde están las plazas? ¿Dónde están las escuelas? ¿Y dónde hace falta? Y a partir de eso es como se van asignando los recursos. Todo se hace con presupuesto de la Secretaría de Educación y no pasa por las manos del sindicato, ni por la CENTE, ni por el CENTE. Son plazas del presupuesto federal. No hay ningún recurso para el sindicato. Ellos tienen, no, porque a nosotros nos interesa cerrar la brecha educativa, que no haya rezagos, que haya oportunidades para todos.
15: O sea, ¿nunca se les ofreció este dinero para que se fueran?
14: No, no, es una negociación que se tiene con todas las representaciones oficiales del sindicato.
6: Y mire, estos últimos días se registró una controversia por el uso del Castillo de Chapultepec. Recordemos que la FIFA ofreció una cena un día antes del inicio de esta justa deportiva, y es que la semana pasada la presidenta Claudia Sheinbaum, bueno, pues confirmó que la FIFA pagó $1,000,000 de renta para celebrar el evento en el Castillo de Chapultepec. Aseguró que fue invitada a la cena, sin embargo, solo se limitó a brindar un mensaje diplomático de bienvenida a nuestro país.
16: Rentaron el Castillo de Chapultepec con invitados de la FIFA y algunos gobernadores estaban y otras gentes.
6: ¿Gobernadores?
16: Me invitaron a la cena y dije no, a la cena no quiero ir. No me corresponde estar ahí en el Castillo de Chapultepec. Pero me dijeron, puede darle un mensaje a nombre de México a las personalidades que vienen al país, desde exjugadores de fútbol y otras personas que participaron.
6: Que estaban ahí.
16: Y ahí dije, voy a ir a dar un saludo y una bienvenida. Entré al castillo, por cierto llegué un poco tarde porque tenía una reunión aquí. Entré al castillo, leí una cuartilla que esencialmente decía, bienvenidos al mejor país del mundo. Aquí siempre son bien recibidos todas y todos. Y me retiré.
6: Lo que también dijo la presidenta Claudia Sheinbaum, bueno, pues que el Castillo de Chapultepec se puede rentar para eventos privados, incluso se pueden hacer 15 años. Sin embargo, el sitio oficial dice exactamente lo contrario. Después de esta controversia que se desató por pues esta cena de la FIFA que se organizó ahí en el Alcázar del Castillo de Chapultepec, estas declaraciones de la presidenta Claudia Sheinbaum, el Instituto Nacional de Antropología e Historia precisó que la FIFA pagó más de $1,000,000 por el uso del Alcázar del Castillo de Chapultepec y cumplió con la normatividad aplicable para la utilización del recinto. La dependencia argumentó esto en un comunicado que dieron a conocer el día de ayer, que la actividad tuvo como objetivo promover el patrimonio cultural de México ante representantes internacionales. Esto es lo que dice este comunicado del INAH. Sin embargo, luego de que la presidenta revelara en su mañanera del pasado jueves que la FIFA rentó el Castillo de Chapultepec por más de $1,000,000 para un evento privado, investigadores del Instituto Nacional de Antropología e Historia señalaron el viernes que ni la Ley Federal de Monumentos y Zonas Arqueológicas, Artísticos e Históricos, ni el reglamento de la Ley Orgánica del Instituto, ni la Ley Orgánica de la Secretaría de Cultura contemplan la posibilidad de rentar museos o zonas arqueológicas, y si fuera así, se cometería un delito. Y en este sentido afirmaron que con la grabación de la conferencia mañanera del pasado 18 de junio, bueno, pues van a interponer una denuncia de hechos. Información política en nuestro país. A partir de este lunes, los tres partidos de la Alianza del Bloque Oficialista comenzarán los registros para definir a los coordinadores estatales en defensa de la transformación y soberanía nacional, que básicamente significa ser precandidatos a una de las 17 gubernaturas a disputarse próximamente en 16 estados. Es donde se van a registrar estos, precandidatos. Está en vilo San Luis Potosí, donde pues no se ha confirmado esta alianza entre Morena, el PT y el Partido Verde. Sin embargo, aún no hay claridad dentro de la alianza sobre las gubernaturas a las que llevarán candidaturas conjuntas, pues diferencias en los criterios y estatutos internos de cada partido ha refrendado algunos acuerdos. Por ejemplo, ya le comentaban, San Luis Potosí, donde el Partido Verde está dedicado a llevar a la boleta, está decidido llevar a la boleta a Ruth González. Ella es esposa del actual gobernador allá en San Luis Potosí, Ricardo Gallardo. Y este domingo, quien no se rinde y en vísperas de inicio del registro de aspirantes a competir por la coordinación de la defensa de la transformación en cada uno de los 17 estados donde se renovará la gubernatura, es el senador Félix Salgado Macedonio. Aseguró durante una transmisión en vivo que aún no ha tomado una decisión sobre su posible participación en este proceso, y es que recordemos que la semana pasada Félix Salgado Macedonio fue uno de estos legisladores que pidió licencia a su cargo como senador de la República, pero escuche lo que dice el morenista.
17: Y hay quienes andan más preocupados que yo, que si me voy a registrar o no en esta semana que viene para coordinador de los comités de defensa de la Cuarta Transformación. Yo les he dicho, no lo sé, pero les digo, reúno todos los requisitos y cada uno. Pero no lo he decidido, pero lo más importante es que se va a ganar en Guerrero. Morena va a ganar Guerrero, que no quepa la menor duda. Y quien decida Morena, quien determine Morena y el pueblo de Guerrero, esa o ese va a ser.
6: Y el Consejo General del INE exoneró a Martín López Obrador de los señalamientos en su contra por haber recibido recursos ilegales durante las elecciones del 2018, asunto que pasó como mero trámite sin discusión por parte de los consejeros. La conclusión para desechar el procedimiento administrativo sancionador fue que nunca se demostró la certeza de que el hermano del expresidente Andrés Manuel López Obrador se benefició con recursos de procedencia ilícita. Y se viralizó este fin de semana un video en el que aparece el senador Gerardo Fernández Noroña, pues causó nuevamente polémica. ¿Por qué? Bueno, pues se pronuncia con una frase altisonante al notar que la audiencia en la que estaba, bueno, esto allá en Puebla, en una comunidad indígena de Huetlán, Puebla, pues no comprendía su discurso en español por ser hablantes nativos de la lengua totonaca, pero el senador, pues muy molesto, reclamó qué es lo que estaba pasando, no le entendían el mensaje que tenía que, pues, darles. Por órdenes de la presidenta Claudia Sheinbaum, ese fue en el marco de estas sesiones que están realizando en todo el país, pues para defender la soberanía nacional. Pero escuche lo que dijo el senador Gerardo Fernández Noroña.
18: A ver, nomás para hacer una idea, ¿quiénes sí entienden el español? Alcen la mano, ¿no? Pues andamos valiendo mal. ¿Cómo la hacemos? Porque si no, no van a entender nada. Dicen estos cabrones que sienten que no vamos a poder. Nos pidió la compañera presidenta que fuéramos a platicar, nosotros recorremos todo el tiempo. El país es la primera vez que estoy aquí en Morelos.
6: Vámonos con información de seguridad, información del México roto de todos los días en nuestro país. Y es que, mire, la diputada local de Sinaloa, la priista Paola Gárate, obtuvo una suspensión de plano y de oficio por parte de una jueza federal, medida que obliga a las corporaciones de seguridad a instrumentar esquemas de protección urgentes para ella y su familia ante las amenazas de muerte recibidas recientemente en la entidad. Y en Salamanca, allá en Guanajuato, 5 personas murieron, 3 de ellas adolescentes, y una más resultó herida en un ataque armado registrado en la comunidad de San Juan de Razos, esto en Salamanca, Guanajuato. Y en más información, el exgobernador de Quintana Roo, Roberto Borge Angulo, fue absuelto del delito de delincuencia organizada. El juez federal Gustavo Eduardo Alonso determinó que la Fiscalía General de la República no logró acreditar ni demostrar penalmente que el exmandatario estatal encabezó una red criminal para vender 18 predios de reservas territoriales del estado y causar un presunto daño de 850 millones de pesos a las arcas públicas. Y el fin de semana asesinaron a 121 personas en nuestro país. Durante el 21 de junio fueron 44 homicidios los que se registraron en el país. Y en información internacional, en Colombia, según el conteo de votos, el ultraderechista Abelardo de la Espriella es el nuevo presidente del país. Abelardo de la Espriella alcanzó el 49.6% de las votaciones, mientras que Iván Cepeda, representante de la izquierda, obtuvo 48.7%. Entre los dos candidatos, la diferencia es de menos de un punto porcentual. Estos votos pues ya van a entrar a escrutinio para que se dé a conocer de manera oficial el ganador allá en Colombia. Y en Reino Unido, bueno, pues hoy nos despertamos con esta información del primer ministro Keir Starmer. Anunció este lunes su dimisión como líder del Partido Laborista y primer ministro británico.
19: La pregunta que mi partido se plantea ahora es si soy la persona más indicada para liderarnos de cara a las próximas elecciones generales. He escuchado la respuesta de mi grupo parlamentario a esa pregunta y la acepto de buen grado.
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7 de la mañana con 29 minutos y vámonos a una pausa en esta primera emisión de MBS Noticias. Estamos escuchando a la cantante estadounidense Cyndi Lauper, canción Time After Time, y es que hoy cumple 73 años.

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3: Continuamos en esta primera emisión de MBS Noticias y ya le comentábamos que este fin de semana, este domingo, hubo elecciones allá en Colombia. Se realizó la segunda vuelta para elegir al presidente de este país sudamericano y es que el candidato de derecha, Abelardo de la Espriella, obtuvo cerca del 49.66% de los votos frente al 48.7% alcanzado por Iván Cepeda. La diferencia fue inferior a los 250.000 sufragios y la participación alcanzó el 63.6%. La más alta registrada en las últimas décadas. Muchísima información que se está generando allá en Colombia. Se está esperando que pues comience el escrutinio final de estos votos para que se anuncie de manera oficial al ganador de la elección presidencial allá en Colombia, donde bueno, pues ya se sabe Abelardo de la Espriella sería el virtual vencedor, lo que ha llevado a muchos colombianos a las calles, unos a celebrar, unos a protestar por este resultado electoral. Pero para platicar de este tema tenemos en la línea Viri Ríos. Viri, ¿cómo estás? Buenos días.
4: ¿Qué tal, Diana? Muy bien, muy contenta de saludarte como cada lunes en la mañana.
3: Muchísimas gracias. ¿Y cómo lees este resultado electoral allá en Colombia? Un margen de pues 250.000 sufragios, menos de un punto de diferencia en este resultado electoral.
4: Así es, Diana. Pues mira, no, la elección fue francamente cardíaca en sí. Colombia. Nunca se había presentado una elección que tuviera una diferencia de votos tan mínima entre entre el puntero y el segundo lugar, al menos en la segunda vuelta, y también nunca había habido una elección, al menos desde hace 30 años, es decir, desde que existe también el sistema de segunda vuelta, que hubiera tenido una mayor participación que la que observamos el día de ayer. Sí. El colombiano se volcó a las urnas. Y aquí vale la pena entender, tratar de comprender pues un poquito más el perfil del candidato ganador de la Espriella, quien muy probablemente pues vaya a ser el próximo presidente de Colombia.
3: Sí.
4: De la Espriella es un acaudalado abogado privado, que es conocido por haber defendido narcotraficantes y paramilitares. Su agenda política pues básicamente combina las ideas económicas de Milei, el nacionalismo de Bolsonaro y la mano dura de Bukele. Básicamente lo que de la Espriella está planteando para Colombia es utilizar la motosierra para eliminar el 40% de los empleos públicos y para reducir los impuestos que pagan las empresas, detener las negociaciones de paz que había encabezado el expresidente, o bueno, quién será el expresidente Petro, y en vez de ello militarizar las zonas rurales, acabar con la agenda ambiental que había implementado el expresidente y encarcelar a sus enemigos políticos. De la Espriella también ha declarado que de joven le gustaba o disfrutaba torturar gatos y que las mujeres no tienen capacidad de votar racionalmente, que en vez de ello las mujeres votan por los hombres más guapos. Espriella pues derrota a Iván Cepeda, el candidato de la izquierda. Iván pues no podría haber tenido una agenda más distinta. Iván proponía una continuidad con las políticas de Petro que incluían aumentos al salario mínimo ligados a la productividad y una mejor redistribución de la riqueza en Colombia, que por cierto, Colombia es el país latinoamericano más desigual de toda Latinoamérica, solamente comparable con países de África subsahariana. También Iván Cepeda, pues el candidato derrotado, vale la pena mencionar que venía, digamos, del legado político de Gustavo Petro, que había sacado a millones de colombianos de la pobreza. Uno de los datos, digamos, que más se dijo durante la campaña y durante su campaña, pues es que el aumento al ingreso que había sucedido durante el periodo de Petro, particularmente mediante los aumentos al salario mínimo, habían beneficiado a la mayoría de los colombianos. En retrospectiva, pues vale entonces mucho la pena entender por qué el votante colombiano pues se decanta por votar por alguien como Espriella.
3: Sí.
4: Y me parece que aquí el error más esencial, digamos, o lo que se tiene que entender sobre la elección colombiana, es que en realidad el voto por Espriella, por el candidato de ultraderecha, más que ser una pues validación de la agenda de Espriella, en realidad lo que fue un rechazo a lo que había sido la presidencia de Gustavo Petro.
3: Sí.
4: Gustavo Petro ganó la presidencia en el 2022 con una coalición bastante frágil, una coalición, de hecho, yo diría mucho más moderada de lo que era Petro mismo. Uh-huh. Sin embargo, Petro trató de gobernar muy hacia la izquierda, más a la izquierda de lo que era su coalición.
3: Sí.
4: Eso le llevó a que muy pronto su coalición se rompiera, llegara a una situación de ingobernabilidad, y Petro lo que intentó, y aquí es lo clave, es que él intentó gobernar entonces sin coalición, pidiéndole la renuncia a su gabinete, decretando situaciones de emergencia, es decir, de manera muy impetuosa. Y estos modos de Petro pues fueron celebrados por su base, digamos, por las izquierdas duras de Colombia, que son pocas, pero pues le valieron mucho rechazo entre el electorado indeciso y el electorado de centro, que al final del día fue quien terminó pues eligiendo o definiendo, digamos, la elección del día de ayer.
3: Y es que estamos viendo Colombia completamente dividida, o sea, 50-50, se fueron por el candidato de la ultraderecha, ya lo decíamos, por Espriella, pero también pues la otra parte muy cerrada a esta elección, se fueron por Cepeda, y el día de ayer pues ya veíamos manifestaciones, ¿no, Viri? Ahí en Bogotá y en algunas regiones de Colombia, el mismo Cepeda pues señalando que él no va a reconocer pues estos resultados hasta que se concluya completamente el escrutinio de estos mismos votos. El mismo de la Espriella pues ya diciendo que va pues va a ser respetuoso de los opositores. Donald Trump pues celebrando este triunfo de la Espriella. Marco Rubio hablando ya directamente con Espriella, o sea, ya lo dan completamente por ganador.
4: Sí, lo dan por ganador, y hasta cierto punto creo que sí va a terminar siendo el ganador. Uh-huh. Mira, el 80% de las predicciones indicaban que de la Espriella fuera el ganador.
3: Sí.
4: era algo cantado. Si acaso lo que sucedía era que la diferencia era mucho mayor de lo que se esperaba, es decir,
3: sí,
4: una parte importante del electorado al final no refrendó a de la Espriella precisamente porque su agenda les pareció muy radical.
3: Uh-huh.
4: Ahora, la izquierda no sale tampoco del todo derrotada, sí pierden la presidencia, pero Iván Cepeda logra una mayor cantidad de votos de las que tenía su antecesor, Petro. Y además logra ganar muchos más votos, casi 3 millones de votos más de los que había ganado en la primera vuelta.
3: Mm.
4: Es decir, la izquierda nunca había sido, irónicamente, a pesar de perder la presidencia, la izquierda colombiana nunca había sido más grande.
3: Sí.
4: Entonces, bueno, pues veremos, como dices, un país dividido y pronto pues se conocerán los resultados finales.
3: Pues se conocerán pronto estos resultados allá en Colombia. Muchísimas gracias, Viri, por estos minutos en esta primera emisión y pues darnos la lectura de estas elecciones allá en Colombia.
4: Al contrario, un fuerte abrazo, Diana.
3: Un abrazo para ti de regreso, Viri Ríos. La puede leer usted en Milenio Diario, esta columna de Viri Ríos, y el día de hoy, bueno, pues podemos platicar con ella en esta primera emisión sobre estas elecciones allá en Colombia. Y es que, mire, ya le comentaba que el candidato de la izquierda, Cepeda, ha dicho que solo reconocerá los datos que se registren en el escrutinio final, luego de concluir estas elecciones, esta segunda vuelta allá en Colombia. Pero bueno, pues por su parte, Abelardo de la Espriella fue vehemente en decir que él es el presidente electo y exigió tanto a Cepeda como al presidente Petro respetar los resultados. Escuche.
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3: Pedro Tello, ¿cómo estás? Buenos días.
9: Diana, muy buenos días, qué gusto saludarte en este inicio de semana.
3: Igualmente, Pedro, oye, pues el costo de las barreras arancelarias, híjole, se están traduciendo en pérdidas de empleos. Desgraciadamente, la cadena automotriz está registrando pérdidas de empleo.
9: Fíjate, es muy curioso señalar cómo hasta hace unos cuantos años, cuando hablábamos de la industria automotriz en México, siempre lo asociábamos con tres factores. Era uno de los sectores que encabezaba el crecimiento de la inversión productiva. Dos, era el componente del sector manufacturero que más empleos estaba generando en el país. Y tres, era el más importante generador de divisas a través de la exportación de vehículos, fundamentalmente hacia el mercado de Estados Unidos. Pero ese panorama o esa radiografía que caracterizó al sector automotriz durante años ha cambiado prácticamente en los últimos 24 meses. Y es que los aranceles que el señor Donald Trump decidió imponer incluso a la industria automotriz mexicana, afectando por igual también a los fabricantes de autopartes, más el tiro de los estímulos que existían en Estados Unidos para la compra de vehículos, pero también para el ensamble de vehículos eléctricos, modificó literalmente el mercado automotriz en el vecino del norte y cambió desde luego el panorama para los negocios de la industria automotriz en nuestro país. Los aranceles del señor Donald Trump y el retiro de los estímulos al ensamble y a la compra de vehículos eléctricos provocaron que prácticamente en los últimos dos años las ventas de automóviles mexicanos hacia el mercado de Estados Unidos modificaron la trayectoria ascendente que habían registrado hasta antes de estos últimos 24 meses, Diana. Y resulta que cerramos el año 2025 con un volumen de ventas de automóviles a Estados Unidos que se quedó por debajo de aquellos que vendimos al vecino del norte en el año 2026. Y cuando esto sucede, cuando cambian los términos de referencia y el panorama para los negocios de un sector tan importante y sensible al mismo tiempo como la industria automotriz, pues esto termina por afectar más temprano que tarde el comportamiento del empleo en dicho sector. Si comparamos los empleos que reportó la industria automotriz, toda la cadena automotriz, fabricantes de autopartes, los ensambladores de automóviles, los ensambladores al mismo tiempo de camiones de carga y los ensambladores de remolques, nos encontramos con que en abril del 2026 el número de trabajadores reportados fue 107 mil menos que el número de trabajadores reportados por estos mismos componentes de la industria automotriz en abril del año 2024, es decir, hace 24 meses. Pero además, si hacemos la suma de los empleos reportados por el sector automotriz, no en un mes, sino en los primeros cuatro meses del 2026,

0: podemos señalar que ha dejado de ser el referente en la generación de empleos en lo que a la actividad económica de nuestro país se refiere, con todo el impacto que esto tiene, desde luego, para la captación de ingresos y los niveles de bienestar de miles de familias, por lo menos más de 100,000 trabajadores y seguramente otras tantas familias en todo el país, Diana.
1: Pues ahí está el tema, no cifras no tan alentadoras, Pedro.
0: Sí, no, y preocupa porque uno diría, bueno, seguramente han afectado fundamentalmente a los trabajadores y a los operadores en línea, quienes están directamente en la planta. Pues no, le ha pegado lo mismo a obreros y a técnicos de planta, sí, lo mismo que a empleados administrativos. Así que estamos hablando de una pérdida generalizada y desde luego lo más interesante es que se ha concentrado fundamentalmente en la industria de autopartes, no en las ensambladoras, sino en las que producen piezas, partes y componentes para el ensamble en México y en Estados Unidos. Así que, sí, la industria automotriz no está viviendo en México una etapa muy boyante en materia de producción, exportaciones y generación de empleos. Y bueno, esta situación seguramente coloca en el radar de los intereses más relevantes para el gobierno de México el tema de los aranceles del señor Trump en lo que atañe a la revisión del T-MEC, Diana.
1: Pues ahí está el tema. Pedro, te seguimos en tus redes sociales.
0: Sígame en X en arroba PT Villagrán y que tengan un espléndido inicio de semana.
1: Abrazo, Pedro. Buen lunes.
0: Hasta luego, Diana.
1: Hasta luego. Y tenemos más información porque, mire, este fin de semana se dio a conocer que un juez federal absolvió a Roberto Borge, exgobernador de Quintana Roo, del delito de delincuencia organizada, pero toda la información la tiene René Cruz. Adelante, René, buenos días.
2: Buenos días. Un juez federal absolvió el pasado 28 de mayo al exgobernador de Quintana Roo, Roberto Borge Angulo, del delito de delincuencia organizada. Con esta resolución del juez Gustavo Eduardo Alonso Ortiz, el exmilitante del PRI podrá seguir su proceso por lavado de dinero en prisión domiciliaria, misma que le fue concedida desde hace 3 años. El impartidor de justicia determinó lo anterior debido a que la Fiscalía General de la República no logró acreditar que encabezó una red criminal para rematar 18 predios de las reservas territoriales de la entidad y ocasionar un daño a las arcas estatales de 850 millones de pesos. Tampoco logró demostrar el vínculo entre los presuntos cómplices del mandatario ni que las empresas que participaron en las operaciones de compraventa fueran fachada. Los bienes localizados en Cancún, Cozumel, Playa del Carmen, Tulum y Otompe Blanco fueron valuados por la FGR en 1.086 millones de pesos. Sin embargo, el gobierno del estado los vendió en 236 millones. Uno de los predios fue adquirido por María Rosa Yolanda Angulo Castilla, madre de Roberto Borge. Tras el fallo, el exmandatario abandonó el penal federal de Morelos y actualmente se encuentra en prisión domiciliaria en un inmueble de un municipio del Estado de México. El reporte que tengo, muy buenos días.
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4: Y los partidos aliados, todos la transformación de México, todos la cuarta transformación que ya va por su segundo piso. La emisión, el peor presidente que ha tenido México, que se llama Andrés Manuel.
1: Y en esta primera emisión tenemos una nueva sección que se llama No me ayudes, compadre. Y es directamente para el dirigente estatal de Morena allá en Yucatán, Carlos Bojórquez, quien este fin de semana inundó las redes sociales, se hizo viral con este video. Y es que en una de las audiencias que tenía ahí en Yucatán, esto en el municipio de Tizimín, bueno, pues aseguró y pidió un aplauso para el peor presidente de México, Andrés Manuel López Obrador, lo que evidentemente pues causó molestia entre los asistentes. Ya escuchamos este audio donde pide este aplauso para el peor presidente de México. México, Andrés Manuel López Obrador, reconoció ya después que, bueno, pues sí, fue un lapsus, que ofreció una disculpa, no sabía ya ni qué decir, decía, bueno, pues es que pues me equivoqué, fue un lapsus que tuve, un error, ofreció ya después disculpas, pero bueno, pues ya había pedido este aplauso para el peor presidente de México, Andrés Manuel López Obrador, pero escuche cómo ofreció disculpas.

0: Dije una expresión desafortunada respecto al presidente Andrés Manuel, ¿no? Y yo creo que la gente no tomó en cuenta lo que dije, porque hasta lo aplaudió.
1: ¿Hasta pidió el aplauso?
0: Yo no me di cuenta. Ajá. Sinceramente, yo no me di cuenta. Es decir, que hay una distancia fonética muy, muy, muy breve entre peor y mejor. Ajá. ¿No? Sí, claro. Fonéticamente. Entonces, bueno, no estoy justificando ningún tipo
1: de pifia,
0: pero es una pifia, que no es otra cosa que un resbalón, una errata, como suele ocurrir cuando escribes o cuando hablas incluso, ¿no?
2: Lo que mencionó Carlos Bojorque, dirigente de Morena allá en Yucatán, lo habrá traicionado el subconsciente. Él dice, bueno, pues es que fonéticamente se parecen mejor y peor, pues... No creemos que se parezcan las palabras mejor y peor, pero bueno, pues ya está, ahí esta disculpa y este aplauso que solicitó para el peor presidente de México, Andrés Manuel López Obrador. Vámonos a una pausa y continuamos en esta primera emisión de MBS Noticias.

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0: Javier Faltesón.
1: ¿Cómo estás? Saludos, buenos días para todos en MBS. Aquí estamos en Atlanta, Georgia, después de lo que fue la presentación afortunada de la selección de España, la campeona europea vigente, que se presenta en su segundo partido en el Mundial y finalmente logra pues el marcador que se esperaba, 4-0, pudieron ser 5-6, 4-0 aquí en el estadio de los Falcons de Atlanta de la NFL ante una asistencia de más de 68,000 personas. Apareció España y la mejor noticia de todos es que apareció Lamine Yamal, el futbolista de 18 años, marcó un gol, uno de los más jóvenes en conseguir gol para la selección de España. A los 10 minutos ya el conjunto hispano tenía ventaja sobre el saudí y después apareció Oyarzabal, que tuvo una gran actuación, le había dado el pase a Yamal. Marcó dos goles el futbolista en la Real Sociedad, mostrando además un gran movimiento en el frente de ataque. Vamos, España salió con otra hambre, con otra condición en el campo de juego. Y finalmente Cucurella, el nuevo futbolista del Real Madrid, ex jugador del Chelsea, disparó a gol. La verdad, el gol es suyo, pero bueno, las reglas del fútbol se lo dan como autogol a Tom Bakhti. 4-0 España sobre Arabia Saudita. Con eso limpia la campeona de Europa, limpia un poco su pobre presentación ante Cabo Verde la semana pasada. Y hablando de Cabo Verde, pues resulta la cenicienta en esta Copa del Mundo. El equipo africano, una pequeña isla de más de 250,000 habitantes, de poco más de 250,000 habitantes, frente a las costas occidentales de África, ha logrado sacar un empate, segundo empate, es decir, le sacó puntos a los dos campeones mundiales, porque sí, Uruguay también lo fue, y España, dentro de este grupo. Increíble, si buscábamos una historia de esas que atrapan el Mundial, aquí está esta pequeña isla que apenas se clasificó por primera vez a la Copa del Mundo. Hay unas historias increíbles. Sus jugadores obviamente pues han tenido que jugar en la diáspora, en diferentes ligas. De los 26 jugadores, 25 juegan en diferentes ligas europeas, africanas. Pero bueno, es un equipo que tiene mucho corazón, mucha alma, lucha y además sabe jugar al fútbol. Lo del portero Bonsiña es realmente increíble. Se llama Bocinha, Josimar Díaz Bocinha. Su papá le puso Josimar por aquel futbolista brasileiro de la selección de brasileña de México 1986. Y bueno, este chico de tener 10,000 seguidores en redes sociales al día de hoy, bueno, chico entre comillas, se tiene 40 años. Hoy tiene el portero de Cabo Verde más de 4 millones de seguidores. Ya si se puede medir en eso la pues no sé si la popularidad o el nivel que ha alcanzado, pero es una historia que le gusta contar a todos, la de Cabo Verde. 2-2 con Uruguay, se puso al frente el equipo caboverdiano por conducto de Pina a los 21 minutos, empató el Maxi Araujo, luego Canovio, el futbolista del Fluminense, puso el 2-1, y Varela empató el marcador al minuto 61. El grupo este está que echa chispas, porque en la última jornada se van a enfrentar España y Uruguay el viernes en Guadalajara, y Cabo Verde va a enfrentar a Arabia Saudita. Así que pueden pasar muchas cosas. Uruguay podría quedar fuera, Cabo Verde podría clasificarse. Increíble lo que sucede en la Copa del Mundo con este tipo de resultados inesperados. Bélgica empató a 0 con la selección de Irán en Los Ángeles, un partido de los porteros, Thibaut Courtois, el guardameta del Real Madrid, y por el otro lado, Verbrand, el guardameta del conjunto iraní, mantuvieron a salvo sus porterías, así que no se hicieron daño belgas e iraníes. Mientras tanto, en el otro partido de este grupo, Egipto terminó venciendo a Nueva Zelanda. De tal forma, en este grupo donde está Irán y donde había cierta, obviamente, controversia, pues se puede apuntar que hasta ahora el equipo de Irán ha tenido un par de empates nada más en el torneo. Ahí viene Bélgica también empujando fuerte como el líder de grupo. Egipto suma 4 puntos, Irán 2, Bélgica 2 y Nueva Zelanda 1 punto en el grupo G de la competencia. El fin de semana tuvimos buenos partidos en la Copa del Mundo. Holanda, Países Bajos, me pareció realmente increíble. En Houston le metió 5-1 a la selección de Suecia, jugando bien al fútbol. Alemania sumó su segunda victoria derrotando a Costa de Marfil con 2 anotaciones de Undav. Y Ecuador empató a 0 con Curazao. Curazao logró su primer punto dentro de la Copa del Mundo, así que se une a Cabo Verde como las selecciones que lo han logrado establecer en este Mundial 2026. Bueno, hoy tenemos una jornada muy interesante. Aparece Argentina temprano enfrentándose a Austria. Argentina-Austria. Buen partido de fútbol para ver, por supuesto, a dónde está Messi después de su presentación y los 3 goles que logró frente a Argelia. El partido se va a celebrar en Dallas, en el precioso estadio de los Vaqueros. Francia enfrenta a Irak. También los franceses aprueban. Noruega-Senegal, buen partido. Y Jordania contra Argelia cierran la jornada futbolística. En México, encara lo que va a ser el partido del miércoles contra Chequia, pues se especula que Guillermo Ochoa podría ser el portero. Yo creo que hay cosas más importantes de la cual ocuparse en esta selección que la del portero, pero bueno, no sé si es una manera de tirar una cortina de humo cuando la realidad es que, pues no importa si... Bueno, a mí no me molesta, no me parece adecuado hacerle un homenaje a Guillermo Ochoa en pleno mundial, pero si juega, que juegue, punto. El problema de México no está en la portería, el problema de México está en otro sitio de la cancha donde hay que generar, crear fútbol y oportunidades de gol. Lo que tenemos en deportes, gracias, saludos desde Atlanta, los esperamos con todo el equipo de MBS Deportes a las 3 de la tarde. Gracias.
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0: Buenas Planas. El Universal.
1: Con Andy y alcalde se frenó la racha ganadora de Morena. En el año y 10 meses que estuvieron al frente de Morena, Luisa María Alcalde y Andrés Manuel López Beltrán cortaron la racha ganadora del Instituto Guinda, que aún con gobiernos estatales de otro partido, habían crecido de modo constante. En Coahuila, pasó de subir 54% de una elección a otra a caer hasta 20% en el mismo periodo. En Durango, había llegado a 42.5% y bajó a 11.4%.
0: Milenio.
1: La derecha también se impone en Colombia y consolida avance en América Latina. Abelardo de la Espriella, el candidato de Trump, gana con menos de 1% a Cepeda, quien impugnará 33 mil urnas. Rubio augura, vienen días mejores.
0: Reforma.
1: Va para largo ajuste a tren interoceánico. Advierte experto que falta de visión ha tenido un costo millonario. Suman 18 mil millones de pesos y 7 años invertidos en ingresos, genera apenas 15.1 millones de pesos.
0: El financiero.
1: Estados Unidos usaría el T-MEC como palanca, JP Morgan. El escenario más probable es la continuidad del acuerdo trilateral.
0: El economista.
1: La negociación entre Estados Unidos e Irán se descompone, mercados en alerta. Amenaza de Trump deja el diálogo prendido con alfileres. Irán dejó la mesa de negociación, pero regresó y las partes acordaron una hoja de ruta para los próximos 60 días.
2: Son las 8 de la mañana con 10 minutos. Continuamos en esta primera emisión de MBS Noticias. Yo soy Diana Alcaraz y a nombre de Luis Cárdenas le doy la bienvenida a esta primera emisión de MBS Noticias y lo voy a estar acompañando hasta las 10 de la mañana. Ya el día de mañana Luis Cárdenas esperemos esté en estos micrófonos. Y continuamos con toda la información porque este fin de semana se confirmó que la CENTE, la Coordinadora Nacional de Trabajadores de la Educación, levantaba la huelga nacional que mantenía desde hace ya casi 20 días, 25 días. Y este bloqueo que tenía también en el centro del país, en el primer cuadro de la Ciudad de México, en el centro histórico, lo que generó muchísimas pérdidas económicas. Y es que luego de 3 semanas de presión, de bloqueos, de destrozos, la sección 22 de la CENTE en Oaxaca, acordó levantar el plantón que mantenía en el centro histórico de la Ciudad de México. La determinación fue tomada durante la asamblea estatal celebrada el pasado viernes en la capital del país, donde representantes de las distintas regiones sindicales analizaron los resultados de las negociaciones sostenidas con el gobierno federal y sometieron a votación la continuidad o el retiro del movimiento. Al concluir la asamblea, la secretaria general de la sección 22 de allá de Oaxaca, Jenny Pérez, informó que los docentes regresarán a Oaxaca para reorganizarse y definir las siguientes acciones del movimiento. Ellos lo dejaron muy claro, el movimiento no se termina, se van a reorganizar y aseguran también que sus demandas continúan vigentes y entre ellas la abrogación de la ley del ISSSTE, y escuchemos parte de estas declaraciones.
3: Algunos personajes de la derecha o del mismo gobierno señalan la derrota de este movimiento. La gente no conoce de derrotas, conoce de reorganización y de fortalecimiento desde sus bases. Aquí no hay decisiones de cúpula, como se nos señaló desde Palacio Nacional. Como organización magisterial disidente, salimos de exigir una jubilación digna. Se visibilizó la cerrazón del gobierno federal. La gente no conoce de derrotas.
2: Ahí está, la gente no conoce de derrotas. Ellos mencionan no van a terminar con esta, con estas exigencias al gobierno federal, entre ellas la principal, la abrogación de esta ley del ISSSTE. Durante 3 semanas, la verdad es que tuvieron al país de cabeza, sobre todo aquí en el centro de del país, en la Ciudad de México. Y para platicar acerca de este tema, sobre la gente, sobre estas movilizaciones, sobre estos bloqueos, las exigencias, el botín que les dio el gobierno federal, ya se confirma este 800 millones de pesos que entrega o que va a entregar a la CENTE, a la sección 22, precisamente allá en Oaxaca. Tenemos en la línea a Aurelio Nuño, usted lo conoce muy bien, lo ubica muy bien, exsecretario de Educación Pública, extitular de la SEP. Aurelio, ¿cómo está? Buenos días.
4: ¿Qué tal, Diana? Muy buenos días. Qué gusto saludarte a ti y a toda la audiencia.
2: Muchísimas gracias. ¿Cómo se interpreta este levantamiento de huelga, de plantón de la CENTE, aunque dejan muy en claro que su lucha no termina?
4: Mira, primero, que este problema que hemos vivido, este conflicto, que como tú bien decías, asfixió a muchas de las ciudades del país, sobre todo aquí en la Ciudad de México, y en el sur del país, también en Zacatecas, es un conflicto creado por Morena. ¿Por qué? Pues porque la gente ya no tenía poder. Cuando hicimos la reforma educativa entre 2012 y 2018, se logró algo muy importante, que fue separar la carrera de los docentes del control de los líderes sindicales, que es algo que había existido durante muchas décadas. Uh-huh. ¿Qué significaba esto? Significaba que eran los líderes magisteriales quienes controlaban los ingresos, o sea, las contrataciones de los docentes al servicio, sus promociones, los aumentos salariales y los cambios de escuela. Y esto les daba un enorme poder que utilizaban de manera clientelar. ¿Qué significa esto? Significa que condicionaban el acceso a todos estos beneficios a que los docentes realizaran trabajo político. En el caso de la CENTE, significaba asistir a sus marchas y a los plantones. Uh-huh. De hecho, los líderes sindicales tenían un mecanismo de control que desafortunadamente hoy vuelven a tener, que se llama la cartilla sindical. Uh-huh. Y en esa cartilla sindical llevan un registro de la asistencia de los docentes, no a sus clases, sino plantones, a las marchas. Uh-huh. Y quien no tiene 80% de asistencia no puede aspirar a los beneficios que describí. Entonces, eso les daba una capacidad de movilización, digamos, coaccionada, obligando a los docentes a marchar, y les daba mucha fuerza. Eso se había terminado. Uh-huh. Porque habíamos separado ese control de los líderes de la carrera magisterial, que ahora, cuando hicimos la reforma, los docentes ganaban sus plazas por concurso, ganaban sus ascensos por concurso, ganaban sus aumentos salariales en función de su desempeño como maestros.
5: Como y en entonces, cualquier otro trabajo.
4: Exactamente, pero eso generó pues tres cambios muy positivos, ¿no? Primero, uh-huh, los docentes dejaron de estar bajo el control de los líderes sindicales. Segundo, y esto hay evidencia de ello, evidencia científica que han mostrado varios economistas de la educación,
5: sí,
4: gracias a este cambio mejoró la calidad de la educación, que era el fondo del asunto. Y en tercer lugar, la CENTE dejó de tener poder porque ya no podía movilizar docentes. Te pongo un ejemplo. Cuando iniciamos la reforma educativa en 2013, que eran muy poderosos, lograron movilizar 80,000 maestros que trajeron aquí a la Ciudad de México bajo estos mecanismos de coacción.
5: Sí.
4: 5 años después, en 2018, cuando estábamos concluyendo la implementación de la reforma, uh-huh, ya solo podían movilizar menos de 10,000 y no los podían traer a la Ciudad de México. Es decir, se había vuelto una organización mucho menos poderosa.
5: Sí.
4: ¿Qué hizo Morena? Morena destruyó la reforma educativa, sí, le regresó a los líderes sindicales
5: el
4: control de la vida de los docentes, el poder, bajo la lógica de que con ese poder harían movilización electoral a favor de Morena, uh-huh, lo cual efectivamente sucedió, pero lo que también sucedió es que los volvieron a empoderar para que en la lógica histórica de la coordinadora, que ha sido movilización, negociación, movilización, en la que con la movilización dejan a los niños sin clases,
5: sí,
4: cometiendo pues una falta enorme, desquician las ciudades, ponen a los gobiernos contra las cuerdas, en esas mesas de negociación le extraen más recursos al,
5: sí,
4: gobierno, como lo acabamos de ver,
5: sí,
4: tú lo acabas de decir, 800 millones de pesos, más plazas, más controles sobre la vida de los docentes, y hacen un repliegue táctico, como lo están haciendo ahorita, se van, pero se van con más fuerza, hacen una reorganización y regresan.
5: Y regresan.
4: Y es un ciclo que no termina a menos de que se le ponga un alto, como lo hicimos en la reforma. Entonces, este es un problema autogenerado por Morena, que parecía que se habían dado cuenta, porque en algún momento, ya desesperados de cómo los tenían contra las cuerdas, llegaron a decir pues que suspendían las negociaciones, uh-huh, y querían una consulta con los docentes. Eso sonaba muy bien, era el camino,
5: sí,
4: al menos era una ruta que mostraba una cierta luz al final del túnel. Pero el problema es que les hicieron una marcha más y a los 2 días otra vez les pusieron mesas de negociación,
5: sí,
4: y sucedió lo que acá, se acaba de describir en tu noticiero. Entonces, para concluir, estamos pues frente a uno de los problemas más graves de este país, porque este problema no solamente deja, como en esta ocasión, a 1,500,000 de niños sin clases,
5: sí,
4: sino que es el problema más profundo que ha impedido que mejore la calidad educativa, que además es un problema de gobernabilidad, como lo hemos sufrido todos en las ciudades, y que le da poder a un grupo pues que tiene intereses para sí mismos y no para la educación. Y todo esto lo generó Morena, porque además son sus aliados electorales, y difícilmente vamos a salir de esta dinámica mientras sigan los gobiernos de Morena.
5: Es un círculo, es un cuento de nunca acabar. Incluso los mismos docentes de la CENTE reclamaban a la presidenta Claudia Sheinbaum, pues, que no estaba cumpliendo con estas promesas que hizo ella misma en campaña, ¿no? Abrogar la ley del ISSSTE, dar más plazas, y pues seguimos en la misma, es un estira y afloja con el gobierno federal. Si se les da estas mesas de negociación, la presidenta Claudia Sheinbaum ya dejó en claro que no se va a reunir con ellos, lo que pues los molesta, pero pues les abren la puerta otra vez en gobernación y estamos así, el estira y afloja. Pero la polémica este fin de semana se centró precisamente en esto que trascendió en los medios de comunicación y que finalmente el ahora titular de la SEP, Mario Delgado, pues termina por confirmar, ¿no?, la entrega de esta bolsa de 800 millones de pesos. Entiendo solamente para la sección 22 de Oaxaca, pero son 800 millones de pesos que uno nos preguntamos para qué van a ser utilizados, pero pues Mario Delgado nos contesta que es para acabar con el rezago educativo. Pero Oaxaca, recordemos, es uno de los estados con más rezago educativo y este dinero también ya se les había entregado, o parte de este dinero, o una bolsa similar en años anteriores, pero Oaxaca continúa igual.
4: Bueno, pero además la explicación que nos deben de dar es cómo van a acabar con el rezago educativo dándole el dinero al sindicato.
5: Uh-huh.
4: A ver, el rezago educativo se acaba invirtiendo en las escuelas.
5: Sí.
4: El rezago educativo se acaba quitando al sindicato del control de la vida de los docentes y permitiendo la profesionalización plena de los docentes ejerciendo libremente su profesión.
5: Uh-huh.
4: Así es como se acaba el rezago educativo.
5: Sí.
4: No dándole dinero a los líderes sindicales. O sea, es indignante y es,
5: sí,
4: absolutamente absurdo. Dándole 800 millones de pesos a la CENTE, ¿se va a acabar el rezago educativo? Es una tomada de pelo. Y todos sabemos que ese dinero va directo para los líderes y para el sindicato. No va para el rezago educativo, y tú lo acabas de señalar muy bien. Los gobiernos de Morena cada año le dan enormes cantidades de dinero a la sección 22 de Oaxaca, y la educación en Oaxaca cada vez está peor.
5: Sí.
4: La educación pública. Por eso, desafortunadamente, en uno de los estados más marginados del país es donde más crece la educación privada.
5: Uh-huh.
4: Porque las familias desesperadas pues intentan, con toda razón, sacar a sus hijos de escuelas donde no se termina,
5: claro,
4: el ciclo escolar, donde el sindicato tiene un control, es básicamente una tiranía que tiene sometidos a los docentes y a las escuelas,
5: sí,
4: y en donde eso ha impedido el avance de las escuelas. Y les dan todavía más dinero, 800 millones,
5: sí,
4: de pesos, nada más para sacarlos de las calles de la Ciudad de México, y nos dicen que eso es para el rezago educativo. Pues es ridículo.
5: Sí.
4: Lo único que están haciendo es fortalecer aún más a la coordinadora para que después de hacer su reorganización, pues muy pronto, posiblemente en septiembre o cuando ellos lo decidan, estén otra vez con más fuerza, con más dinero, con más controles sobre la vida de los docentes, presionando aún más al gobierno, porque pues lo que ellos dicen es que quieren la abrogación de las pensiones del ISSSTE, y con ese pretexto pues van a seguirse movilizando.
5: Uh-huh.
4: Saben que eso es imposible que,
5: sí,
4: suceda, porque si hacen eso quiebra el Estado
5: completamente
4: mexicano,
5: insostenible.
4: Pero es un buen pretexto, porque entonces pues vendrán en unos meses más y podrán sacar más dinero y más plazas, y así una movilización que no va a terminar y en la cual tienen totalmente enrollado al gobierno por culpa del propio gobierno de Morena, que los resucitó, los hizo sus aliados, y cada vez que vienen les da todavía más y más, uh-huh, y más poder para que tengan más capacidad de seguir chantajeando. Entonces, pues el gobierno está equivocado, esa no es la ruta. La ruta es, como se hizo en la reforma educativa, romper de tajo con el control de los líderes sindicales sobre la vida de los docentes, impulsar una profesionalización y disminuir el poder político de los docentes. Claro, eso, de los líderes sindicales,
5: los líderes.
4: Eso no es fácil. Los líderes sindicales, pues como sucedió con la reforma, se oponen a ello, pero no hay otra forma de hacerlo. Cualquier otra solución, pues no, en realidad, no solo no es solución, sino que empeora el problema. Uh-huh. Y le hace un daño muy profundo a México, y terminamos con estas soluciones que son indignantes, en donde nos dicen que darle 800 millones de pesos a los líderes de la CENTE ayudará a acabar con el rezago educativo. Pues esto es ridículo, ¿no?
5: Y es que la CENTE, digamos, es experta en escoger los momentos en los que se van a manifestar. En este caso, el timing, bueno, pues fue el mundial que se está llevando a cabo en nuestro país, estas movilizaciones. El paro pues nacional inició unos días antes de este mundial, el plantón en la Ciudad de México una semana antes, y de ahí pues comenzaron a asfixiar, comenzaron a, pues digamos, estrangular al gobierno federal hasta lograr esta bolsa que le dan a la CENTE en Oaxaca. Pero solamente en Oaxaca, ¿qué es lo que pasa con las demás secciones de la CENTE? Ya comienzan a, pues, a mostrar su rechazo a estos recursos que solamente otorgan a Oaxaca. Ya comienzan, ¿crees, tú ves alguna división dentro de la CENTE, hablando pues solamente de las secciones?
4: Pues a todo mundo, a cada una de las secciones les están dando distintas cosas. Uh-huh. A la sección 9 aquí en la Ciudad de México, pues creo que les van a dar alrededor de 4,000 plazas que estarán bajo, sí, control de los líderes sindicales. En Guerrero tienen una mesa de negociación, en Chilpancingo, en donde también están negociando recursos y plazas, y así. La verdad es que a cada sección le están dando pues cada vez más controles, les están, sí, dando más dinero y más controles sobre las plazas y sobre perdón, la carrera profesional de los docentes, que lo único que hará es, en primer lugar, seguir afectando la calidad educativa, y segundo, seguirle dando más poder a las distintas secciones de la CENTE, uh-huh, que regresarán con más fuerza bajo esta misma dinámica que, reitero, ha sido autogenerada por los gobiernos de Morena.
5: Estamos platicando con Aurelio Nuño, él fue titular de la SEP en el sexenio del expresidente Andrés, el presidente Enrique Peña Nieto. Y Aurelio, yo he escuchado comentarios de profesores que no precisamente pertenecen a la CENTE, sino, por ejemplo, al Sindicato de Trabajadores del Estado de México, por ejemplo, y ellos mencionan, bueno, pues es que, ¿qué estamos haciendo nosotros? Si la CENTE está manifestándose, está haciendo bloqueos, está saliendo a las calles y está logrando recursos para sus estados o para los líderes sindicales o para el movimiento, como sea que tengan estos recursos, pero los recursos los tienen, ¿qué es lo que estamos haciendo nosotros en el Estado de México? Deberíamos también salir a las calles, deberíamos también manifestarnos, deberíamos exigir mejores salarios, más horas, plazas. ¿Cómo ves este discurso que ya comienzan también a cuestionarse pues en otros sindicatos, hablando en este caso del Estado de México, pero pues también del sindicato, del CENTE?
4: Mira, el CENTE, el sindicato grande con ese, uh-huh, también es aliado de Morena. Y también digamos, tiene los mismos mecanismos en términos de que recuperaron el control o parte del control sobre la vida de los docentes, sobre la vida profesional de los docentes, como lo explicaba. Lo que pasa es que en el caso del CENTE son menos visibles porque rara vez hacen protestas, sí, rara vez hacen plantones y marchas, pero lo que hacen es movilización electoral. Mm. Por ejemplo, la afiliación o la supuesta afiliación de millones de personas a Morena, que también ha sido noticia recientemente. Bueno, a quienes les encargaron ese proceso fue a los líderes del CENTE con ese. Uh-huh. Y son quienes hicieron parte de esa afiliación, movilizando a los maestros, en muchos casos, movilizándolos de manera coaccionada bajo los mecanismos que explicaba hace un momento. Sí. El líder del CENTE pues es senador por Morena, por, sí, ejemplo, y varios de los liderazgos también son parte ya de Morena. Entonces, ellos tienen otra dinámica, uh-huh, que también afecta mucho la calidad educativa, que también se había corregido con la reforma educativa y que Morena lo restituyó. ¿Para qué? Pues para hacer a los líderes sindicales sus aliados. Dicho esto, efectivamente, este tema de que le dan a la CENTE por protestar genera tensiones también con el CENTE, que aunque ellos reciben mucho bajo su propia dinámica y bajo su lógica de movilización electoral, pues también sucede lo que tú estás señalando, en donde dicen, bueno, también podríamos obtener todavía más si además nos movilizamos. Entonces, sí, efectivamente, esto que hemos visto es muy disruptivo para todo el sistema educativo. Termina generando un enorme daño en lo más importante, que es las niñas, los niños, sí, los jóvenes, justo, su futuro, que está depende y está sustentado en la calidad de la educación que tengan en las aulas, y que por lo tanto el futuro de México está sostenido sobre una educación que vemos que están haciendo añicos en función, sí, de sus alianzas políticas y de un manejo pues totalmente ingenuo y de un enorme desconocimiento del sistema educativo, ¿no?
5: Finalmente, Aurelio, estamos hablando de plantones, de manifestaciones y muchas organizaciones que están en pro de la educación, que defienden la educación de calidad de nuestro país, es lo que señalan, ¿no? Pues nada más estamos hablando de los plantones, sí, de pérdidas económicas, sí, de las manifestaciones, sí, de qué pena con los invitados ahora en el Mundial, pero nadie está hablando de los niños, de este rezago educativo que pues enfrentan los menores, principalmente en Oaxaca, en los estados donde tiene movilizaciones, donde tiene fuerza la CENTE, Oaxaca, Chiapas, Guerrero con la CETEC, pues aquí en una parte en la Ciudad de México, aunque la presidenta Claudia Sheinbaum pues ya había dicho en algunos días que pues aquí la sección 9 pues no tenía tanta fuerza, pero al final y al cabo pues es la CENTE quien está haciendo estas movilizaciones y se está uniendo a la sección 22 y están haciendo su relajo, ¿no? No estamos hablando de los niños, no estamos hablando de este rezago educativo que están teniendo, y es que este es el plantón de ahorita y es la huelga nacional de ahorita, pero ¿cuántos llevamos en el año escolar? No nada más estamos hablando de 3 semanas. ¿Cómo ves este rezago educativo, no tanto pues en estos estados, sino a nivel nacional?
4: Pues es el fondo del asunto, y efectivamente, pues yo nunca he escuchado a los líderes de los sindicatos magisteriales hablar de las niñas y los niños. Uh-huh. Eso no está en su discurso, y por cierto, prácticamente no escucho tampoco a los gobiernos de Morena hablar de las niñas y los niños.
5: Sí.
4: Nada más este plantón dejó a 1,500,000 de niñas, sí, y niños sin clases. Durante prácticamente un mes. En lo que van los gobiernos de Morena, en las zonas donde la CENTE tiene fuerte presencia, se ha dejado sin clases el 15%, o sea, el 15% de los cursos no tienen clases por los plantones de la CENTE, desde que está Morena. Entonces, pues claro que ahí es donde está el drama, ese es el principal problema. Hay evidentemente también un problema de gobernabilidad, hay un problema que afecta a los ciudadanos en su vida cotidiana, que es muy grave, pero evidentemente lo más grave de todo, el fondo del problema, pues es el daño que se les está haciendo a las niñas y a los niños en favor pues de un grupo que son los líderes sindicales, un grupo cupular, sí, oligárquico, que son quienes finalmente están tomando las decisiones del sistema educativo con la complicidad de los gobiernos de Morena, que los resucitaron y que a pesar de los conflictos son aliados y que terminan negociando y les terminan siempre dando más,
5: sí,
4: otra vez en detrimento de la educación y simplemente fortaleciéndolos y haciendo un problema todavía cada vez más grande, como lo iremos viendo, porque... Sí. Evidentemente regresarán
5: con más fuerza
4: y regresarán con más fuerza.
5: Pues ahí está el tema. Aurelio Nuño, exsecretario de Educación Pública, muchísimas gracias por estos minutos en esta primera emisión de Noticias MBS y que tengas buen lunes.
4: Al contrario, Diana, un gusto platicar contigo y con todo el auditorio. Que estés muy bien y muy buena semana para todos.
5: Igualmente, un abrazo, Aurelio Nuño. Y bueno, pues esta es lo que ha ocurrido en estos últimos días sobre el paro de la CENTE. Escuche.
6: Vamos a apoyar también al Magisterio Nacional para garantizar que su salario mínimo sea equivalente al salario medio del IMSS. Eso significaría este año alrededor de 17,000 pesos, porque hay algunos que ganan menos. Además, vamos a echar para atrás la reforma a las pensiones del 97 y del 2007. Nosotros pensamos en los trabajadores y trabajadoras de México.
7: Que hemos tenido mesas con los secretarios de Estado en los meses de mayo y junio del año pasado, nuestra jornada de lucha, y no tuvimos solución. La mesa debe ser directamente con la presidenta de la República, que si no hay solución, no rodará su balón.
8: ¿A quién le vamos a preguntar? Pues ya no a las cúpulas sindicales, sean de la CENTE o de otros. Nos vamos a ir con los maestros, directo.
9: No pretendíamos molestar a los aficionados, simplemente aprovechar esta coyuntura para hacerle ver a la sociedad mexicana y al mundo entero que no nos resignamos.
10: Sí nos hacen mucho daño porque nos estorban de manera brutal. Pérdidas, no te puedo decir el número, pero ventas te puedo decir que el 20%. Y hay gente en calles que no pudieron vender lo que se llama nada. Hace cuenta igual o peor que pandemia.
11: Hoy, 20 de junio de 2026, siendo las 11 horas con 29 minutos, declaramos culminada esta etapa de la huelga nacional y entramos a una nueva fase de reorganización para fortalecer a la CENTE hasta lograr el objetivo de las demandas centrales, la principal, abrogación de la ley del ISSSTE.
12: ¿De dónde salen los 800 millones que se dan a la disidencia de Oaxaca?
13: Siempre tenemos recursos para atender el rezago educativo. Eso permite recategorizaciones, pacificaciones, contratación de nuevos maestros. Se hace el diagnóstico ocupacional, dónde están las plazas, dónde están las escuelas y dónde hace falta. Y a partir de eso es como se van asignando los recursos. Todo se hace con presupuesto de la Secretaría de Educación y no pasa por las manos del sindicato, ni por la CENTE, ni por el CENTE. Son plazas del presupuesto federal. No hay ningún recurso para el sindicato.
12: O sea, ¿nunca se les ofreció este dinero para que se fuera?
13: No, es una negociación que se tiene con todas las representaciones oficiales del sindicato.
14: Y nosotros en esta lucha, en esta huelga que emprendimos, sin duda alguna deja claro que hay heridas abiertas en nuestro país, que hay un gobierno que deja de lado a sus trabajadores y que por el contrario abraza a los banqueros, está del lado de las Afores, y por eso decimos entonces que aunque sí rodó el balón, rodó con heridas abiertas. Rodó con sangre, con desaparecidos, con un magisterio que también siente una traición de su propio gobierno.
15: Usted deja en la miseria a los niños que tienen hoy una oportunidad perdida y que no están estudiando. Ustedes son unos vándalos. Ustedes deberían de estar en la cárcel. Es en donde deberían de estar, señor.
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0: Continuamos en esta primera emisión de MBS Noticias. Yo soy Diana Alcaraz, a nombre de Luis Cárdenas, titular de este espacio. Lo voy a estar acompañando hasta las 10 de la mañana, el día de, pues mañana esperemos ya Luis Cárdenas esté en estos micrófonos. A mí me encuentro en Twitter ahora ex como Diana Alcaraz D, ahí lo puedo leer, puedo pues saber todos sus comentarios acerca de toda la información que le estamos presentando en esta mañana, este lunes 22 de junio. Y mire, la conferencia mañanera de la presidenta Claudia Sheinbaum comenzó de una manera muy particular. Ya ve que pues hay muchos temas en nuestro país, lo de la CENTE, esta bolsa que le dieron a la sección 22. Tenemos también información de seguridad, tenemos información de el libro, por ejemplo, de que va a dar a conocer el próximo mes el ex embajador de Estados Unidos en México, Ken Salazar, pero pues ya dieron un adelanto en el periódico Reforma. Muchísimos temas, pero la mañanera inició esta mañana con el Pato Merlín. Sabe usted muy bien quién es el Pato Merlín, se ha convertido en un referente de nuestro país a nivel mundial y en el marco pues del Mundial de Fútbol que estamos viviendo en nuestro país. Carla Ibet habló en la mañanera acerca de el Pato Merlín. Ella es dueña del Pato Merlín, es comerciante ambulante y pues estuvo en la mañanera con todo y el Pato Merlín. Ahí lo está viendo, si nos está viendo a través de YouTube, a través de la televisión, pues ahí tienen las imágenes al Pato Merlín, pero escuchemos qué es lo que dijo Carla Ibet.
1: Que han visto una familia trabajadora, una familia que se levanta todos los días para ir por ese sustento, para mantener a una familia, ¿no? Entonces creo que el mundo, por eso tenemos los ojos ahí, ¿no? Porque están viendo esa parte bonita, como lo dijo la presidenta, esa parte chiquita de lo que somos realmente nosotros. Nosotros no somos esa parte que dicen que son muertes, que son cosas difíciles, no, somos la parte trabajadora, somos esa parte de la buena familia, la familia mexicana.
0: Pues ahí está lo que mencionaba esta Ibet, dueña del Pato Merlín, pero también se pronunció la presidenta Claudia Sheinbaum sobre el Pato Merlín, escuche.
2: Es un asunto de humanismo, de que se conozca a la familia, quiénes son, su problemática y obviamente el vínculo que establecemos, pues es humanista. Entonces, Carla nos ha platicado pues distintos temas de la vida que llevan y por supuesto les vamos a ayudar a que esta fama que han adquirido, pues a través de nosotros se traduzca en mejora en su calidad de vida siempre. Y lo que es increíble, como muchas familias mexicanas siempre salen adelante de manera honesta, trabajando duro, y pues lo que hay que hacer es ayudar, como hacemos en el gobierno de México.
0: Pues ahí está lo que dijo la presidenta Claudia Sheinbaum, y también la presidenta Claudia Sheinbaum pues ya habló de este libro que se va a publicar el próximo mes, las memorias del ex embajador de Estados Unidos en nuestro país, Ken Salazar, sobre esta preocupación que señala tenía el expresidente Andrés Manuel López Obrador por ahí en agosto del 2024, cuando fue detenido Ismael El Mayo Zambada. Estaba muy preocupado de si dice este libro sobre lo que pudiera declarar El Mayo Zambada allá en Estados Unidos, y es que recordemos que El Mayo Zambada fue detenido, secuestrado, llámele usted como sea, aquí en nuestro país, Ismael El Mayo Zambada, líder del cártel de Sinaloa, y enviado a Estados Unidos. Esto fue el 25 de julio del 2024. Bueno, posteriormente, un mes después, en agosto, el presidente Andrés Manuel López Obrador, pues le habría mostrado esta preocupación a un empresario muy cercano al exmandatario, y pues ya habló la presidenta Claudia Sheinbaum sobre esta información. Escuche lo que dijo en la mañanera.
2: Hasta que no salga el libro no podemos decir exactamente qué es lo que dice. De todas maneras, les puedo comentar que si alguna preocupación tenía el presidente López Obrador, que platicamos en su momento en la gira de transición, es más bien la participación de alguna agencia del gobierno de los Estados Unidos en la captura de El Mayo Zambada en México para llevarlo a Estados Unidos. No sé si se entiende. No tiene que ver con qué va a decir este personaje, este cabeza de un grupo delictivo. No había preocupación de qué es lo que iba a decir, sino más bien, y por eso se enfrió la relación con Ken Salazar, si ustedes lo recuerdan. Él puso en pausa la relación con el entonces embajador de Estados Unidos en México, porque nunca quedó claro cómo fue que se llevan al Mayo Zambada a Estados Unidos.
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0: 1:49 y continuamos en esta primera emisión de MBS Noticias. Y fíjese que la semana pasada, la cena de gala organizada por la FIFA el 10 de junio de pues este mes en el Castillo de Chapultepec, un día antes precisamente de la inauguración del Mundial, abrió una controversia política cultural sobre el uso del inmueble, sobre el uso de inmuebles históricos para eventos privados. Esta, pues le fue cuestionada a la presidenta Claudia Sheinbaum la semana pasada sobre este tema en una de sus conferencias mañaneras. ¿Qué fue lo que dijo la presidenta Claudia Sheinbaum? Bueno, pues confirmó que la FIFA había pagado un poco más de un millón de pesos para rentar el Castillo de Chapultepec, que se trató de un evento, pues evidentemente privado, realizado por la FIFA, que ella solamente acudió a dar la bienvenida a todas las personas que se congregaron en este recinto, pues histórico de nuestro país, al cual acudieron gobernadores, representantes de varios países, el presidente de la FIFA precisamente, y esto fue lo que dijo la presidenta Claudia Sheinbaum.
1: La FIFA rentó.
2: ¿Se renta?
1: Se renta.
2: ¿Cuánto cobran?
1: Creo que pagó más de un millón de pesos, para que la Secretaría de Cultura nos diga. Pero se renta el Castillo de Chapultepec.
2: ¿Y al pueblo?
1: Desde hace mucho, no es de hoy. Desde hace mucho tiempo. El castillo se renta para algunos eventos. Entonces rentaron el Castillo de Chapultepec con invitados de la FIFA y algunos gobernadores estaban y otras gentes.
2: ¿Y no hay tarifas accesibles para el pueblo, para que lo rente el pueblo?
1: Sí, también. No, el pueblo puede ir gratis al Castillo de Chapultepec.
2: No, pero para hacer una fiesta.
1: Sí, pues tiene
2: quinceañeras, bodas o algo así.
1: Tiene un monto, sí.
2: ¿En serio?
1: Sí. Tiene un monto para rentar el castillo.
0: Pues ahí está lo que decía la presidenta Claudia Sheinbaum. Tenemos en la línea a Luis Norberto Camacho, él es abogado especializado en derecho cultural. ¿Cómo estás, Luis Norberto? ¿Cómo estás?
3: Bien, buenos días. Mi nombre es Cacho, no es Camacho.
0: Ah, pues ahí está, una disculpa.
3: Ay, nombre.
0: Muchísimas gracias. Oye, pues nada
3: gracias.
0: Más. Gracias a ti. Para platicar sobre este tema, ¿cómo ves esta renta del Castillo de Chapultepec que se le hizo a la FIFA?
3: Obviamente, no hay jurídicamente un fundamento para esa renta.
0: Sí.
3: El Castillo de Chapultepec es un monumento histórico, conforme a lo previsto en la Ley Federal sobre Monumentos y Zonas Arqueológicas, Artísticos e Históricos. Entonces, es un monumento histórico, obviamente de los más conocidos en México y a nivel mundial. Ahora, ahí se encuentra también el Museo Nacional de Historia, entonces tiene dos vocaciones, como monumento histórico, propiedad federal, y como museo sí. Nacional, Museo Nacional de Historia. Entonces, la regulación solo permite para usos particulares y conforme a las tarifas que están en la Ley Federal de Derechos, el uso privado para eventos culturales y artísticos,
0: sí.
3: Pero no eventos sociales, como es claro que fue esta cena.
0: Sí.
3: Entonces, pues fue algo que no debió haberse autorizado ni permitido, pues porque la normatividad y estas leyes, incluyendo la Ley General de Bienes Nacionales, que también regula esta clase de inmuebles, pues no permiten eventos sociales como el que se realizó con la cena de la FIFA.
0: Pero nunca se han permitido, porque recordemos en el sexenio, si no mal me equivoco, de Vicente Fox, esta Marta Sahagún, entonces primera dama, realizó un evento que incluso vino y cantó, si no mal recuerdo, Elton John.
3: Sí, fue cuando se presentó la fundación que creó
0: Vamos México.
3: Sí, Vamos México. Ahí el argumento que se dio fue que como estuvo el Toño, pues fue un evento artístico, cultural.
0: Sí.
3: Un poco forzado, porque incluyó cena, no fue nada más la presentación del artista.
0: Sí.
3: Pero como queda a criterio del propio INAH autorizarlo,
0: sí,
3: es una facultad discrecional, pues así fue como se fundamentó en ese momento. Si se hubiera aplicado estrictamente la normatividad que ya existía desde ese momento,
0: sí,
3: pues no debió haber

0: se realizado ahí el concierto de Elton John, porque implicaba una cena que ya no era un evento, ya no era un evento artístico, era pues un evento social. El evento artístico, la presentación de un artista, de una orquesta sinfónica, orquesta de cámara o eventos culturales, como ha habido repetidamente en el castillo.
1: Okay. ¿Qué expresamente qué es lo que dice la ley? Está completamente prohibido, pero qué más nos dice la ley?
0: Ah, la ley dice que en este tipo de monumentos y en este tipo de bienes inmuebles, solo se pueden realizar los que sean de acorde con su naturaleza y que sean de carácter cultural o artístico. Obviamente, no menciona los sociales porque para la autoridad solo puede realizar lo que está expresamente permitido. Si la autoridad solo tiene facultades para autorizar eventos culturales o artísticos y conforme a la naturaleza del propio inmueble, pues no puede realizar eventos sociales, aunque no se mencionen expresamente, pero la autoridad solo puede realizar lo que expresamente le autoriza la ley, le permite la ley. Todo lo que no esté previsto en la ley no lo puede realizar la autoridad, al contrario de un particular puede realizar todo lo que no le prohíbe la ley, pero la autoridad solo lo que la ley prevé, en este caso, eventos culturales y artísticos.
1: Bueno, pues ahí está el tema de esta pues controversia que se ha generado por la renta del castillo de Chapultepec. Y es que recordemos, no me vas a dejar mentir, Luis, que en nuestro país, pues varios recintos culturales, digámoslo, se han utilizado por privados para realizar eventos. Y es que recordemos también lo que ocurrió en el Palacio de Bellas Artes en este cumpleaños que realizaron a Nason Joaquín García, líder de La Luz del Mundo, de esta organización religiosa que se realizó por ahí del 2019, lo que ya habíamos mencionado del castillo de Chapultepec, también cuando Marta Sahagún utilizó el recinto, y pues también por ahí hay la utilización de Chichén Itzá cuando hubo un concierto también ahí en esta zona arqueológica.
0: Sí, en las zonas arqueológicas, al igual que en esa clase de monumentos, y ahí fue pues un evento esencialmente artístico, porque fue la presentación de un tenor, no recuerdo exactamente cuál fue. Igual en el Palacio de Bellas Artes, pues ahí el argumento que se dio fue que fue un no un homenaje, sino un evento cultural, un evento artístico, porque se hizo un concierto, aunque en realidad fue un homenaje al dirigente de esta asociación religiosa.
1: Sí, claro. Finalmente, para pues concluir esta conversación, se ha mencionado que diversos actores del ámbito cultural y del patrimonio han cuestionado evidentemente este evento que se realizó por parte de la FIFA y que estarían presentando una demanda. ¿Crees que prospere esta demanda?
0: Pues sí, tiene los elementos, tiene los elementos porque quienes autorizaron esto por parte del INAH, que es la autoridad competente, que depende de la Secretaría de Cultura Federal como órgano desconcentrado, pues tienen la responsabilidad administrativa de haber autorizado algo que no permite la normatividad. Yo sí le veo elementos para que prospere una queja en contra de los servidores públicos que autorizaron este evento sin tener el fundamento para hacerlo.
1: Estos minutos en esta primera emisión de MBS Noticias, y pues vamos a estar pendiente, vamos a estarle dando seguimiento a esta demanda que pues esperamos interponer estos actores culturales en nuestro país. Muchísimas gracias y buen día.
0: Gracias, hasta luego.
1: Hasta luego. Son las 8 de la mañana con 59 minutos y vamos rapidísimo a una pausa y regresamos a esta primera emisión de MBS Noticias.
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10 minutos. Buenos días. ¿Cómo estamos, amigos del 93.3? Yo soy Sam Baby Vázquez. Un placer estar contigo. Fíjate que hoy quiero platicarte como cada lunes sobre los horóscopos de la semana, pero saludo con muchísimo gusto a Gemita en los controles. ¿Cómo vas, Gemita? ¿Cómo estás? Eso, mi querida Gemita preciosa. Oye, hoy vamos a empezar con Aries, porque Aries, mira, debes de tener cuidado con las salidas nocturnas, ya que podrías agarrar de repente un resfriado por estos cambios de temperatura. Y si estás pensando en hacer una escapadita a la playa, protege tu piel. Y si llevas tiempo sin pareja, pues se dice que vas a tener contacto justamente con alguien del pasado que va a volver a llamar tu atención. Si tienes alguna o alguien especial, bueno, pues vas a tener más comunicación y eso los va a acercar a ser diferentes, ¿no? No discutas con la familia, aunque a veces te agobien. Oye, se dice que no debes fiarte de las ofertas, por muy barato que sea, tampoco debes fiarte de algunos compañeros de trabajo, Aries. Suele pasar. Y ahora nos vamos también con Tauro. Tauro, oye, se indica que podrías tener problemas con algún alimento que tomes en mal estado. Cuidado con lo que comas fuera de casita. Tu estado de ánimo durante estos días puede ser un poco, digamos que regular. Pero bueno, tienes muchas ganas de comenzar una historia de amor, pero no tiene que ser con la primera persona que se te cruce, ya que te puedes llevar sorpresas desagradables. Si tienes pareja, debes controlar tus impulsos porque siento decirte que ahorita no hay algo que te esté alumbrando en tu semana. Y se indica también que un familiar te puede pedir ayuda económica. Ayúdale, pero sé consciente de que no sabe cuándo podrá devolvértelo, quizás nunca, ¿verdad? Porque puede pasar. ¿Ya te pidieron prestado dinero? Ahorita no. En unos 10 minutos. No es cierto. Toca madera, dice Géminis. Géminis, algunos alimentos, sobre todo las comidas picantes, te perjudican. Debes evitar las comidas y cenas fuera de casa. Sigue haciendo ejercicio al aire libre, que te gusta mucho, y tu estado de ánimo será muy positivo. En tu relación, de repente puede llegar a faltar diálogo desde hace tiempo, así que ten serenidad con tus sentimientos, y si no te corresponde, acepta que la relación no tiene sentido. Si no tienes pareja, evita pues también ligar con desconocidos por redes sociales, por favorcito, Géminis. Oye, si tienes un problema económico, se va a solucionar durante estos días, así que debes tener tranquilidad. El número 4 y el color verde te van a dar muchísima suerte estos días. Yo soy Sam Baby Vázquez. ¡Ay! ¿Cómo están? Es que la verdad que venimos con todo, con los oros horóscopos de la semana. Yo espero que de verdad te funcione, que digas, ok, tomo lo bueno de esto, lo malo tal vez ya me sucedió o no quiero que me suceda, y cruz, adiós con todas las cosas negativas. Vámonos con esto de Bad Bunny. Debí tirar más fotos. 10-14.

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Oigan, gracias por estar con nosotros. Seguimos con los horóscopos de la semana y ahora toca el tiempo de hablar de Cáncer. Ya dije Géminis, ¿qué pasó? Géminis, Cáncer, sí, ya dije Géminis. Ahora vamos a hablar de Cáncer. Cáncer, debido a un movimiento brusco, puede sufrir un percance. No va a ser nada importante, pero será conveniente que visites al médico. Debes tomarte un respiro porque el agotamiento te puede pasar factura. Oye, ¿y hay ahorita algo que alumbra en tu signo, en todo lo relacionado con el amor? ¿Vas a conocer a alguien, tal vez, en una fiesta? ¿O te va a hacer plantearte tu plan de libertad? Pero si tienes el corazón ocupadito, pues pasan de repente por un momento de estabilidad. Oye, respecto a tu familia, vas a encontrar el apoyo en el momento que lo necesites. Y si estás buscando empleo, te aconsejo que a las reuniones de trabajo vayas con alguna prenda blanca. Por otro lado está Leo. ¡Qué Leo, Dios bendito! Oye, no hagas dietas rápidas porque no te van a servir y te pueden afectar. Lo mejor es que hagas deporte para perder esos kilitos que te sobran, aunque sí, yo sé que da mucha flojera. Pero bueno, llevas un tiempo que tu pareja y tú discuten por puras tonterías y esto está perjudicando a tu relación. Intenta ser más paciente también con tus hijos. Obviamente, si los tienes, ¿verdad? Y si tu corazón no está ocupado, no te hagas muchas ilusiones con alguien que apenas estás conociendo esta semana. Por favor, porque no es lo que parece. Bien dice mi mamá, no te confíes de nadie que apenas estás conociendo. Y por ejemplo, en el entorno laboral, van a llegar mejoras, aunque también nuevas tareas. No tengas reparos, tienes preparación para hacerlo, Leo, y me da mucho gusto esto. Seguimos con buena música y yo quiero que te quedes con nosotros y te comuniques al 2293-01-1384. Este es Mar Solís, fuiste tú, 1029.

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1: 10:41.

0: 7:44. Oigan, yo hoy quiero seguir platicando con ustedes. ¿Qué onda con los horóscopos de la semana? Ya sabes que a través de WhatsApp te puedes comunicar 2293-011384. Ya dije Leo, ahora nos vamos con Virgo. Virgo, ay, puedes sufrir molestias en la zona lumbar. Aplícate calorcito para aliviarlo. Tu estado de ánimo va a ir mejorando, ya que vas a hacer frente a algunos problemas que te perturban desde hace tiempo. Oye, en el terreno sentimental las cosas te van bien, porque hace tiempo que decidiste vivir la vida y no atarte a ninguna relación. Pero hay una persona por la que sientes algo muy especial y te vas a empezar, como a pensar si empiezas con ella, esta persona, una historia de amor o todavía no. Oye, vas a recibir una oferta de trabajo interesante que no podrás rechazar. Tus cuentas bancarias se van a ir recuperando poco a poco y vas a poder hacer planes. Por otro lado está Libra, Libra. Debido al estrés que estás viviendo durante las últimas semanas, puedes tener pequeños ataques de ansiedad. Procura tener tranquilidad y evitar los problemas innecesarios. Oye, es que un amigo te va a hacer un regalo muy especial que no te esperas. Eso sí, no creas que está enamorado de ti, ¿eh? O enamorada de ti. Si tienes pareja, vas a proponerle dar un paso más a tu relación y no tengas miedo a las cosas negativas, porque hay algo que te alumbra en esta cuestión y se indica la carta del 2 de bastos. Dice que debes huir de las discusiones con los compañeros de trabajo, ya que tienes todas las de perder y tus jefes se pondrán de su parte. Libra, por favorcito, yo sé que a veces es difícil, pero ay, hay que hacer caso a estas cosas. Oye, llevas unos días también ahora con Escorpio. Unos días que sientes apatía y no tienes ganas de hacer nadita. Debes poner de tu parte para salir de este bache. Ten cuidado con las picaduras de insectos, sobre todo de las arañas. Tu pareja es un apoyo muy importante, te vas a refugiar en ella. Y si tu corazón está ocupado, se dice que vas a conocer a alguien muy interesante en una reunión de trabajo. Respecto a tu familia, debes ayudar a alguien cercano que te va a pedir ayuda emocional. No te apures si sientes que tu economía no funciona. Se dice que es una racha que va a desaparecer muy pronto, Scorpio. Eso me da muchísimo gusto y espero que así sea. Vámonos con esto de GRMX con Capo. Mira cómo me tienes. 10:46.
1: Yo.

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2: 11:1.

Las 11:07. ¡Qué bien que nos sigas escuchando! Oye, estamos diciendo los horóscopos de la semana y como cada lunes, pues ahora nos vamos hacia lo que es Sagitario. Yo sé que hay gente que me está escuchando que es Sagitario y que ahorita a lo mejor se van a identificar. Mira, en la salud vas a pasar muchos nervios y esto te va a estar afectando tu piel. Intenta relajarte, dormir más horas. Si has empezado una dieta, te la puedes saltar algún día, pero no olvides hacer ejercicio por lo menos 4 veces a la semana. Oye, tienes los nervios a flor de piel y últimamente discutes mucho con la gente que tienes a tu alrededor. Debes ganarte la confianza y el cariño de tus allegados. Si no tienes pareja, te van a presentar a alguien que llame tu atención. Lo mejor es que vivas el momento. Si tienes pensado cambiar de coche, intenta no comprar ninguno de segunda mano porque de repente te puede dar problemas, ¿no? Los números pares y el color rosa te van a dar muchísima suerte. Oigan, y nos vamos con el mejor signo de la semana, que es Capricornio. Capricornio, gracias a la influencia positiva del sol en tu signo, tu organismo va a estar en plena forma. Además, vas a ver el lado positivo de todas las situaciones que se te pongan por delante, ya que te has propuesto disfrutar de la vida. Hay algo en el amor que te alumbra con su romanticismo y vas a querer dar una sorpresa a tu pareja y será muchísimo éxito. Oye, esta semana vas a vivir momentos muy intensos en la intimidad, tanto si tienes pareja como si no. Y tienes muchas ganas de pasarla bien, ¿eh? Oye, y aparte se indica que todo lo que tiene que ver con un negocio va a salir genial. El número 4 y el color verde te van a dar muchísima, muchísima suerte. Es tiempo de hablar de Acuario. Acuario, últimamente te dan dolores de pies. Presta la atención y consulta con un especialista. Respecto a tu estado de ánimo, esta semana vas a tener mucha positividad y ganas de hacer planes constantes. Si has pasado una crisis con tu pareja, hay algo que te alumbra y todo va a volver a ser como antes. Debes poner más de tu parte para que la relación funcione y pasen un tiempo tranquilo. Si no tienes pareja, vas a tener una intensa vida íntima. Oye, si un familiar te pide ayuda, no dudes en dársela. Y pasas por un momento complicado para hacer frente a algunas facturas que tienes pendiente. El número 0 y el color azul te van a dar suerte. ¡Piscis! Si sientes un poco triste, sabes perfectamente que no tienes motivos para estar así, así que date una escapada. Sin compañía te vendría bien para cargar las pilas. Tu pareja te está reclamando cariño y atención. Valora si la situación es real o si pasas mucho tiempo sola o solo fuera de casa. Si no tienes pareja, vas a seguir así durante bastante tiempo. Y esta semana pueden saltar chispas con una amistad con la que últimamente chocaban por diferentes temas. Oye, si tienes entre manos la venta de una casa, lo vas a tener bastante fácil. Así que, pues bueno, esta semana el 7 y el blanco te van a dar suerte. ¡Piscis! ¡Muy bien! Las 11:10. ¡Qué alegría que nos estés escuchando en este momento! Y quiero que, terminando de estos horóscopos de la semana, que digamos nuestro mantra, nuestro manifiesto el día de hoy. Y vamos a decir este mantra de oportunidades. 11:11. Mantra de oportunidades. Las puertas correctas se abren para mí. Atraigo oportunidades alineadas con mi propósito y bienestar. Todo llega en el momento perfecto y el universo guía mis pasos. Confío en mi camino y recibo con gratitud lo nuevo. Estoy preparada para crecer. Y también soy un imán para las bendiciones, porque todo lo bueno encuentra el camino hacia mí. Mi vida se llena de amor, de paz, de salud y oportunidades inesperadas. 11:11, confío en la abundancia del universo y recibo con gratitud todo lo que merezco. Hecho está. Muchas gracias por todo y las oportunidades tan lindas que siempre nos da la vida. Yo soy Sam Baby Vázquez. Estos fueron los horóscopos de la semana, el manifiesto del día. Yo espero que tu día sea maravilloso y tu semana también. Esto es Área Vega con Ryan Castro. Chévere. 11:12. Área Vega, Ryan Castro, la cosa.

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17: 11:21.

minutotes. Oye, qué gusto que nos acompañes en este momento. Y por supuesto a todos los que nos están escuchando también. Yo les quiero recordar a los que nos están mandando mensaje que qué onda con lo del control remoto. Pendientes, oigan, porque A Pantalla a Papá es una promoción que tenemos justamente para ti, sobre todo para esta, para estos días del padre. Digo estos días porque todavía no termina el mes, pero a mí me encanta que tú puedas participar con nosotros y sobre todo en el Lexamóvil, esta misión A Pantalla a Papá para ganarte una pantalla de 50 pulgadas. 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Oye, pero también, pues a todos los que nos escuchan, recuerden, no hay que hacer trampa. Aunque la mayoría de las personas no, según yo, no está haciendo nada de trampa, ¿eh? O sea, está llegando al punto tal cual es y toda la cosa. A mí me encanta que estén participando. 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Exa FM, la estación naranja. ¡Qué emoción me da! Oye, ¿qué verías en la pantalla? Yo vería Friends. ¿Qué verías tú, Camita? ¿Qué dramas también? Tienes toda la razón, tía. Sí, yo creo que qué dramas, pero seguramente los hombres, los papás van a ver el fútbol. ¿Verdad? Sí. O el box. Ay, sí es cierto. ¿O qué será? Las luchas, ¿ah? Es lo que se nos ocurre. Bueno, vámonos con esto de Hugel and Soul Toe Jamaican 1126.

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1: Poniendo buenísimo, y si tú no tienes todavía ninguno de tus botones de este control de televisión, pues te recomiendo que vengas ahora mismo a participar con nosotros en el Exa Móvil. Estamos en Ruiz Cortines,

0: chocolate nuevecita que tenemos para ti. 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
2: 11:40.

Las 11:43. Oye, yo quiero platicar contigo que hoy es el Día Mundial de las Mujeres sin Ropa Interior. Qué bonito se siente, ¿a poco no, Gemita? Tú no me vas a mentir. Tú no me vas a mentir. Que llegues a tu casa y que te quites todo. Que te quites todo, la verdad. O sea, el brasier, así todo. Bueno, y el calzón no te lo quitas nomás porque dices, no, el calzón no. Pero sí, y te pones así, como siempre les digo, creo que la semana pasada hablamos de esto. Te pones la bata, la que tiene hoyos, la más grande, la más aguada. Ay, me encantaría hacer eso ahorita. Y el chongo, ¿no? El chongo. Sí, la verdad, yo sé que hay gente que no lo hace y que en la casa es como de, tú tienes que estar bien presentable en la casa. Una vez alguien me dijo, tú tienes que estar bien presentable en tu casa, no importa si no tienes planes de nada, pero siempre bien arregladita, siempre bien bañadita y maquillada, porque tú no sabes si alguien va a pasar ahorita por ti para salir. Y yo, no le abriría la puerta. Ay, no, definitivamente sí se me hizo como fuera de situación, de lo que yo llego a hacer. Tal vez a ella le parezca una muy buena idea, a mí definitivamente no. Pero bueno, hoy celebramos uno de estos días, de los más desenfadados, dicen por ahí, de los más cómodos y atrevidos para muchas mujeres. 22 de junio, el Día Mundial de las Mujeres sin Ropa Interior. Es un día al año que incita a la desobediencia femenina y a librarse de estos códigos impuestos por la sociedad, dicen, cuyo único requisito es no utilizar ropa interior. Digamos que a veces para muchas personas es cómodo, para otras puede ser antihigiénico. Es cuestión de costumbre, prácticamente, cuestión de cada quien, ¿verdad? Pero bueno, ahí está. El término formal es ropa interior femenina, prenda íntima o lencería. Pero hay otros países en donde los conocen de muchas otras formas. Por ejemplo, en España le dicen bragas y tangas. En Estados Unidos le dicen panties. En República Dominicana les dicen pantaletas, así como en México también. O les dicen hilo dental o tanga en Venezuela. Calzones, chones o choninos lo decimos en México, ¿cómo no? Pero también pantaletas, ¿verdad? Sí, también pantaletas. Por ejemplo, bloomer lo dicen en Cuba. Uh-huh. Calzones y chones también en Bolivia, en Chile. Bombachas lo dicen en Argentina, en Uruguay, en Paraguay. Ándale, pues, ¿eh? Hoy le puedes hacer una foto a alguien con No Panty Day, que es el hashtag. Oigan, pero esta efeméride es tan curiosa que obedece al inicio del solsticio de verano y la llegada de la época más caliente del año, que incita a quitarse la ropa para andar más cómodos y frescos. O sea, dicen por ahí que es un descaro. Y todo comenzó en una campaña de Facebook, imagínate, que fue en el 2012, la cual tomó tanto auge que se convirtió en un día mundial. Así que sí, hoy es el Día Mundial de las Mujeres sin Ropa Interior. ¿Te atreves o le sacas? Vámonos con Ana Mena y Lola Índico, Patito. 11:47.

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1: 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Soy Ara Viveros y en todas partes ponte Exa.
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Las 12:09. Gracias por estarnos acompañando en este momento a través de la frecuencia exacta, la frecuencia naranja. Oigan, ¿cómo estás, Abichota? Excelente, en este día, lunes, iniciando la semana, pero de verdad, con toda la buena vibra para todos ustedes. Y bueno, por aquí a Bichota en los controles de Samantología. Oigan, hoy tengo pase doble para que vayan a ver a Alexis de Anda, esta reconocida comediante por su estilo irreverente, estilo feminista y directo sobre todo. Trae un show cómico y psicodélico abordando temas de sexualidad, espiritualidad, salud mental, que tiene que ver con los 40, o sea, los 40 años. No te lo pierdas, va a estar en Rush Bar el viernes 26 de junio a las 8 de la noche. Va a estar bueno. Si tú quieres tu acceso ahorita, pues mándame mensaje, ¿no? Mándame mensajito en este momento y dime, yo quiero ir a ver a Alexis de Anda. Es standupera, es comediante, que pues, es lo mismo, ¿verdad? Es lo mismo para mí, pero sobre todo que va a abordar estos temas, pues para la mujer, digo yo, porque tiene que ver con la sexualidad, con la salud mental, a los 40, sobre todo con la espiritualidad. Así que no te la pierdas. Ahoritita mándame mensaje al 2293011384. Oigan, por otro lado, me llamó mucho la atención algo que estaba viendo por ahí en redes sociales, y es que dicen por ahí que Harry Styles lo dio todo. Hay un curioso momento protagonizado por Harry Styles que se volvió viral en redes sociales luego de que fuera captado llegando corriendo a uno de sus conciertos en el Wembley Stadium en Londres. Y este cantante se dice que recorrió cerca de 10 kilómetros desde la zona de hasta el estadio vistiendo ropa deportiva, así una gorra, una cangurera atravesada en el pecho, y muy lejos de los habituales traslados en vehículos de lujo y con grandes operativos de seguridad. Según muchos fans, además de evitar el tráfico de Londres, pues Harry aprovechó de practicar una de sus grandes pasiones, que es el running, y que bueno, pues lo hemos visto en muchas competencias. O sea, ha estado literal en todas partes. O sea, si tú te vas a la carrera tal en Londres, seguramente ahí te lo vas a encontrar. O sea, yo creo que sería una muy buena opción en vez de pagar por un boleto de su concierto. Pero no, nada como pagar este boleto. A mí lo que me llama la atención es, ¿por qué lo hizo? O sea, ¿realmente sí fue porque llegó al estadio corriendo o fue como su ejercicio del día y no porque se le hizo tarde o porque quiso hacerlo? No lo sé. Pero bueno, oigan, gracias por estarnos acompañando el día de hoy. ¡Saludos a Gavisita! Me dice, buen día, excelente semana, que ya inició el verano, así que tendremos calor. Claro que sí. Saludos a Isra, que dice que está en la talacha hogareña. Muchas gracias por aquí. Dicen, ya estoy listo para Pantalla Papá. Antonio García dice, apenas reviví. ¿Cómo? ¿Andas crudo o qué? Saludos a Eduardo Emanuel. Dice, presente la meditación del día. Muchas gracias a ti, mi querido Emanuel. Saludos a Conrado. Dice, aquí deseándote un buen inicio de semana. Y a Marquitos Castro. Dice, hace rato que pusiste la canción en el 2000. Me acordé cuando te la pedí un sábado y te voy a comentar algo curioso. Tardé mucho para encontrar la canción porque yo la buscaba con otro cantante, con Hash, porque su voz es igual, pero nunca imaginé que la cantara Natalia Lafourcade. Incluso no me sabía el nombre, buscaba palabras claves como ya no soy alrededor del planeta. Pero bueno, esa es mi pequeña anécdota. Pues, ¿cuántos años tienes, Marquitos? ¿Cuántos años tienes que no conocías que era de Natalia Lafourcade? Siento que tienes 20 y tantos años. Por favor, dímelo. Vámonos por aquí con música. Esta canción también es buenísima. No sé si es de la misma época. Yo creo que sí. Es Lu, La Vida Después de Ti. 12:13.

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2: 12:21.

12 con 24 minutotes. Oye, a mí me da mucho gusto que sigas con nosotros dando vueltas con Rauw Alejandro. Fue lo que escuchamos en este momento. Y yo quiero decirte que, pues bueno, justamente ayer empezó lo que fue verano. Muchas personas por aquí me están diciendo, me dice Gavisita, ¡ay, viene el calorón! Bueno, el calorón ya venía. ¿Sabes? Siento que la semana pasada fue cuando hubo más calor que otros días. ¿Verdad? O sea, de esas veces en las que estás en tu casa y estás sude y es terrible. Y pues bueno, justamente el día de ayer a las 2:24 pues marcó el inicio oficial de la temporada justamente, y el día con más luz solar del año fue pues justamente el día de ayer. Se dice que fue el día más largo del año. ¿Tú lo sentiste largo o no? O sea, ¿se te fue rápido el día? Yo ni sé, la verdad. Pero bueno, justamente entró a las 2:24 del domingo 21 de junio. Y bueno, pues obviamente ahorita vamos a empezar con esta temporada que para muchos es la temporada más padre, porque al menos en otras partes del mundo el verano es como lo más esperado del año. El verano son las vacaciones, el verano es vestir diferente y de una forma más bonita. Para muchos, el verano significa que hay una canción, al menos por ejemplo en Europa o en España, siempre es como de, esta es la canción del verano, ¿no? No sé si lo has escuchado, se da mucho eso y yo me pregunto, ¿por qué aquí no lo decimos? ¿Cuál será la canción del verano? A mí me encantaría tener como unas vacaciones en Ibiza, pero estuve checando boletos, mija, $30,000. Justamente ayer lo chequé y dije, ¡hala! Está muy caro. Y todavía, aparte de eso, pues nada más eran los vuelos, o sea, faltaba demasiado. Pero se ve que se pone bueno en la parte de allá cuando hablan de la cuestión del verano y todo eso. Pero en fin, ahí está. ¿Qué te gustaría disfrutar de este verano? Por ejemplo, a mí me encantaría disfrutar de unas muy buenas vacaciones. Es de esas vacaciones en las que te diviertes, en las que te olvidas de todo. Vacaciones en las que no te tienes que preocupar por nada y que no tienes que preocuparte ni siquiera cuando está lloviendo, porque luego pasa mucho, ¿no? Que está lloviendo bastante y dices, híjole, ya me abrumó mis vacaciones. En fin, mínimo irme aquí a Antolizar de un fin de semana, ¿no? Se me antoja. Ay, es que vi que una amiga se fue y dije, no manches, tengo muchas ganas de ir a Anton Lizardo. Ya ves que hay como clubs de playa y cositas así. Sí, se me antoja bastante. Pero bueno, a ver si un día de estos le caigo. Primero bajo 30 kilos y... De aquí, ¿cómo bajar 30 kilos de aquí a una semana? En Google, ¿no? Vámonos con eso de Milky, Just The Way You Are, 12:27.

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Son las 12:49. Oye, un placer haber estado contigo el día de hoy. Yo te recuerdo que estoy contigo de lunes a viernes, de 10 de la mañana a 1 de la tarde, y los sábados de 2 de la tarde a 5 de la tarde. Esto fue Samantología. No te olvides que justamente los extraterrestres llegan ahoritita, ahoritita en punto de la 1 de la tarde. También Ara Viveros, no te la vayas a perder, y sobre todo, ¿sabes por qué? Porque también en el examóvil de repente llegamos a tener muchas cosas para ti. 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Y es que a mí me gusta que ahorita toda la gente está hablando de fútbol. ¿A poco no? La mayoría de la gente habla de fútbol, de todo lo que está pasando. Y sobre todo que nuestros compañeros, nuestros colegas en la Ciudad de México tienen un programa buenísimo. 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Oye, mi Abichota, muchas gracias por acompañarme el día de hoy. Y los voy a dejar con buena música. Esto es algo de Jay Wheeler con De Lejitos, siendo las 12:51 en todas partes. 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

0: buscamos crear a dos seres perfectos, de gran voz y de gran inteligencia, para este programa. Pero como no nos salió,
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0: frecuencia naranja. Bueno, la frecuencia naranja está encendida todas las 24 horas, ¿verdad? Pero bueno, en este momento, arriba la nave extraterrestre. ¿Cómo está mi querido Puerto de Veracruz? Que hoy es como un sartén Jonas en el cual nosotros somos esas sardinas friéndose.
1: Lo peor de todo es que no creo que sartén, más bien es olla, porque ya todos estamos hechos un caldo, definitivamente.
0: Pero, Express, ¿crees que le salga humito por algún lado?
1: Sí, nos sale, de que nos sale humito, nos sale humito, caray, ¿eh? Y más cuando van manejando, cuando tienen que llegar a algún lado, la gente empieza a soltar humo y unas de recordadas de jefecita, a pesar de que fue el día del padre.
0: Oye, mientras sea humo y no gases que emanen de su cuerpo,
1: de mi cuerpo se emanan fétidos. Gases. Fétidos no.
0: Por pero favor,
1: gases
0: que sí no emanan. Sea aquí en cabina, por
1: oye,
0: favor.
1: No, no sé tú, pero no sé si viste pero las yo. Noticias del fin de semana pasado, que la verdad es que a mí me sorprendieron, porque reportaban, porque hubo un tren que transportaba ganado, que pasó por toda la ciudad, y olía.
0: ¿Cuál ciudad? ¿Aquí? Ah, aquí, ¿eso
1: sí.
0: era la explicación?
1: Sí, eso era la explicación.
0: Yo leí que todo el mundo decía que olía huevo.
1: No, yo leí peor. Le oí peor. Vi medios oficiales diciendo que olía a fun.
0: Sí.
1: Sí, o y sea. ¿Y cómo?
0: Ah,
1: ¿cómo?
0: Pero, a ver, explica, porque de verdad yo no supe cuál era la razón. Y para empezar, ni siquiera me dio olor a mí.
1: Hubo un tren. Bueno, es que también vives hasta Puente Moreno, ahí no pasó.
0: No, vivo aquí. O sea, aquí soy todo
1: aquí
0: el día.
1: La cabina.
0: No salí. Entonces,
1: no, yo le estaba echando la culpa a las gatas que tiene mi roomie. Yo decía, ellas de seguro han de haber hecho por acá y huele así, pero no.
0: Y tú decías, ¿dónde está la gata que se andan pedorreando?
1: Casi, casi. No, resulta que pasó un transporte que llevaba ganado, llevaba caballos.
0: Ok.
1: Y pues evidentemente trae, pues, digamos que...
0: Ah, ya, pero que eran 500 caballos de fuerza, ¿ok?
1: Pues,
0: como para haber dejado impregnado por tanto
1: 500,
0: tiempo.
1: Pero sí había mucha vaca. ¿Ah, sí? Sí había mucha vaca. Entonces,
0: pero siempre hay vacas, o sea, tú realmente vas camino a Puente Moreno y del lado derecho.
1: Pero están distribuidas, están en su campo,
0: eso
1: abierto,
0: sí es cierto.
1: No encerradas y dejando todo el olor conforme van pasando. Una ventisca. Lo peor de todo, lo dijo Marquinhos a lo largo de la semana. Ajá. No hubo mucho viento, entonces tampoco era fácil que se dispersara todo ese aroma que se quedó.
0: No, al revés. Acuérdate que cuando grabamos los videos aquí afuerita,
1: no, sí, aquí sí hubo
0: que
1: vientos.
0: Fue previo al partido de la selección mexicana,
1: ahí sí hubo viento.
0: Había un montón de aire. Entonces yo creo que fue en esos días y por eso impregnó Veracruz.
1: Sí, no, y aparte la temperatura hace que se haga este efecto de olla de vapor, donde al final el aire frío que está arriba no deja que el aire caliente se nos vaya.
0: Bueno, toda esta información es para justificar que entonces no somos un sartén, sino una olla express en este Veracruz, ¿no?
1: Por cierto, aprovecho a todos los que están comiendo, seguramente les encanta escuchar esto.
0: Bueno, pues esperemos que este programa haya sido tan ansioso o tan ansiado.
1: Tan ansiado. Ansiosos sí somos.
0: Ansiosos
1: todos los días.
0: Somos nosotros.
1: Para que salga bien el programa somos ansiosos.
0: Un programa tan ansiado de escuchar y de llegar más que Merlín en la mañanera, ¿no?
1: Ah, caray.
0: No sé qué esperaban más, este programa o a Merlín verlo en la mañanera.
1: Yo lo conozco por otro nombre. El pato con tenis.
0: Ah, ok, pensé que la mañanera con
1: tenis. No,
0: yo iba a decir, no lo digas. Yo también lo conozco. Por otro lado, no lo digas aquí. El pato con tenis.
1: No, me vas a meter en un problema, carnalito. Oigan.
0: El pato con tenis, ok.
1: ¿Qué sensación se volvió este pato, honestamente? Mucha gente andaba diciendo, ay, van a meter en problemas a los dueños por mascota oficial. Ya, pero
0: ya,
1: no,
0: ya. Ya no supe qué pasó, porque la FIFA quería reunirse con Merlín y sus dueños.
1: Sí, pero Merlín dijo que no. Se hizo pato. Se hizo pato.
0: Ya estaba hecho, ¿no?
1: No, la verdad es que sí querían, pero la logística de llevar un pato a lugares donde están más cerrados es más complicado. Pero sí la familia llegó a hablar con la FIFA y les dijeron que todo bien.
0: ¿Pero viste lo que hizo en la mañanera?
1: ¿Qué hizo?
0: Picó a la presidenta. O sea, le tiró un picotón.
1: No, sí. Es que el pato es un alborotador.
0: Casi, casi. Yo creo que ya le van a negar la entrada para la próxima.
1: Ya no le van a dejar hacer preguntas. Sí, pobrecito. Nomás es un pato.
0: Va a aparecer como estos carteles de Se Busca, Recompensa, como de One Piece.
1: No,
0: el
1: pero
0: pato Merlín.
1: La ventaja es que pueden poner a cualquier pato y esconder a Merlín donde sea. Sí, o sea, vas a los lagos de Jalapa y te encuentras varios.
0: O sea, ¿sí crees que todos son igualitos? No, sí debe haber diferencias.
1: Sí, sí, hay unos diferentes.
0: Otro, ¿no?
1: Sí, está el pato Lucas, está el pato
0: que es negro, ¿no?
1: Sí, el pato Lucas que es negro. Está ¿cómo se llama? El pato aparato.
0: Ajá.
1: Que tiene muchos aparatos.
0: Ok.
1: Y muchos más patos que puedes meter para que parezcan Merlín.
0: Bueno, este programa es para todos los que están a través de la frecuencia naranja, el 93.3. ¿Cómo estás, hermano Héctor Jonas? ¿Qué tal tu fin de semana? Y por cierto, felicidades a todos los papás exactos el día de ayer. ¿Cómo te consintieron?
1: Pues la verdad es que bien. Me llevaron a comer tacos, fui con mi hijo.
0: Ah, mira, ya vas de gane.
1: Sí, le tocó también disfrutar de ello y la verdad que re bonito. Uno siente bonito cuando a uno lo apapachan. Y mi hijo tuvo un detalle que se me hizo muy curioso. Mi hijo sabe que mi color favorito es el rojo y que me gusta combinarlo con negro. No por nada soy fan de Deadpool.
0: O sea, bien huelga.
1: Algo así.
0: Y el agarra, provocador ese pequeño encito, ¿no?
1: Y agarra a mi chaparro y tuvo una discusión con su mamá para que lo vistieran solamente de negro y rojo porque quería estar vestido.
0: Y era Deadpool.
1: De mis colores. Me reclamó a mí. Porque dices que no me has comprado ninguna playera de Deadpool.
0: Ok.
1: Solo de Spider-Man. Digo, bueno, ya. Ya, okay. Ahí está.
0: Le dijera los tacos que te invitó.
1: Bueno, yo me comí un burrito de estos burritos de taco al pastor y arrachera bien ricos.
0: El burrito te comió.
1: No, cuando el burrito te come, ahí es otra cosa. Digo, cuando uno le dicen burro y no es por tonto, es.
0: Con razón estás tan contento el día de ayer.
1: ¿Y tú qué onda? ¿Cómo te fue? ¿Cómo te fue con tu familia?
0: Bien, la verdad es que me sorprendieron desde el minuto uno, literalmente.
1: No incendiaron nada.
0: Del domingo para el sábado.
1: Ok, porque luego con el desayuno en la mañana.
0: Ajá, no, de hecho mi hija estaba desde 10 minutos antes de que fueran las 12 de la noche, que estábamos viendo una película. ¿De qué hora son? ¿Qué hora son? Y yo, ¿por qué ya te vas a dormir? No, pregunto.
1: No más por saber.
0: Y entonces sentí como que era mi cumpleaños, porque minuto uno de las 12 de la noche se desapareció, fue a su cuarto y regresó con un regalito que me encantó. Que además lo que me encantó es que traía una cerveza con bigote. Aparte me vi el otro día, ¿verdad?
1: Bueno, era la cerveza padre.
0: La cerveza padre. Y bien, luego fui a comer carnes. Entonces, si hay carnes y está la familia, feliz, feliz.
1: Y en nuestro caso siempre hay carnes, porque con eso de que también. No hemos hecho ejercicio un buen rato, hay que bajar.
0: Sí,
1: no,
0: fui a las espadas. O sea, no fui a practicar esgrima.
1: Bueno, que en tu caso y en el mío, si nos invitan a practicar espadas con espadas láser de Star Wars, nosotros felices también.
0: Estaría muy cool, estaría muy cool. Pero bien, muy bien también. Y a todos los papás exactos, al papá de Abiwin también le mandamos saludos y lo felicitamos. Si quieres que lo felicite. Ah, no, bueno, entonces no quiere ir a Abiwin, no.
1: Dice, para ver ahí si se puede. Oigan, también hacemos un homenaje muy grande, porque sabemos que mucha gente pasó mucha esta temporada también sin su papá. Les mandamos un abrazo.
0: Sí, claro, abrazo fuerte.
1: Me uno en esta ocasión porque...
0: Pues yo llevo 40 y tantos años sin mi papá, o sea, nunca estuvo.
1: En tu caso hubiera sido encontrarlo desde primera instancia.
0: Sí, exactamente.
1: No, pero lo digo por una cuestión, porque alguien me preguntó algo en estos días, porque le mandé saludos a mi papá biológico.
0: Claro.
1: Justamente. Y mucha gente me preguntó, oye, Jonas, ¿no que tu papá había fallecido?
0: Sí.
1: Sí. Yo tuve dos papás, el que me crió y el biológico. Exacto. En este punto, y de cierta manera he tenido nueva conexión con mi papá biológico para ver si me da todo lo de pensión que no me ha dado. No, no es cierto.
0: Estaba esperando que sonara, pero no tenemos el audio de papá no es el que cuida, es el que engendra. ¿Te acuerdas de ese audio?
1: Sí, no, caray. Papá.
0: Que era
1: no,
0: al revés.
1: Dice, papá no es el que sube, papá ya es el que baja. No, no, no, un fuerte abrazo también. Yo hasta el cielo o hasta abajo, no sé a dónde
0: se haya ido.
1: Le mando un fuerte abrazo con mucho amor.
0: Un cotorreo donde se haya ido, ¿verdad?
1: Sí, muy alegre mi papá Francisco. ¿Cómo no? Y nos está dando la bendición porque él le dio la patadita de buena suerte a este programa.
0: Claro que sí, claro que sí.
1: Definitivamente.
0: Fíjate, y también a quienes, digo, aunque sean frases de Facebook, pero se aplica a quienes son papá y mamá a la vez.
1: Exactamente.
0: O sea, no que sean la mitad de un género, la mitad de otro.
1: Bueno, hoy en día también hay. Hay gente que es papá, mamá, ella a la vez.
0: Sí, es cierto.
1: Mientras no sea papá y tío, ahí todo está bien.
0: Ok.
1: Saludos a Monterrey, por cierto, ¿eh?
0: Si su papá ya los crió como los haya criado, felicidades.
1: ¡Fuerte el aplauso, señoras y señores! Cuéntenos cuáles fueron sus regalos. Este no es el tema extraterrestre, pero nos encanta saber también para presumir los nuestros.
0: Sí, claro. No. Gracias a Dani Ojos que nos anda felicitando precisamente. No sé si por el Día del Padre o por el programa o por existir.
1: Gracias.
0: Pero cual sea el caso, gracias, mi Dani. No sabemos si eres tu papá también, pero si es el caso, pues felicidades.
1: Digo, hay gente que se declara papi en estos días, uh-huh. También.
0: Papá de gatos aplica porque un primo mío dijo, soy papá de mis gatos.
1: Ah, ok. Digo, si son mascotas, sí. Si le estás diciendo gatos a tus hijos, pues ahí sí ya siento que es más complicado, carnalito. Amigos y amigas, es momento de comenzar. Vamos a iniciar con el pie derecho como lo dicta el manual.
0: ¡Vámonos! Pero les preguntamos antes. ¿Están listos, chicos?
1: ¡Sí, capitán! ¡Estamos listos!
0: ¡Una, dos, tres! ¡Aló, aló!
1: Esto una vez más. Tenemos tema extraterrestre y este es para todos los que de repente no llegan. Excusas
0: como
1: típicas.
0: Como mi papá, precisamente. No llegó ni al parto, no llegó ni a la primera manutención.
1: Más
0: solo llegó a la procreación.
1: Más preocupante el que no llegó la mamá al parto. ¿Cómo está el rollo, Excusas típicas que la gente pone cuando no quiere ir a algún lado. Ahí pues te lo dejo.
0: Que anda, que trae, corre, que te alcanza, puede ser, ¿no?
1: Sí, que tuvo un asunto familiar. Uh-huh. Se le murió el abuelo por quinta vez, ¿tú
0: Oye,
1: crees?
0: Sí, no se pasen.
1: Hay gente que ya no sabe qué familiar desvivir nomás para no llegar.
0: Oye, yo llegué a esa edad en la cual, si se cancela algún plan, me pongo feliz.
1: Yo soy honesto. Uh-huh. Yo sí le digo, también me pongo feliz. Le digo, oye, la neta, carnalito, no quiero ir a la reunión. O sea, yo paso por esta vez. Tú disfruta.
0: Oye,
1: tú disfruta.
0: Hay quien te manda un mensaje y te dice, discúlpame, no voy a llegar, se me descompulsó el celular.
1: ¡De su celular! ¡Hijos de la tosa! No, y cuando te dicen, oye, se me descompuso el coche y lo ves pasar ahí con...
0: También. Manden su mensaje 2293-01384. Excusas típicas de que la gente pone cuando no quiere ir a algún lado. ¿No tenías otra frase más larga, Jonas? Ya parece canción de Big Boy.
1: No, yo te iba a decir, el título de canción de Panda.
0: De Panda.
1: Excusas típicas que la gente pone cuando no quiere ir a algún lado.
0: Sí,
1: no. En re sostenido.
0: Ahora dile tres veces como no, trabalenguas.
1: No, ahora sí, ahí sí me trabo, caray. Hoy tenemos, hazme el favor, un cabor. Un hombre rompió un récord Guinness por resolver dos cubos de Rubik mientras caía en paracaídas.
0: No he ni siquiera armado uno solo, entonces todos y cayendo de un paracaídas.
1: A mí lo que me preocupa es lo estás armando y que se te caiga. O sea, de repente ya vas a la mitad y ¡pum! Se cayó.
0: Pues ahora, ¿cómo no se caiga el que va en el paracaídas?
1: Oye, señor, se aventó con la mochila de los cubos Rubik. Caray.
0: No, eso es un récord. Mira, puedo yo intentar romper ese récord, o no ese, porque no sé armar un cubo Rubik, pero podría aventarme de un paracaídas gritando aloja hasta que llegue a la parte de abajo.
1: Ese podría ser bueno.
0: Un momentazo.
1: Es más, yo les pongo un reto mayor. Uh-huh. Aventarse de paracaídas y armar un rompecabezas de 1,000 piezas ahí mientras estás cayendo.
0: Pero paracaídas... La...
1: ¿Qué? Ay, iba a decir una tontería.
0: Bueno, mejor vámonos con el siguiente. Hazme fabrón, cabor. Un restaurante pone freno a los tragones. Ay, qué barbaridad. No voy a poder entrar.
1: Cobrarán a quienes vuelvan el estómago, a quienes vomiten.
0: A ellos les cobrarán.
1: Es que sí, ¿no? Le van a cobrar a quienes devuelvan la comida. Hay muchos lugares donde la gente va a los bufetes y se atasca, uh-huh, y de repente va al baño, uh-huh, y pues va a hacer más espacio.
0: ¿Y cómo van a saber? Ni que tengan, o van a poner cámaras en los baños.
1: No, sí huele cuando está, o sea, cuando... Sí, o sea, aunque le jalen.
0: O sea, pero yo me imagino la escena, señor, acaba de devolver la comida, páguenos, por favor, porque aquí no se desperdicia.
1: Pago por adelantado de una vez.
0: No manches.
1: Cóbreme
0: justo
1: usted.
0: Justo ayer fui a un buffet por el Día, ¿sí?, del Padre. Y yo, mi estrategia que yo empleo, porque a mí ya saben lo que siempre digo, ¿no? Toda la comida que no me gusta es la poquita, ¿no?
1: Exacto.
0: Entonces los buffets para mí es un regalazo, ¿no? Pero pues no te deberían de correr. No. O sea, aquí no te dicen tienes 10 minutos para comer.
1: Pero te digo algo. O sea, hay
0: entonces
1: unas,
0: me la llevé lento.
1: Hay unas que aplican la de hacer la comida más picante.
0: ¿Cómo para qué?
1: Sí, en los buffets de alitas, para que dejes de comer. A mí ya me lo he aplicado, pero ¿qué crees? No funciona.
0: No, pero a ver, esa alita es picante desde la alita número uno.
1: No, no, no.
0: Entonces no es negocio para ellos.
1: No, ellos hacen las primeras que te sirven, porque ves que en los de alitas te sirven.
0: Okay.
1: Te las sirven normales. Las segundas, ya cuando vas en cuarta tanda, ahí empiezan a hacer que todo pique y pique.
0: Ok, bueno, no iré a un restaurante de alitas, pero hay miles de opciones más para
1: exacto,
0: ir sin que le pongan picor.
1: No, y más donde tú puedes agarrar lo que te toca del buffet.
0: Así
1: también
0: esos
1: tenemos.
0: Buffets no son tan permitidos.
1: Sí. No, donde puedes agarrar de todo.
0: Buffet agarra todo lo que veas pasar. No creo, eso se llama de otra forma.
1: Le llaman, sí, yo creo que tienen que ver con el agua de horchata, pero bueno.
0: Exactamente.
1: Tenemos por acá de viral, vocalista de Imagine Dragons canta Cielito Lindo y se pone la camiseta de México en Monterrey.
0: Ay, qué padre.
1: La verdad es que sí me lo imaginé.
0: ¿Cómo se llama el vocalista de Imagine Dragons?
1: Dan no Reynolds.
0: Dan, amigo, ya eres mexicano.
1: No la vas a perdonar nunca, ¿va? Tras reconciliarse con sus hijos, Britney Spears asegura que quiere tener otro bebé.
0: ¡Oh! No, tiene que ser como de viejita, pero no de viejito.
1: Sí,
0: o sea,
1: ¿no?
0: Porque los viejitos no se meten en esos temas, ¿no? Las viejitas dicen, esta muchachita, en lugar de que se ponga a criar a los suyos, los niños no son para traerlos a sufrir.
1: No, pues ¿cuál va a sufrir si ya le liberaron la lana a Britney Spears? Yo creo que la que menos lo va a cuidar,
0: sí,
1: va a ser
0: pero
1: ella.
0: A ver, están traumaditos los niños, o sea.
1: Sí, sí, pero es bueno, los que ya les tocó vivir la etapa de ella.
0: Uh-huh.
1: Pero es que no sé si ya acabó su etapa de ella medio traumada. O sea, como que hace falta ver.
0: Es lo que no sé.
1: Sí, cómo se desarrolla, porque uh-huh, sí, últimamente esos excesos con el alcohol han estado pero pésimos.
0: Sí, ¿trae cabello ahorita?
1: Sí, todavía trae cabello. Todo. Bueno, no sé si se lo ha rapado y trae peluca. Si yo fuera ella, tendría una colección de pelucas por si las moscas, ¿eh? Si de repente me
0: por
1: falla.
0: Si las moscas entran a la peluca.
1: Ahí lo tienen, manden su mensaje 2293-01384. Andamos arrancando. En los controles tenemos a la licenciada Bichuela, Abby Wing.
0: En el comando de la nave extraterrestre, Héctor Jonas.
1: Del otro lado, a la otra parte de los extraterrestres, bien necesaria, ¿cómo no? Jorge Sosa, síguelo como arroba vos, Jorge Sosa.
0: Vámonos a música, bienvenidos a
1: Los Extraterrestres.
0: Aloha.

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0: Amigos, amigas, estamos de regreso a través de los extraterrestres. Regresamos. Y tú eres parte importante de todo esto, así que de una vez comunícate al 2293-0113-84, nuestra línea de WhatsApp, como lo hace ya nuestro buen amigo Marquiños, que dice: saludos, mis extrabrothers, muchas felicidades a ambos, a pesar de que ya los felicité con anterioridad. Uno más no hace daño. En un rato comparto el clima. Y en la frase extraterrestre, excusas típicas cuando la gente no quiere ir a algún lado: hace mucho calor y me voy a quemar. O sea, me descompuso el coche cuando ni carro tengo, caray.
1: Es buena esa. Oye, Dani, ojo, saludos, Marquiño, gracias por la felicitación. Dice, por cierto, saludos al patriarca de las Kardashian, que él sí es mamá y papá a la vez.
0: Sí, definitivamente.
1: No le encuentro fallas a su lógica. Saludos también para Oscariño. Siempre llegan en combo Marquiños y Oscariño. También nos manda saludos y dice: aprovecho para felicitarles. Gracias, hermano. Igual para, no sé si para ti, no sé si seas papá, pero para tu papá, un abrazo. Dice: a veces mucha gente, con tal de no salir, hablando del tema extraterrestre, dice, inventan la excusa de sentirse mal de salud, algo que sinceramente no deberían hacer. Estoy de acuerdo contigo, Oscariño. No sé, yo no estoy de acuerdo, pero si tú empiezas a inventar que algún familiar falleció, se enfermó,
0: claro, o tú mismo, se te acaban los familiares.
1: No, pues aparte de eso, como que llamas energéticamente a que eso en algún momento te suceda.
0: Puede ser.
1: La palabra es poder, hijo.
0: Si algún familiar no te cae bien, úsalo de excusa. No es cierto, al rato se te regresa terrible.
1: No, úsalo de excusa o de excusado, ¿no? Si te cae muy mal.
0: ¿Sabes qué? ¿Dónde es el problema? Que mejor uno debe decir enfermedades que no sean tan graves y decir que lo imposibilitaron. No sé, como me salió una hernia en la rodilla, uh-huh, o tengo un furúnculo en el... ¿Quién sabe qué?
1: ¿Furúnculo? ¿Qué es furúnculo?
0: Como esos granos grandotes.
1: Ok.
0: Sí, pero no voy a decir dónde.
1: Ok, me salió un grano en el no me niegues.
0: En el no me niegues.
1: Puede ser, ¿no?
0: Y me lo rasqué muy fuerte.
1: ¡Qué olor! Y sí, dije olor, no dolor.
0: ¡No, caray! 2293-01384, participa. Excusas típicas que la gente pone cuando no quiere ir a algún lado. Yo tengo una. Tengo visitas en mi casa.
1: ¿Tienes visitas?
0: Sí, esa es la de decir, que dices que alguien llegó de sorpresa, que está ahí, que lo tienes que atender, que por alguna razón, sean peras o manzanas, tú ya no puedes dejar tus aposentos. Y la verdad es que sí aplica. Porque ¿cómo te niegan eso? ¿Cómo te lo niegan? ¿Sabes cuál es otra?
1: ¿Cuál otra?
0: Ando corto de dinero. Y esa se la matan bien rápido. No te preocupes.
1: Sí, claro.
0: Yo invito. Uh-huh. Y ahí, Yanni, ¿cómo negarte? ¿Por qué no son honestos, caray?
1: Mira, tan fácil que es decir, me salieron piojos. Nadie quiere convivir con alguien que tiene piojos.
0: No, definitivamente. Ni piojos ni pulgas. Definitivamente. Nos infestamos de pulgas porque el solo vino, ¿tú crees que metimos aquí para cuidar? Traía una infección y no, caray. Por acá ya nos llega el reporte del clima de Marquiños. Vamos a darle de una vez para saber cómo nos va a tratar justamente en este momento.
1: Oye, ¿quién llegó el verano, ¿no?
0: Sí.
1: Verano
0: peligroso. Peligroso. Que tuvimos más calor ahorita y apenas está empezando el verano, caray.
1: Sí, llegó con todo el verano.
0: A ver qué nos dice.
1: ¿Tú quieres verano?
0: No.
1: Yo prefiero invierno.
2: Muy buenas tardes, buen inicio de semana. Saludos a todos en cabina. Hoy en el pronóstico tenemos una temperatura de 32 grados centígrados con sensación de 40, con un cielo completamente despejado y viento de 12 kilómetros por hora. Así es, tristemente seguimos con la calor, así que recuerden prácticamente cuidarse de los rayos solares y tratar de hidratarse correctamente. Eso sería todo por hoy. Y en todas partes, ponte extra.
0: ¡Eso, Marquiños!
1: Hay que cuidarnos del sol. No escuchen canciones de Luis Miguel en esta temporada.
0: Y cuídense de los rayos. De los rayos y centellas, de los rayos catódicos, de los rayos católicos.
1: ¿Por qué nunca han sacado una canción Maná y Luis Miguel que sea la de Rayando el Sol? Y que el video sea cómo lo empiezan a rayar así en la cara.
0: Podría ser, ¿eh? Pero ella sería más vandalizando al pobre sol. De vez en cuando yo sí me imaginaba unos grafiteros en el sol con
1: ahora,
0: la canción.
1: El sol rayado es cuando empieza a saltarse la canción y se regresa una y otra y otra. ¿Cuándo? Es el sol rayado, ¿no?
0: Tenemos por acá otra nota de voz, a ver qué nos dijo.
2: También quiero aprovechar este espacio para decir que en pronóstico no es una tarea que yo haga solo, ya que pues la mayoría de los datos me los pasa mi hermano Oscariño, así que pues es un trabajo que así organizamos en equipo y yo siento que en reconocimiento no nada más sería para mí, sino para él también, ya que pues ahora sí es un trabajo que hacemos juntos y la verdad agradezco pues de todo corazón su apoyo, porque sin él yo no haría esto. Así que pues, un aplauso también para mi hermano Oscariño, que la verdad se me rifa compartiéndome los datos.
1: Felicidades también, entonces gracias Oscariño y Marquiños.
0: Amigos, amigas, ustedes manden también su mensaje 2293-01384. Dani Bambucha, como siempre, reportándose.
1: Oye, felicidades a mi hermano Dani Bambucha también por el Día del Padre ayer, que fue al cine.
0: Sí, fue al cine, ¿eh?
1: Ajá.
0: Qué bonito, ¿qué película vio?
1: No, ya no sé.
0: Ah, pues
1: ya
0: no supe, hay que nos cuente. Que nos cuente completamente para ver si nos recomienda alguna. Dice, en cuanto al tema... Dice que se te presentó algo inesperado. Sí pasa, ¿eh?
1: En el chorro que da a veces.
0: Sí, eso sí es inesperado, caray. Mientras no te toque tos y chorro a la vez, todo bien, carnalito.
1: Dice por acá, hola, es la primera vez que escribo, soy Alfredo. La mejor excusa es que mi esposa se enoja. Es cierto, pero sí es cierto. Alfredo Gamboa, hay que registrarlo. ¡Ey, un aplauso, que es la primera vez que escribes! Se animó el buen Alfred.
0: Para ser la primera vez que escribes... escribiste muy bien.
1: Tengo una idea.
0: A ver.
1: Porque ya sabes que nos gusta bautizar aquí a los extraterrícolas.
0: Ajá.
1: En lugar de ponerle así muy formal, Alfredo Gamboa, pongámosle nombre artístico como si fuera superhéroe. Freddy Gambito. En lugar de Gamboa.
0: Podría ser, podría ser. Oye, pero esa excusa que él pone, yo también le he aplicado, ¿eh?
1: Así de no me deja mi esposa.
0: Así no, se va a enojar. Y mi mujer totalmente tranquila de, vas a hacer que la gente piense que soy bien tóxica.
1: Que es la mala, la que no le da permiso.
0: Sí, pero lo que no me duele a mí, no le duele a nadie.
1: Oye, pues felicidades también por el Día del Padre. Es que estoy viendo acá, estoy stalkeando su foto de perfil. Y supongo que su esposa y sus hijos, así que qué bonito.
0: O se fue a tomar una foto con alguien que encontró en el parque.
1: No. Bueno, pues vamos a registrar a Freddy Gambito.
0: Freddy Gambito, en un momento más te estaba registrando, mi hermano. Ustedes también apúntense. En un momento más vamos a traerles justamente las efemérides cortas de un día como hoy, pero seguimos recibiendo sus mensajes. Vamos a irnos con música y volvemos. Estás en los extraterrestres. Ya me aceleré, ¿eh? 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
2: Envidia de la buena para el papá que no solo esté participando, sino vaya a ganar esta pantalla de 50 pulgadas. Ya Jonas anduvo este fin de semana. Cuéntanos, ¿se emocionaron ahí con los patrocinadores? ¿Vieron la pantalla? ¿Cómo ves el ánimo? Y están participando un montón.
3: La verdad es que la banda está contenta y está animada por recibir su siguiente botón. La verdad es que sí los vi con unos ojotes de ¡ay, ahora sí quiero! Hay nuevas caras, hay viejos conocidos, hay de todo un poco.
2: Oye, y está padrísimo los controles, ¿va? Ahí ¿sí? Con los stickers de la frecuencia naranja.
3: La verdad es que sí, están padres, pero más que otra cosa, yo siento que también puede ser como que de valor de colección el...
2: ¡Ándale!
3: El sí. Mondrigo Control. Está bueno.
2: Eso es verdad. O sea, déjate que ganes la pantalla, que ojalá sí tengas sí oportunidad. Sea. Pero por cualquier cosa te queda ahí eso de recuerdo, ¿no? Sí. Imagínate que este programa...
3: ¡Bellos recuerdos!
2: Dios Plan cumpla muchos años, ya después sería una reliquia como de colección, bien
3: sí,
2: lo dices.
3: Sí, sí podría ser. Yo digo que sí jala, la
2: o
3: verdad.
2: Sea, así como que no sé cuál vender, si mi Funko Edición 2020, o sea, 30 años después, o mi control de los extraterrestres.
3: Mientras lo tengan en las manos, todo va a estar bien. Recuerden que la dinámica va a ser que a través de la frecuencia naranja ustedes van a tener que ir juntando los botones para llenar este control. Pendientes por dónde va a estar el Examóvil, pendientes de lo que vamos a estar narrando al aire para que tú no te quedes con las ganas, porque esta televisión de 50 pulgadas tiene que ser tuya. Ahora sí, amigos, amigas, vámonos rápidamente con las efemérides cortas de un día como hoy. Estamos a 22. ¿Qué pasó?
2: Que me da risa que siempre decimos las efemérides cortas.
3: Y nunca son cortas.
2: No. ¡Larguísima! No son cortas.
3: ¡Ah, caray!
2: No, también está bien, vamos a hablar. No olvidemos, digo, no importa lo que nos tardemos, sino lo que le compartamos.
3: Pues lo que le compartimos a la efeméride, ¿qué otra cosa más? Oye, voy a checar algo, porque creo que sí, efectivamente hay ahí un pequeño error, pero bueno, mientras tanto, ahí está. Vámonos con las efemérides. Un día como hoy, pero de 1949, nace Meryl Streep.
2: Órale, Miranda Presley, ¿no? Del Diablo Viste la Moda, que también tiene pacto con el demonio. Hablando del Diablo Viste la Moda, se ve igual de hace muchos años.
3: Aparte,
2: que hace muchos años.
3: De todo, ha sido como que una de las artistas, digamos que más galardonadas por su estilo y porque sí da miedo. Muchos le han dicho, es muy buena onda, pero da miedo verla.
2: Bueno, a algunos les puede dar miedo, a otros les puede dar emoción. Sexy.
3: Sí, sí, puede ser.
2: Otra palabra.
3: Sí,
2: ¿no?
3: Sí, sí. Yo digo que sí.
2: Yo conozco a un amigo que le gustan grandes. Entonces.
3: Yo conozco a alguno que le gustan de edad. Grandes, pues ya. Otra cosa. Cada quien decide.
2: En 1949 nació Lindsay, no Lohan, sino Lindsay Wagner. También actriz, por cierto, un ícono de los años 70. Es más, para acabar pronto.
3: Ajá.
2: Ella dio vida a Jamie Sommers en la legendaria serie de ciencia ficción de La Mujer Biónica.
3: ¡Órale!
4: Yo me acuerdo de ella. Yo la veía con estos ojos también. Me sentía que era mis ojos biónicos.
3: Por cierto, no es la que inspiró.
2: No,
3: ¿qué pasó?
2: ¿Qué pasó? No.
3: Por cierto, no es la que inspiró la de Mujer Biónica de Don Omar. No, para nada. No es la misma. Tenemos que en 1953 nace Cyndi Lauper en Brooklyn.
2: Cyndi Lauper.
3: En Brooklyn, la colorida e irreverente cantante que se convirtió en uno de los íconos definitivos de la moda y el pop de los años 80. Con su voz inconfundible y actitud, inundó frecuencias radiales de todo el mundo. Oye, ¿sabías que Girls Just Have to... Bueno, la canción se me fue. Girls just want to have fun.
2: Es que la tienes que cantar.
3: Es que la canción originalmente
2: te trabas porque suena trabalenguas. Pero si la cantas,
3: girls want to have fun. Oh, esa canción originalmente fue escrita para un hombre, para que la cantara un hombre.
2: O sea, y la chica solo quiere divertirse en la voz de un hombre. Suena raro.
3: No, la canción original, de hecho.
2: With me, ¿no? Sí, o sea, iba a ser Girls just want to have fun with me.
3: No, no, no. De hecho, la canción es un cover. Irónicamente. También tuvimos otras canciones. Dicen, hay que felicitarla, cómo no. También nace Dan Brown en Nuevo Hampshire, el célebre escritor estadounidense, autor de novelas. Iba a decir telenovelas, no sé por qué.
2: Pues hay actores de telenovela que pero se llaman Dan, ¿no?
3: No, no, no. Él escribió El Código Da Vinci. El Código Da Vinci y todo lo que tiene que ver con toda esta cultura que está detrás de esta mitología de los Illuminati.
4: Me gustó mucho esa película de del Tom Cruise.
2: No es de Tom Cruise, abuelo. Es Tom Hanks, ¿no?
3: Sí. Pero se hubiera visto muy padre con Tom Cruise. Tomás, hoy se estrenó en 1981 la película For Your Eyes Only, solo para tus ojos. Se estrena en el Reino Unido la 12ª entrega de la saga de James Bond, protagonizada por Roger Moore. La cinta es muy recordada, pues ahora sí, por el tema principal de Sheena Easton. Se convirtió en un enorme éxito en las listas de popularidad.
2: Sheena Easton era el crush de mi tío. O sea, de verdad tenía póster de Sheena Easton en su... en su habitación cuando yo era niño y él era veinteañero.
3: Sí, uh-huh. O sea,
2: es bueno, que googleala, pon Sheena Easton en los...
3: A ver, vamos a poner Sheena Easton joven.
2: O sea, se cuenta que era la como Sidney Sweeney de esa época.
3: A ver, Sheena Easton joven, para darnos un... ¡Ah, caray!
2: No, muy, muy guapa Sheena Easton.
3: No, y aparte sí se ve como de actitud rebelde, se ve de las que... Hay una foto donde ella está pelirroja y con el pelo chino alborotado como era de entonces. Uh-huh. Y vaya, se ve guapísima.
4: Yo le decía en mi época cochina Easton.
3: ¡No! ¿Cómo?
4: Lo que yo hacía viendo.
3: No, no quiero saber a qué olía su baño, cuarto,
2: abuelo,
3: señor.
2: No, invente.
3: En 2001 se estrena la película Rápidos y Furiosos.
2: Y sí se estrenó rápido, ¿no?
3: Sí, rapidísimo. Fue un exitazo, ¿eh? A nivel mundial se hizo masivamente millonaria esta franquicia. Primeramente presentándonos a Paul Walker y Vin Diesel en una película, pues que era más de robos de autos y después evolucionó a quién sabe qué. Ya estuvieron hasta en el espacio. Caray. Y no se llamó Rápidos y Furiosos en el espacio.
2: No me sé la letra. Hay que poner esa.
3: Yo lo único que sí. Es de Wiz Khalifa, no me acuerdo el nombre.
2: Ok, vela buscando a Big Win, por favor.
3: Lo único que sí voy a decir es que sigo enojado de que la número 8. La película número 8 de Rápidos y Furiosos, uh-huh, no lo pusieran Rápidos y Furiochos. O sea, aquí no se llamó así. O sea, la película 5 se llamó Fast Five.
2: Es la de See You Again, Abby Wynn. See You Again. Nos volveremos
3: It's
2: a ver.
3: Been a long day.
2: No, me momazo el de que agarra un auto para un camino y el otro para otro, ¿no?
3: Sí, tú con tu amigo que estaban jugando videojuegos nunca se volvieron a conectar. Así definitivo. Hoy es el Día Mundial de el de la tiendita. Día de la del trabajador y la trabajadora de las tiendas de barrio. Así que saluden muy bien a todos los que están por ahí. También a los dueños, cómo no.
2: Ah, Víctor Plata.
3: Sí, definitivamente.
2: Que tiene su Silver Store. Le mandamos felicidades y saludos.
3: Yo le voy a mandar un saludo a mis amigos de la tienda Don Carmelo, que ya no existe la tienda Don Carmelo, pero.
2: Vamos, el comercial se.
3: Hasta Jalapa.
4: Don Beto, Don Beto, ya tenemos carretera.
2: ¿Te das cuenta cómo empecé haciendo voz de abuelito pensando que había sido eso? Y no era un niño al principio, ¿no?
3: Es que lo que pasa es que el niño tenía enfisema y estaba todavía con los labios de pulmón, como cuando José José cantaba todavía bien de repente.
4: Don Beto, Don Beto.
3: Hoy es el Día Internacional del Escarabajo. No nos referimos al insecto, sino al coche.
2: Ah, ya iba a felicitar a los fans de The Beatles.
3: Podría ser también. Oye, ayer hubo un desfile en Jalapa.
2: ¿De qué? ¿De puro escarabajos?
3: Sí, de puro bocho clásico.
2: Órale.
3: Estuvo muy, muy padre, muy
2: qué
3: bonito.
2: Cool.
3: Yo nada más pasé de reojo y qué bonito todos esos que le meten todavía tuning a sus coches así, uh-huh, porque quedan bien bonitos. Saludos al Capitán Raymond, que ahí sí, anda batallando que para
2: que
3: el
2: también lo
3: suyo.
2: Ha enchulado el Capitán Raymond.
3: El Capitán México.
2: El Capitán México. O sea, y no me refiero a su carro, el que lo enchuló.
3: Hoy es el Día Mundial del Suelo.
2: Ahí entendí, leí del sueño.
3: Ojalá, con los sueños que traigo yo por acá.
2: ¿Cómo se celebra el Día Mundial del Suelo? ¿Cayéndote?
3: Podría ser. Quien lo bese mejor, gana. No, es un día de conciencia ambiental promovida para recordar la importancia vital que tiene la salud del suelo.
2: Oye, tenemos por acá mensajes de Dani Ojos. Dice, efemérides cortas se convirtió en la mentira de la puntita nada más.
3: ¡Sí somos! Y con esa buena referencia nos vamos a música.
2: Oye, ahí está, cumpliendo. Hoy que precisamente recordamos la película de Rápido y Furioso, ahí está Wiz Khalifa con See You Again.
3: Disfrútala y recuérdalo en todas partes.
2: Contexa.

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0: buscamos crear a dos seres perfectos, de gran voz y de gran inteligencia, para este programa. Pero como no nos salió,
1: trajimos a Héctor Jonas y Jorge Sosa en Exa.

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2: De regreso en la cabina naranja, señoras y señores. Recuerden que pueden seguir mandando sus mensajes al 2293-0113-84. Y aprovecho, ya nos recomendó Dani Bambucha que fueron a ver la película de Backrooms, muy de Centennials, porque él quería ver la película de Amos del Universo, pero nomás no se
3: pudo. Oye, sí es cierto. Sí, sí, bueno, man. lo entiendo porque mi hija es amiga de su hija, de Bambucha. Entonces tiene los mismos gustos. Y yo también fui ese papá que acompañó a ver Backrooms sin tener contexto ni nada, pero que me gustó. No, ya lo platiqué. Sin embargo, sí es cierto, no he visto la de He-Man.
2: Tienes que verla, hay que apoyarla. La verdad es que está muy buena.
3: O bueno, sea, mañana voy a ver la del día de la revelación de sexo. Digo, de la revelación de aliens.
2: Y literalmente, ¿no? De repente, si sale un, ¿cómo se llama? OVNI amarillo.
3: Es niño.
2: No, es reptiliano. Bueno, para saber, caray. Amigos y amigas, estamos de regreso y ahora tenemos Hazme el Fabrón Cabor. La verdad es que nunca pensé que este tipo de récords fuera algo que alguien tendría en la mente. Hay gente que se avienta en avión simplemente para sentir la adrenalina. Y luego está Ishan Hadkar. No me lo estoy inventando, ¿eh? Así se llama.
3: Tiene que defender que la
2: Yo creo que sí. Bajó con ese tipo de música, con música de novela turca, definitivamente. Él intentó hacer este reto, pero armando cubos Rubik como si estuviera sentado en su propia sala. Tiene 24 años.
3: ¿El cubo Rubik?
2: No, él. El cubo Rubik, quién sabe, tal vez.
3: Yo creo que más, ¿no?
2: En toda la familia, ¿no? Bueno, este hombre de 24 años rompió este récord Guinness al resolver dos cubos Rubik durante un solo salto en paracaídas. Y lo más loco es que era la primera vez en toda su vida que saltaba de un avión. ¡Qué temple, caray!
3: No, qué curioso, ¿no? En toda su vida saltó.
2: Sí, pues es que en la bajada no creo que haya podido volver a subir en paracaídas. La hazaña ocurrió el 11 de junio, justamente. En el primer intento, uno de los cubos literalmente se rompió en el aire por la presión. Te dije que algo así les podía pasar y todo parecía perdido. Pero en lugar de rendirse, el tipo se volvió a subir al avión y lo intentó otra vez más unos minutos después. ¿Te imaginas? El avión teniendo que dar la vuelta y chale, no logró el cubo, hay que regresarse, carnal.
3: Me recordó un chiste. Lo cuento rápido.
2: Va, échalo.
3: Oye, no manches, aparte son los clásicos de ahí tienes que iban en un avión, un chino, un mexicano y un francés.
2: Ajá.
3: Y se aventaron del paracaídas.
2: Ok.
3: Y entonces un chino empezó a gritar: Diosito, Diosito, quiero caer el de Osic. No, ¿cómo es? Ya se me olvidó. Ah, dijo: Diosito, Diosito, Diosito, quiero caer en el mal. Y cayó en el infierno, ¿no? Porque hay mucho mal. Eso lo acabo de inventar. Luego el mexicano dijo: Diosito, Diosito, quiero caer en un bosque. Y cayó en un bosque. Ajá. Pero el otro no era la nacionalidad que dije, sino cubano.
2: Era cubano.
3: Dijo: Diosico, Diosico, quiero caer. Puf.
2: Cayó de hocico.
3: Cayó de hocico. Exactamente.
2: No.
3: Sube la risa grabada, aunque sea para que se note que sí dio risa. Esa no es la que me gusta. Tenga más gente. Más gente real riéndose. ¡No, quita eso!
2: Ahí lo tienen. Bueno, este hombre del segundo salto, desde unos 13.000 pies de altura, logró resolver el primer cubo durante la caída libre y el segundo ya con el paracaídas abierto. Todo mientras descendía a casi 193 kilómetros por hora y luchaba contra el viento para que los cubos no salieran volando. Ha de haber sido un cubo de buena calidad, ¿eh? No como los que compramos aquí en el mercado, que se le salen las tapas y demás. Hadkar contó que normalmente usa la misma técnica que en tierra, solo que esta vez tuvo que sujetar el cubo muchísimo más fuerte por la fuerza del viento. Justamente. Nada más imagínate intentar acomodar colores mientras tu cerebro está ocupado pensando: oye, estoy cayendo, estoy cayendo, estoy cayendo, caray. Y la verdad es que ni uno ni otro, carnalito. Ahí lo tenemos. El joven practica cubo Rubik desde los 10 años, con razón, y después de aterrizar dijo algo todavía más impresionante. Cree que podría haber resuelto hasta 5 cubos en el

0: ¿Sabes? Para mover el cubo, hazlo ya. Para mover el cubo, ponlo ya.
1: Eso debería ser el himno, ahora sí, internacional de los torneos de cubo Rubik.
0: Más tuyo. El rolón este. Para armar el cubo, lánzate.
1: Ahí lo tienen. Guinness validó oficialmente el récord como la mayor cantidad de cubos de Rubik resueltos en un solo salto en paracaídas. Yo creo que va a seguir siendo la mayor cantidad porque como que hacer todo el gasto de contratar un avión y aventarte ahí, yo creo que ya no lo hace cualquiera, carnalito. No lo hace cualquiera. ¡Ahí lo tienen! 2223-01384, manden su mensaje, nos vamos con más música y regresamos en todas partes.
2: Pontex, pero déjala del cubo tantito, Abby, no la cortes.

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16: 2:36.

0: Las 2:39, sigues escuchando Los Extraterrestres a través del 93.3 y Jonas, tenemos buenas noticias para los fans del Águila de Veracruz.
1: Porque el Águila ganó sus dos series de la semana contra equipos del norte. Primero contra Unión Laguna y después contra Tecos de los Dos Laredos.
0: Oigan, el Águila regresará, atención, el 3, 4 y 5 de julio para recibir a los Bravos de León en el Estadio Beto Ávila.
1: Amigos, amigas, habrá promociones viernes 3 de julio. Ladies Night, mujeres 2x1 en Zona Flota y General.
0: El sábado 4 de julio y 2x1 en Zona Floto y General, de hecho.
1: Domingo, entrada libre para niños acompañados de un adulto con boleto pagado, exceptuando VIP.
0: Y estudiantes entran, buena noticia, gratis toda la serie presentando su credencial vigente en taquilla. Estas promociones son válidas solo en taquilla del estadio y aplican restricciones.
1: Boletos disponibles en taquillas en horario de 11 de la mañana a 7 de la noche y a través de www.funky.com.mx.
0: Y recuerda, el puerto manda.
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0: ¡Hazme el fabrón, cabrón! 2:40, estamos por llegar. Nah, te falta un rato para que se acabe el programa. Nos queda una hora y cacho, dirían por ahí.
1: Bueno, si tú quieres quedarte a la hora o al cacho,
0: sí, que el cacho es lo que tú quieras ahí agregarle, ¿no?
1: Ahí lo tienes.
0: Como tú lo recibas. Buen provecho si estás comiendo. Maneja con precaución si vas al volante. Oigan, síganos en redes sociales. @ExaVeracruz, @HéctorElJonas con J, ya sé que suena Y, pero es con J. Y @VosJorgeSosa.
1: Antes de irnos de lleno con la nota, tenemos mensaje de nuevo Madison, siempre presente.
4: Hola, mis chicos, ¿qué tal? ¿Cómo andan?
1: Bien, bien.
4: ¿Qué dice la bandera? Saludos a todos allá en cabina, en el Examóvil.
1: Gracias.
4: Oye, deberían de hacer una dinámica.
1: ¿Cuál?
4: Para los fieles radioescuchas.
1: Ah, bueno.
4: O sea, sí, también, también. Pero los que escuchamos todos los días la radio, así, no sé. Es que la verdad se me dificulta ir por las estampas y todo eso. Yo sabía eso de ser mamá y todavía la ansiedad que no colabora. No, no, o sea, no hacemos el twin, vaya. Entonces, ahí haga una dinámica, ¿no? Digo, ya me la merezco. No la merecemos. Bueno, saludos a todos.
0: Gracias, Madison. Oye, es buena idea, pero no sé si esté bien solo para los fieles.
1: No, porque los infieles mundo, también ¿no? pueden participar,
0: también,
1: ¿no?
0: También nos escuchan y pueden participar, ¿no?
1: Digo, a fin de cuentas son radioescuchas, no juzgamos.
0: No juzgamos.
1: Escuchamos, pero no juzgamos. Y chisme comentamos, no más. Amigos, amigas, ustedes también formen parte de la familia extraterrestre 2293-01384. Ahí viene la nota de Hazme el Fabrón, cabrón.
0: El chile que tengo batiendo.
1: Sí, también. Aguas, que no vaya a agarrarte desprevenido. Oigan, los restaurantes de buffet son algo que creo que se ha vuelto parte de nuestra vida diaria. En todas partes.
0: Bueno, diaria.
1: O sea, no que vayas todos los días, pero sí, que todos los días puedes ver alguna.
0: Ah,
1: o sea, ya no es como que no existan en todos los lugares, Pues resulta que un lugar dijo, vamos a poner un freno, porque aquí la gente se está pasando, porque está aplicando la de comer hasta devolver. Eso sí que no está padre. Todos hemos escuchado esa frase que dice, hay que desquitarlo del buffet. Pero este restaurante en España decidió que también hay que poner límites. Se trata de un restaurante llamado Sushi Toro.
0: Imagínate que sea un restaurante de buffet de sushi para mamás. ¿Sí le entiendes?
1: Sí. No, o sushi con elote.
0: Ok.
1: Estaría muy, muy extravagante.
0: No, yo decía por el sushi.
1: ¡No! Bueno, este buffet se ubica cerca de Sevilla. Tenían que ser sevillanos. Que comenzó a aplicar.
0: ¿Ah, no, gente buena?
1: No.
0: Sevillanos.
1: Sevillanos.
0: Tenían que ser villanos, yo.
1: Comenzaron a aplicar una medida bastante peculiar. Si un cliente llega a devolver lo comido por haber comido demasiado, podría recibir un cargo extra en su cuenta. La decisión surgió después de que el personal detectara varios casos de personas que llevaban el concepto de comer todo lo que puedas demasiado lejos. Para evitar estos incidentes, o sea que ya había habido incidentes, el restaurante colocó varios avisos informando que si alguien regurgitaba lo que había comido como consecuencia de haberse pasado con los alimentos.
0: Regurgitar es una frase que está en la Real Academia Española. ¿O que el mexicano la inventó?
1: No, yo creo que sí está. Porque aparte en los documentales cuando dicen que las aves alimentan a sus hijos, dicen, regurgitan el bolo alimenticio y se los dan.
0: Ok.
1: Yo creo, o sea, si no, pues ahí me lo estoy inventando. Bueno, el establecimiento dice que se reserva el derecho de cobrar una tarifa adicional para cubrir los daños ocasionados. Bueno, pero ¿qué tan mal les ha de haber ido para poner tantas restricciones? Porque eso ya no es un fue al baño y devolvió la comida. Esto ya fue un, hubo un incidente,
0: sí, claro,
1: del que no queremos hablar, no, caray.
0: A mí me preocupa saber, o sea, me preocupa cómo supieron que la gente regurgitaba. Aparte de que olía.
1: Ahí estaban con pecho de paloma diciendo, ¡oh! Se sintieron escuartul. El buffet tiene precios que van aproximadamente de los 17 a los 24 euros, dependiendo del día y del horario. Aunque el restaurante no ha revelado cuánto cuesta exactamente la penalización, aseguran que la intención principal es desanimar a quienes intentan comer más allá de sus límites físicos, solo para sacarle provecho al precio fijo.
0: Se me hace exagerado eso. Lo que sí me parece como divertido, como para una dinámica, ya sabes que luego hay restaurantes de come todo lo que puedas por tanto, ¿no?
1: Ajá.
0: Y que esa sea la cláusula, sin regurgitar.
1: Es que,
0: ¿sabes? Porque si lo regurgitas, te cobramos el doble.
1: ¿Sabes? Hacen algo similar, no referente a la huácara, uh-huh, en algunos de aquí de
0: la
1: Veracruz.
0: ¿Colonia la huácara?
1: No.
0: Ah, ok.
1: No, sino al regresar los alimentos, uh-huh, que dicen, puedes pedir lo que quieras, pero si tú no te comes la hamburguesa que pediste, esa te la cobramos aparte. Uh-huh. O sea, te las van sirviendo conforme las vas pidiendo. Pero si algo dejas tú al final del día del buffet, te cobran el extra.
0: Ya, ni que fueran las mamás de, aquí se comen todo, ¿eh? Aquí no se desperdicia la comida. Ya quisieran los niños de África.
1: Voy a aplicar la de los de concursos de comida, que las aplastan las hamburguesas hasta que sean finitas para que no ocupen tanto espacio y no se meta aire mientras comes.
0: Ya ni que fuera papilla de bebé, no manches.
1: ¿Cómo era de esperarse? La medida ha generado debate en redes sociales. Mientras algunos consideran que es exagerada, otros creen que es una consecuencia lógica para quienes convierten una comida en una competencia de resistencia. También hay, porque mira, digo, hacemos muchos chistes de gallegos, pero sí hay mucho español que de repente dice con el cuate, oye, te apuesto a que tú puedes comer tanto y tanto, y de repente terminan haciendo un desastre. Ha sucedido.
0: ¿Qué con los españoles? O sea,
1: pues es en Sevilla.
0: Ah, ok.
1: Sí, okay. O sea, los españoles, por eso te digo, justamente.
0: Ah, los villanos, ya me acordé.
1: Los villanos. Pues, los villanos para los que eran de limpieza en el local, porque imagínate, ay no, ahí vienen otra vez los que se creen Pokémon de agua.
0: Imagínate una caricatura que sea de sevillanos, y que el sevillano sea villano, que te pega con una hebilla.
1: ¡Uy, no!
0: Los sevillanos. Y aparte le puedes poner 12 villanos. Y ese puede ser 12 o 12 villanos.
1: O podrías hacer que una C fuera su logotipo. Ajá. Los C villanos. Directamente. ¿Ustedes qué opinan?
0: Contrátanos, Kevin Feige.
1: ¿Ustedes qué opinan? ¿Esto es exagerado o creen que es una regla natural para este tipo de restaurantes? Y nos dice Marquiños que efectivamente la palabra regurgitar sí existe. Y muchas aves lo aplican para alimentar a sus crías.
0: Yo regurgito, tú regurgitas, todos regurgitamos.
1: No, me suena terrible frase alimentaria. Amigos y amigas, provecho si están comiendo. Vámonos con más música, recuérdalo en todas partes.
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20: Las 2:53.

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2: Amigos, amigas, de regreso en la Frecuencia Naranja, estamos de nueva cuenta con las notas que se han vuelto virales a lo largo y ancho de este planetoide. La pregunta obligada es, ¿tú también vas a colaborar? ¿Vas a enviarnos tu mensaje? ¿Vas a volverte parte de esta gran familia? Porque ¿de qué hace falta? Hace falta. Aparte, recuerda que tenemos hoy nuestro tema del día, excusas típicas que la gente pone cuando no quiere ir a algún lado. Oye,
3: estoy embarazado. Es poco creíble.
2: No, pero aquí se puede confundir con el estoy embarado, porque solo en Veracruz se dice estoy embarado, caray.
3: Ándale, ándale.
2: Oye, ¿no te tocó ese susto? Espérate.
3: Es que mi hija me dijo algo bien raro y raro. Además, el domingo que fue Día del Padre, precisamente, me dijo, soñé algo bien raro, papá. Y yo, ¿qué soñaste? Mientras no sea de que tú te casabas y ya eras más grande, porque eso era una pesadilla. Para mí todo está bien. Y era algo también bastante extraño, porque me dijo, soñé que un hombre estaba embarazado.
2: Muéstrale la película esta de Danny DeVito con Arnold Schwarzenegger, donde él sí se embaraza.
3: ¿La de gemelos?
2: No, hay una película.
3: Pues esa es la única.
2: No, hay otra. Hay otra. Esa es una. Así cuando es. Son gemelos, pero hay una donde Arnold Schwarzenegger se embaraza. Voy a buscarla. Para.
3: Sí, no la recuerdo. ¿Cuál es? Oye, a ver si alguien de la familia extraterrestre la sabe.
2: Se llama Junior.
3: 0138.
2: Se llama Junior. La película se llama Junior.
3: Ok. Vi una de Arnold Schwarzenegger este fin de semana. Bueno, ajá.
2: Ahí Danny DeVito no es el hermano, es el doctor.
3: Ok.
2: O es un amigo.
3: ¿Y se embaraza Arnold Schwarzenegger?
2: Sí, lo embarazan por alguna razón.
3: Ah, pues mira, eso tiene sentido. Aunque ya empiezo a preocuparme de que no sé si es una coincidencia. Qué extraño, porque vimos una película la noche anterior a que mi hija soñara esto raro. Y esa película fue El Último Gran Héroe de Arnold Schwarzenegger.
2: Ok.
3: Donde se interpreta a sí mismo y dentro de la película rompen quién sabe cuántas paredes. O sea, no nada más la cuarta, porque sale Arnold Schwarzenegger.
2: También como héroe de acción rompiendo paredes reales.
3: Sí, aparte, ¿no? Bueno, el caso está que es una película. Yo le dije de que cuando yo era niño me gustaba muchísimo, hasta tenía la figura coleccionable, el juguete, pues. El punto es que fue de Arnold Schwarzenegger. Y entonces el otro día sueña a un hombre embarazado que no sé si haya sido Arnold Schwarzenegger.
2: Puede ser que le haya llegado la idea, como estas ideas que salen al aire y de repente a ella se le haya ocurrido escribir otra película, pero ya no con Arnold Schwarzenegger, sino con nuevas personalidades del mundo del cine. Ella va a escribir la nueva película donde La Roca Dwayne Johnson va a ser el embarazado.
3: Ajá, pues ya lo vimos vestido de hada madrina, ¿no? No sería raro verlo de embarazado. Dice por acá Clay, yo les digo, voy a hornear, o sea, pretextos, voy a hornear. Hoy voy a hacer conchas, no puedo salir.
2: No, pero es que
3: hace concha ella, ¿no?
2: Cuando dicen voy a hacer conchas, me imagino que van a hacer otra cosa.
3: Voy a conchear.
2: O sea, yo sí dejo que. Si alguien me dice, oye, voy a hornear, yo creo que van a meter al chamaco,
3: pues
2: el
3: dice,
2: niño envuelto.
3: ¿Cómo saben qué hacer pan? Ah, como saben qué hacer pan tarda mucho, ya nada más me dicen, ay, bueno.

0: me guardas.
1: Yo también tardo mucho horneando, haciéndome pan también. Pan de ajo principalmente.
0: Sí, sobre todo.
1: Ahí.
0: ¿Qué dice? Ah, Junior. Así dijo Danny Bambucha.
1: Sí, o sea, que sí se llama la película.
0: ¿Ah, se llamaba la película? No, porque Junior. Tú dices otro nombre.
1: No, Junior, ¿sí? Así se llama, Junior. Sí. Ah, Junior. Okay,
0: vientos,
1: donde Danny DeVito es el doctor, el doctor.
0: No lo he visto, le voy a apuntar a mis pendientes.
1: Sí, está muy rara. Es de esas películas donde Arnold lo aceptó porque no tenía más que hacer y el guión está muy, ya voy a ver muy si divertido. Dije
0: porque no le quiero conflictuar más su cerebro, de por si anda soñando cosas raras.
1: Pero bueno, vámonos con la nota. El vocalista de Imagine Dragons, Dan Reynolds, canta Cielito Lindo y se pone la camiseta de México en Monterrey. Vaya, vaya. Amigos de Imagine Dragon, hermanos, ya son mexicanos. Porque eso de amigos sí me está dando mucho, mucho
0: cringe. Oye, pero hay audio si no lo buscamos.
1: Sí, sí tenemos audio, escucha. Eso. Con atención, aquí lo tenemos, para que no se diga que no.

0: que va a empezar caballo de rodeo, ¿no?
1: Qué bien se escucha.
0: Espérate, espérate.
1: Pues ya se acabó, ¿no?
0: No, va a decir algo, va a decir algo, estoy seguro.
1: Te va a decir, gracias, México.
0: Ahí se puso a bailar.
1: Órale.
0: Lo que mucha gente no sabe y que solo los que lo vivieron estuvieron pendientes es que se estaba poniendo lentamente la playera de México, mostrando el six pack que trae Dan Reynolds para también emocionar a toda la banduki.
1: Oye, pero qué cool, de los creadores de Guadalajara, Guadalajara, Elvis Presley llega a México lindo y querido.
0: Bueno, no fue lo único que pasó. Hay un grupo llamado Los Shinigamis del Norte. No sé si los has conocido. Que
1: no,
0: cantan canciones
1: como a frituras picantes.
0: Sí, bueno, más o menos.
1: ¿Shinigami?
0: Más o menos. Los Shinigamis, el término viene de Naruto y ellos son una banda que toca música de anime, pero en norteño. Uh-huh. Estuvieron tocando en el Fan Fest del partido de Japón.
1: Ok.
0: Y tocaron canciones mexicanas.
1: Qué cool.
0: En japonés para el público japonés.
1: Ok.
0: O sea, sí van con su libretita y con las letras escritas porque aprenderse canciones en japonés estaba muy cañón.
1: Pero a ver, ¿una canción mexicana que la convertía en japonés?
0: Sí, o sea.
1: Aguas, porque eso puede ser delito. No puedes estar. Es como si el himno nacional.
0: Ah, bueno, el himno nacional no, pero.
1: No, pero no sé si. Si el
0: hay himno canciones lindo de Juan Gabriel que se traducen a japonés. O sea, ya ahí está la letra, ya.
1: Okay, no sé, yo ya me preocuparía por los Shinigamis del Norte, a ver si no amanecieron en el tambo.
0: En el tambo del norte también,
1: por el norte. Vamos a ver. ¿Los Shinigamis del Norte no se casan entre ellos?
0: Podría ser, entre primos. A ver, voy a buscar cómo hicieron la música, porque ha de haber algún video. Canciones japonés. Pero mientras tanto, lo que sucedió es que ha habido muchos fanfests a lo largo de México y es ahí donde han estado, ¿cómo lo puedo decir de cierta manera? Varios artistas dando mucho de qué hablar con el público. Tuvimos a Maná en uno de los primeros fanfests, ahora tuvimos a Imagine Dragons en Monterrey y los Shinigamis del Norte también haciendo de las suyas propias.
1: Lástima que no hubo fanfests aquí en Veracruz, ¿eh?
0: Hubiera estado padre, ¿no? O
1: sea, oye, propuesta, ¿te acuerdas que con Víctor Platas que vimos el partido en su casa de la selección mexicana, pues el pasado, que fue contra Corea? Salió una propuesta, una idea, y creo que podemos hacer oficial esa convocatoria. Si México gana el siguiente partido contra Chequia y por ende pasa a la siguiente fase, que creo yo que todos nos va a pasar.
0: Ajá.
1: Pues como no tenemos un ángel de la independencia, una Minerva de Guadalajara, ¿qué tenemos?
0: El asta.
1: El asta bandera. ¿Qué les parece si convocatoria exacta, una vez que ya sea oficial que México pasa a la siguiente ronda, nos vamos terminando el partido al asta bandera?
0: Yo diría que sí. Yo diría que sí, y nos ponemos a cantar entre todos.
1: Sí, claro. Porque... ¿Pero cómo saber que eres familia exacta?
0: Ah, ¿yo cómo saber que eres mexicano?
1: No, no, no.
0: Se les ve en la cara, amigos, créeme.
1: O sea, identificar que es un radioescucha exacto el que llega ahí.
0: Que vaya con algo naranja.
1: Con algo naranja, además del jersey que llevan de la selección.
0: Va a llegar alguien con su
1: naranja.
0: Está bien, para compartir la botana. Oye, sí tenemos audio de los Shinigamis del Norte, o sea, sí me llegó. Un cachito, para que escuches.
1: ¿Cómo? ¿Los reales?
0: Sí, los reales. Los
1: o sea, ¿te mandaron a ti?
0: Estuvieron en Nuevo León.
1: Ah, pues sí que te habían mandado tu WhatsApp.
0: No, ojalá.
1: ¿Son tus compas?
0: Ojalá. Una vez hablé con ellos y ni me pelaron. Pero bueno, ahí está.
2: ¿Cómo?

0: canciones norteñas en japonés y no, los japoneses bien movidos.
1: No me gustó, me quedo con la versión de los Three Cells in My Mind.
0: Oye, pero nada más para cerrar, uh-huh. Vamos a irnos con algo que sí te va a gustar en japonés. Y esto fue oficial, ¿eh? No me lo estoy inventando, no es inteligencia artificial. ¿Sabías que sacó un disco en japonés Juan Gabriel?
1: ¿Juan Gabriel?
0: Sí.
1: Tu cola.
0: No, en serio, en serio. Sacó un disco en japonés y sí existe la versión oficial de No Tengo Dinero en japonés.
1: ¿Y tenemos el audio?
0: Claro que sí.
1: Porque
0: lo tenemos.
1: Hasta no escuchar, no creer.
0: Solo que estoy esperando a que acabe el comercial.
1: No, pues ahí cuando quieras.
0: No, ya terminó, dice. Ahora sí, escuchamos.
1: ¿Y si juzgamos?
0: A ver, suéltale.

0: Noesía.
1: Noesía es parte de, ¿cómo se llama? Los recopilatorios del 50 aniversario de Ser el Divo de Juárez.
0: Ok, sí es él, pero de que diga algo coherente no lo sé. Porque siento que nada más son palabras al aire. Así como, a ver, hi, Hali, Hali, Dame Kame.
1: Sí, o sea. Podría ser, podría. Conociendo a Juan Gabriel, se me hace que también nos troleó a todos. Pero ahí está el dato, señoras y señores. Nos vemos con más buena música en todas partes.
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2: 3:13.

0: Banderópolis Exa 93.3, estamos de regreso. Para invitarlos, por supuesto, que nos manden su mensaje al 2293-01384, pero también para que estén pendientes. 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
0: Ese me suena a un chiste que todos podríamos hacer, el de aquí tocando la planta y todos, definitivamente, con la planta eléctrica. Mientras no sea ahí, todo está bien.
1: No, peor chiste fue que le dijiste gay a Fer Gay. Es gay, ¿no? Así se hacen los chismes.
0: No, sí, cierto. La costumbre, caray. Oigan, amigos, amigas, también manden su mensaje. Aquí estamos esperándolos para poder atenderlos junto con la frase, el tema extraterrestre de hoy, que es cosas típicas, excusas típicas que la gente pone cuando no quiere ir a algún lado. Ahí está el dato. 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Ahora sí, vámonos con lo que viene.
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0: amigos, amigas, Britney Spears está de regreso, caray. Pero ahora sí, con unas declaraciones que nos ponen a pensar. Resulta que el astro, la astro de la música pop de nuestros tiempos, la princesa del pop, quiere volver a ser mamá. Ay, hijos de los hijos.
1: Yo quiero que vuelva a hacer un disco.
0: La verdad, lo veo difícil. O sea, ves que he dicho muchas veces que no quiere regresar a la industria de la música, cuando pues, menos en Estados Unidos.
1: Pues que no haga shows en vivo, que nada más saque la música ya.
0: O sea, la saca así nomás ahí.
1: No, así nomás no. O sea, que tal cual se promocione su música, pero si no quiere dar entrevistas, que no las dé.
0: Yo sí creo que podría ser una buena opción, pero ahora con un equipo más dado a ella. Alguien en quien ella confíe. Porque anda crispada, eso sí. Lo que sí es que en los últimos días logró, de cierta manera, reconciliarse con sus hijos. Tiene 44 años.
1: Ay, pues, ¿tiene 44 hijos?
0: No. No, con razón, sería tan difícil reconciliarse.
1: Bueno, seguro hay muchos hijos de Britney que por ahí quedaron, o sea, botados, ¿no?
0: Más bien viudos de Britney.
1: Bueno, pensando en que fueran hijos de Britney, no literalmente.
0: Literalmente, no, sí, gente que se volvió hijo adoptivo,
1: sí,
0: que nomás
1: botó
0: no
1: hijos
0: quedó
1: por ahí pensando en que fueran hijos de Britney.
0: La intérprete compartió un mensaje en una publicación por el Día del Padre, donde apareció tocando una pequeña guitarra que compró durante un viaje a México. Lo que más llamó la atención fue la frase que acompañó el video. Aseguró que adquirió el instrumento con la esperanza de que algún día pueda tener otro bebé. ¡Ay, caray! La artista ya es madre de Sean Preston Federline, Jaden James Federline, quienes actualmente tienen 20 y 19 años. En los últimos meses, ambos retomaron el contacto con su madre después de un periodo de distanciamiento. De acuerdo con diversos reportes, los jóvenes han jugado un papel importante en la vida de la cantante recientemente. Fuentes cercanas aseguran que fueron ellos quienes la impulsaron a buscar ayuda profesional en uno de sus momentos más complicados que ha enfrentado en los últimos años. La declaración sobre la posibilidad de tener otro hijo llega precisamente en una etapa donde Britney parece estar reconstruyendo la relación con sus hijos y tratando de encontrar estabilidad después de varios episodios personales y legales que la colocaron nuevamente en los titulares. No sé si te pasó, que yo siento que esto ya lo había dicho ella. Que ya había dicho.
1: Ah, pero que lo habías dicho tú, dije.
0: Pues, no. Que siento que ella ya había dicho que quería tener otro hijo. O sea, ¿no será que tenga?
1: No, esa es una canción. Es una canción. O sea, Oops, I Did It Again. Es como, ching, lo hice de nuevo. No se trata de ching, hice otro bebé nuevamente.
0: Oye,
1: ¿no?
0: Estaría bueno para la traducción de la canción. Ching, lo hice de nuevo.
1: Ching, lo hice de nuevo, ¿no? La versión mexicana, ¿con quién? O sea, si alguien hiciera la versión mexicana.
0: Con Grupo Frontera. Definitivamente.
1: No, tiene que ser una mujer. Bueno, no tiene que ser, pero algo parecido.
0: Bueno, no sé.
1: Mola Ferte.
0: ¿Dónde es mexicana? No, porque no queda el chin, porque es más chileno.
1: Oye, yo no he visto este video. ¿Dónde está? ¿Lo tienes por ahí a la mano como para checar que toque la guitarra y todo eso?
0: A la mano de Britney Spears. No lo tengo aquí en los archivos, pero ahorita lo buscamos para que lo podamos, para que puedas reaccionar a ello. La verdad es que la cantante no ha dado detalles sobre el deseo de convertirse de nuevo en madre, pero lo que sí es que la frase que soltó hizo que millones de fans comenzaran a especular sobre el futuro de la princesa del pop. Puede ser que ya sea un anuncio de que ya está en camino, También. Luego los artistas dicen uno para que se despiste otro, caray. Y es que mientras algunos ya están pensando en la jubilación, Britney anda considerando empezar otra vez la aventura de los pañales.
1: Dicen que ya tenemos el audio y por alguna extraña razón la guitarra suena diferente.
0: A ver.
2: Buenas tardes.
1: No. Adelantémosle. Ah, porque sabe hablar español Britney, ¿no?
0: Sí, medio creo, ¿no?
1: Ajá, ahí empieza a sonar la guitarra que toca Britney Spears.

0: chido. O sea, cada noche sueño contigo, es por el bebé que quiere crear.
1: Sueña todos los días en el bebé.
0: Todos los días sueña.
1: No sé por qué, pero ¿por qué Britney de repente canta como Justin Sirreño? ¿Quién sabe, era? ¿Quién sabe?
0: Ah, esa no era. Que hubo, obviamente hubo un error de la producción, que esa no era. Que ahora sí, canción de sobre qué quiere ser mamá.

0: más rasposa la voz de Britney, ¿no?
1: Bastante.
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0: Bueno, ahí tenía que ser. I was waiting for you. No, el que cantó Yo te esperaba era Jorge esperando otro disco de Oye, Britney Spears.
3: ¡No me simpatizas!
1: Vi un video ayer y justamente en Día del Padre.
0: Ajá.
1: De una señora que empieza a pegarle a sus hijos, ¿no? Pero como si fuera luchadora de lucha
0: profesional,
1: libre, ¿no?
0: ¿No? Sí.
1: Y entonces decía el video, los videos ocultos de mi mamá, o sea, las escenas de mi mamá que jura que nunca pasó, ¿no?
0: Porque todas las mamás niegan esas escenas.
1: Eso no pasó, nunca le pegué.
0: No, nunca le alcé una mano.
1: Ni con el pétalo de una rosa.
0: Era con el pie.
1: Pero se veía así como que no, y le pegaba y estaba de fondo, yo te espero.
0: No, al menos no le pusieron la de, ¿cómo se dice? Señora de Denise Calafé.
1: No manches.
0: Hubiera estado
1: Calafé. Denise de Calaf.
0: Denise de Calaf.
1: De hecho, es Denise de Calaf.
0: Sí, es que no sé por qué
1: me
0: estoy confundiendo.
1: Como cualquier cosa que diga una palabra, la citas textualmente y no como se dice.
0: Es que es lunes, entiéndeme.
1: O sea, estás a punto de decir Guns in Roses.
0: No, los roces que me doy, no. Esos no los señalo, carnalito. No, sí, hay que.
1: Estás a punto de decir mi chemical romance.
0: No, por eso no decimos Miche. Ahí se lo dejamos. Pero bueno, amigos, ustedes opinen. Britney sí se puede aventar otro hijo. Bueno, de que se puede, se puede.
1: Entonces no lo avienten por algún lado.
0: No.
1: Como Michael Jackson.
0: Ahí lo tienen, señoras y señores. Vámonos con más música. Recuerda, lo escuchan los extraterrestres y en todas partes.
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0: Es que tal, 333, pide un deseo. Ah, no, ahí no,
1: no
0: es.
1: No, no creo que sí, pero bueno, mejor que sea 333 y que no nos caiga el doble.
0: No, mejor que sea 933.
1: Ah, eso.
0: Totalmente.
1: Pero eso sería hasta la noche, después del programa de Arita. O muy en la mañana y en Regrexa para que, pues, ándale, aplique, ¿no?
0: 933, sí,
1: mira,
0: es cierto.
1: Vamos un día nada más a venir en Regrexa, nada más para salir a decirlo de la suerte.
0: Exactamente. Oye, acabas de escuchar a Belinda con Los Ángeles Azules, por ella, que esta canción la cantaron en la inauguración del Mundial. Y hablando de Belinda, vamos a hablar algo de Belinda. ¿Y por qué estoy hablando como argentino? Porque ganó Messi.
1: Bueno, aparte de que ganó Messi.
0: Digo, porque ganó Messi. Pero sí.
1: Bueno, o sea, sí, no importa cuando lo digas.
0: Todos juegan para Messi, ¿no?
1: No importa cuando lo digas.
0: Ganó Argentina.
1: Sí, con Argentina. Tiene que ver con Argentina.
0: Y ganó Argentina. Uy. Me parece que 2-1.
1: ¿Sabes quién está dando también sorpresas ahí en el Mundial?
0: 2-0, corrijo.
1: ¿Sabes quién está dando sorpresa en el Mundial?
0: ¿Quién?
1: Cabo Verde. Volvió a empatar.
0: Sí, es verdad, es verdad.
1: Lo que me encanta es que lo representan
0: Cabo Verde, nueva potencia mundial, ¿no?
1: Me encanta que lo están representando con Cabo de los pingüinos de Madagascar en color verde.
0: ¿Cabo es el cabo, sí?
1: Sí, no, es el que habla como yucateco. El de, lo siento, Skipper. Yo soy muy
0: así de color verde, ¿no? No, tengo miedo, diría el meme, porque si México sigue como sigue y Cabo Verde sigue como sigue, es muy probable que se enfrenten.
1: Final México Cabo Verde.
0: No, o sea, México Alemania. No pasa nada. México Cabo Verde. ¡Ay, no! O sea, ahora el que vamos a evitar es Cabo Verde.
1: Oye, que según la predicción de este abducido en el programa de Franco Escamilla, el que también predijo que iba a ganar el Cruz Azul.
0: Ajá. Dijo que México llegaba aquí a las
1: semifinales. ¿No? Imagínate, campeón Cabo Verde y semifinal queda México. No.
0: No sería posible porque te estoy diciendo que es muy probable que se enfrenten ahorita en 16avos. México y Cabo Verde. O sea, alguno de los dos se quedaría eliminado.
1: Bueno, que también es probable que México se enfrente a España.
0: Claro, todo depende del último partido.
1: Sí.
0: ¿No? Así que esto no se define hasta la última.
1: Esto no
0: fase.
1: Se acaba hasta que se acaba.
0: Oye,
1: señores.
0: Que por cierto, antes de hablar de Belinda y el chisme, Adrián García nos manda un mensaje al 2293-01384. Dice: si México es campeón del mundo, doy un servicio gratis dentro de la zona conurbada Veracruz, Boca del Río, a todos mis contactos de Facebook. ¿Pero servicio de qué?
1: Lo deja muy a la expectativa, ¿eh? Servicio de aceite, servicio de asesoría.
0: ¿Servicio de un mes gratis de plataformas de streaming o qué?
1: Servicio de que te limpia el local. ¿Qué servicio das? Cuéntanos, Adrián. O sea, ¿qué servicio
0: el local se interpreta por cualquier cosa que quieres que te limpie, ¿no?
1: No, o sea, ¿qué servicio vas a regalar?
0: Sí, ¿qué servicio?
1: Sí, porque también...
0: Esa de medias horas... De placer. No. Oh, ¡qué servicio!
1: No, caray. Oye, yo sí tengo un rollo. Y nada más porque sí me quiero hacer un nuevo tatuaje. Si México también le gana...
0: Lo vas a decir al aire. Entonces,
1: sí, lo voy a decir al aire.
0: Hay medio mundo que está de testigo. Ajá.
1: Sí. Si México le gana a Chequia...
0: Que está muy fácil. Sí, ¿qué pasa? Bueno, no sé si fácil.
1: Pero no, está entre fácil y no fácil.
0: Ajá. ¿Qué vas a hacer?
1: Me voy a tatuar el logo de hecho en México.
0: Órale, ¿neta?
1: Sí, neta. Me tatúo luego, de hecho, en México.
0: Es cierto.
1: Sí, es en serio. Pongo este reto.
0: Está.
1: Si México le gana.
0: Grábelo.
1: Si,
0: es más,
1: si México le gana, creo que
0: no, espérate. Quiero testigos.
1: A ver, graben. Grabando ahí.
0: Graben con su celular. A la cuenta de tres, Jonas va a decir que se compromete si gana México.
1: Yo me comprometo.
0: ¿Si gana o si pasa la siguiente fase?
1: No, si gana el partido.
0: Si gana, o sea, el partido.
1: Porque la siguiente fase ya pasó.
0: Exacto. Que gane.
1: Ya está del otro lado.
0: Que gane el partido. ¿Sí? Graben y manden la nota de audio de que grabaron este testigo al 2293-01384. 1, 2, 3.
1: Si México le gana a Chequia, no importa el marcador, yo me tatúo.
0: ¡Jonas Serrapa!
1: ¡No!
0: Sí, ¡se quita los chinos! No, no está grabando.
1: Con el calor sí me voy a rapar los lados. No, me voy a tatuar el logo de hecho en México.
0: Ok.
1: Aún no sé en qué parte, pero me lo voy a tatuar. Ahí te lo dejo.
0: Qué aventurero. Dice, mejor que el Jonas se tatúe la cara. Dice aquí de Memo Ochoa en la espalda baja.
1: ¡Qué terrible! No. Aparte, va a aparecer cualquier brócoli bro que te pueda tatuar. Es tan genérico eso.
0: Oye, yo también quiero tatuarme, pero no me tatuaría eso, de hecho. No sé.
1: Sí, bueno, el hecho en México.
0: Ya quedó un testigo. Es más, ya nos mandaron por acá a Luis Muro. A ver, que debe ser tú diciéndolo.
1: A ver.
2: No estoy grabando. Me voy a tatuar el logo de hecho en México.
0: Ok. Ahí está.
1: Testigo.
0: Quedó el testigo. Reenviar a todos los contactos de Exa.
1: Para que no haya dudas, para que nadie diga que soy sacatonito. Bien, porque quería un tatuaje nuevo, que tenga algún significado. Porque tengo otros que nomás me los tatué porque se veían bonitos.
0: Oye, hay que tatuarnos el logo de extraterrestre.
1: También, yo digo que sí. Yo digo
0: sí,
1: que
0: ¿no?
1: Sí.
0: O sea, sería algo que pase lo que pase.
1: O el extraterrestre
0: vas a recordar,
1: que está en el logo también. El puro extraterrestre.
0: Estaría bien padre.
1: Estaría interesante. Pero el mero, ¿no? No.
0: Oye,
1: los que tenemos
0: Tristán,
1: como
0: saludos al buen Tristán que está de testigo. Ahí está.
1: Quedó de testigo, quedó verificado. Y ahora sí nos vamos
0: pero
1: con
0: no
1: la
0: de
1: nota.
0: Jehová. Ando de testigo, man.
1: Ando de testigo de Jehová.
0: Tocando las puertas.
1: Hola, me abre. Vámonos con Belinda. Está reviviendo rumores de colaboración con Cazzu. Dice que se identifica mucho con ella. Bueno, ¿cómo no se va a identificar con ella?
0: Sí, no, algo muy en particular.
1: Al menos no le dejó un chamaco a Belinda, ¿eh? Nomás a Cazzu. Pero bueno, durante la entrevista que tuvo con un medio argentino.
0: Ya me da tos cuando me río.
1: Muy, muy de adulto. Durante una entrevista que tuvo en un medio argentino, la intérprete de Cactus fue cuestionada sobre la posibilidad de trabajar con alguna artista del país. La cantante respondió que se siente muy profundamente admirada por la escena musical argentina y destacó nombres como Bizarrap, Emilia, Gustavo Cerati y Babasónicos. Creo que con Gustavo Cerati está complicado que pueda colaborar.
0: Sí, claro.
1: Se lo dejo. Sin embargo, cuando fue cuestionada directamente sobre la posible colaboración con Cazzu, Belinda no dudó en elogiar a la llamada Nena Trampa. ¿Y qué te parece? Ay, cerré donde estaba el audio.
0: ¿Qué me parece si escuchamos a Belinda y Cazzu? ¿Cómo sonarían?
1: Ah, bueno, si tienes... Yo tengo aquí una nota de lo que dijo Belinda. Pero si tienes cómo suenan juntas.
0: Así sonarían juntas.
1: A ver, échale.
0: Mira, ¿cuál quieres que reproduzca? ¿Veneno dulce?
1: A ver, ¿veneno dulce?
0: ¿Traidor? ¿O farsante?
1: A ver, échale de farsante.
0: Farsante. Ok, así sonarían.

0: Me da coraje que sea IA.
1: Sí, caray.
0: Que no sea real porque es buena.
1: Es muy buena canción, pero no creo que... ¿Quién sabe?
0: No creo que le pusieran una canción que las vacas mansas y no sé qué, ¿no? Pero sí.
1: Y la Belinda, a mí no me andes diciendo vaca, Karen. Bueno, esto fue lo que dijo Belinda. ¿Y ahora? Ah, es que era al revés.
0: El canal. ¿La vas a poner al revés lo que dijo?
2: Muy talentosa. Me encanta que es distinta, ¿no? Ella también hace mucha mezcla de diferentes géneros y no le da miedo arriesgarse y hacer cosas nuevas. Es que me encantan las artistas argentinas, la verdad. Caso me...
1: Lo único que puedo decir es que podría ser el momento, porque te acuerdas que en su momento Belinda dijo, todavía no, porque no quiero que el ruido mediático sea hablar sobre este canijo. Uh-huh. O sea, a fin de cuentas, haciendo referencia a Nodal. Quería que se fijara la gente en la música. Las palabras de Belinda reavivaron las especulaciones sobre una colaboración entre ambas. Un rumor que ha tomado fuerza en los últimos años debido a la admiración mutua que han expresado públicamente.
0: ¿Por qué no mejor que canten? Ya ves que salió en la serie precisamente de Mentiras Belinda, interpretando a... Me acuerdo cómo se llamaba. Daniela, que hablaba así. Ahí hay una escena donde cantan la de Amiga Mía. ¿Te acuerdas? Es más, vamos a reproducirla.
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0: Brandon.
1: ¿Sea acaso?
0: Podría ser. Pero bueno, es que el estilo también le queda, caray. No sé por qué no se les ocurrió la producción. Bueno, en ese entonces cuando hicieron la producción de Mentiras todavía estaba de pareja con Nodal, ¿no?
1: ¿Quién?
0: Casu. Ah. O ya habían tronado.
1: No sé.
0: Bueno, con los tiempos que maneja Nodal, todo y pudo haber pasado al principio y al final, caray. ¿Ustedes qué opinan? ¿Estaría bien una colaboración? ¿Sería una canción inédita, una canción de Belinda o una canción de Casu? ¿Qué les gustaría más? 2293-01384.
1: Dame una canción de Cricri.
0: ¿De Cricri? Van a estar cantando el ratón vaquero.
1: Sí.
0: El que se les fue con el dinero. Ah, no es cierto. Ya estoy metiendo un tema que no es. Pero bueno, ahí está la duda. Vámonos con más música en todas partes.
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9: Nos dieron las 3:49.

0: Laferte. Y sí, tú también entras en este mundo paralelo llamado los extraterrestres.
1: A veces estamos más paralelos que otras cosas, pero aquí estamos sacando la chamba como debe de ser. Canijillos, canijillas, qué bueno que se comunicaron. Y mira,
0: gracias, todavía. Ned Flanders.
1: Gracias. De nada. No, pero sí me gustaría ser Ned Flanders, pero por el físico.
0: Pues yo tengo el bigote de Ned Flanders. O sea, no el suyo, literalmente, ¿no?
1: Aquí guardado, edición de colección, firmado por Matt Groening. Oye, estaría cool. Padre, estaría cool. O sea, que sacaran ese tipo de, ¿cómo se llama? Uh-huh.
0: ¿Pero qué te gustaría? ¿Te más el bigote de Ned Flanders o su suéter?
1: El suéter.
0: Está más cool, ¿no?
1: Sí, y se ve más cómodo, la realidad, ¿eh?
0: Sí, porque los lentes ya los tengo.
1: Definitivamente. Oye, el pelo de Marge.
0: Ajá.
1: De Marge Simpson.
0: El bueno cabello me conformo.
1: Hijo de la tostada. El cabello también.
0: Aparte
1: también.
0: Todo azul, ¿no?
1: Oye, sí. Me acuerdo de un capítulo donde ponen que ella se le olvida que le pintan el pelo de tan tóxico que es el tinte.
0: ¿Le pintan el cabello?
1: O sea, ella sí tenía el pelo azul.
0: Yo juraba que había nacido así.
1: No, sí, nació con el pelo azul. Ah, pero entonces ya tiene su edad y le han salido canas.
0: Ah, ok, ok. Entonces, se lo retoca.
1: Sí, y aparte se lo pintan. Digo, cada quien. Luego lo que tienen. Pero sí he visto tintes de pelo que son bien poderosos, así que sí lastiman.
0: Ok.
1: Definitivamente. Por cierto, saludos al que me quemó una vez

0: dicho a la apuesta,
1: ¿no? Del canal de las coincidencias.
0: Pintarse el pelo. Podía haber sido una de mis apuestas, pero no, ya. Ya lo dije. Vamos a tatuarnos. Señoras y señores, estamos por terminar el programa, pero no sin antes invitarlos a que estén pendientes de toda la programación. Por aquí vamos a estar también dando lata en @exaveracruz, nuestras redes sociales, Instagram y TikTok. Que gracias a ustedes,
1: sí,
0: somos más de 10,000 ahora en TikTok. Perdón, en Instagram. Instagram.
1: En TikTok tendríamos más. No, somos más. Los primeros 10,000, ¿no?
0: Y vamos por más porque queremos, sí, llegar a más hogares. Uh-huh. A las 5 de la tarde llega por acá Arita Viveros, así que no se la pierdan, tu llaverito favorito también en forma.
1: Oye, tengo una idea.
0: A ver, échala.
1: Regalemos llaveritos.
0: Ah, ok.
1: De tu llaverito favorito.
0: Claro que,
1: o sea,
0: sí.
1: De Arita Viveros.
0: Sí, sí, estaría padrísimo. Como coleccionables.
1: Yo digo, ¿no?
0: ¿Y qué podríamos regalar de los extraterrestres?
1: Unos llaveritos con el logo. Porque si vamos a mandar a hacer llaveros, ya.
0: Pues, general, sale, ¿no?, en oferta. Entre más el mayoreo, caray. Les mandamos fuerte el abrazo. Recuerden que estamos aquí de 1 a 4 de la tarde. El día de mañana regresamos, como no. También San Baby Vázquez a las 10 de la mañana. Mm-hmm. Para que no se la pierdan. Abby Wing estuvo operando en los controles, haciendo peripecias el día de hoy, pero a fin de cuentas sacando la chamba, como no.
1: Dice a Bimui que sí, pero que no supo que era peripecia.
0: Creo que lo que más le costó fue entender la palabra. Del otro lado, una de las voces de los extraterrestres, vos, Jorge Sosa. Si lo encuentran en redes sociales, Jorge Sosa.
1: Está muy gentil, muchas gracias. Crack y @Jonas, @Héctor el Jonas.
0: Bueno, intenté poner @Jonas una vez, pero ya me.
1: Jonas.
0: Sí, pero ya me ganaron el user, ¿no?
1: Sí, que de hecho ya eres papá, ¿no? O sea, ya eres el papayonas.
0: Sí, ya soy el papayonas. Sí. ¿Sabes qué es lo peor? Que yo mismo me bloqueé el usuario Héctor Jonas. Uh-huh. Según yo, hice otra cuenta para cuando lo cambié, poder, uh-huh, guardarlo y no perderlo. Uh-huh. Pero se me olvidó la contraseña de ese otro Instagram.
1: ¿Sabes qué estoy pensando hacer yo?
0: ¿Qué?
1: Sacar cuentas porque ya registré mi voz. O sea, voz Jorge Sosa. Jorge Sosa. Voy a sacar ojos Jorge Sosa, nariz Jorge Sosa.
0: Lo que no quiero ver es pies Jorge Sosa.
1: Bueno, tú no, habrá quien sí.
0: Bueno, ¿y qué tal si no publicas tus propios pies?
1: Pues sí, ¿verdad?
0: Los que llegan por ahí. Pero bueno, amigos y amigas, lo saben, aquí estamos presentes. Nos despedimos, nosotros somos, fuimos y seremos los extraterrestres.
1: En todas partes.
0: Ponte Exa.
1: Aloha.

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Acabas de escuchar, no tiene sentido de Vélez sonando a través de XFM. Son las 7, no, las 5. Las 5 de la tarde con 7 minutos. Oye, yo llegando y ya me quiero ir, ¿verdad? No, mentira. Oye, soy Ara Viveros y me voy a quedar contigo hasta las 8 de la noche. Así es que aprovecha y mándame mensajito al WhatsApp naranja si quieres mandar saludos, si quieres comentarme algo también acerca del chismecito del espectáculo que hoy te voy a estar comentando. Y por supuesto, nuestro tema del día para que tú pongas tu mensajito y lo pueda leer yo al aire. Hoy vamos a platicar sobre lo peor que has hecho por accidente. Abby, de las cosas que nos vamos a enterar y a nosotros que no nos encanta casi nada el chisme, cosas que hemos hecho por accidente. ¿No te ha pasado que le mandas la captura de pantalla a otra persona o a la misma persona con la que estás teniendo el chismecito? ¿Te ha tocado? A mí sí, qué oso, qué oso. Y después, ¿cómo te disculpas, no? ¿Te acuerdas de esos momentos en los que también la mandabas y no teníamos esa opción de borrar el mensaje? Padre santo, era como un trágame tierra y escúpeme donde sea, menos en el chat de esta persona otra vez. Qué oso, qué oso, Dios mío. Yo sé que tú también recuerdas alguno, así es que mándamelo a través de nuestro WhatsApp naranja 2293011384. Síguenos también en redes sociales, @exaveracruz, así nos encuentras en todas las redes. Y donde descargas tus aplicaciones, ahí puedes descargar ExaFM, que es nuestra app, para que nos sigas escuchando donde sea que tú vayas. Sígueme a mí como Ara Viveros en Facebook y _pecasdesandía. Oye, es que yo no puedo dejar pasar más este chismecito acerca de mi señor esposo Danny Ocean. Esto me encanta muchísimo y es un notición porque hace una semana Danny Ocean dio un concierto gratuito frente a miles de personas en la Ciudad de México después de su participación en la inauguración del fútbol. Bueno, pues cantó grandes éxitos como Dembow, como Mónaco, Me Rehúso, entre otros muchos más que estoy segura tú también hubieras coreado y cantado si hubiéramos estado presente en este concierto. Y es que cómo me lo pude perder. Fíjate que eso es de las cosas que no me gustan. Perderme los conciertos de Danny Ocean, pero bueno, estaba yo muy lejos, me enteré un poco tarde. El chiste es que aunque hubo lluvia ese día, no bajó para nada el ánimo Danny Ocean y siguió su presentación, que fue como forma de agradecimiento al público mexicano, y es que lo amamos. Nunca faltó entre los asistentes, entre los fans, el grito de Dani, hermano, ya eres mexicano. Y cómo no, ojalá se casara conmigo, ¿verdad? Yo digo también, nacionalidad mexicana yo le pudiera dar, pero mira, no me voy a desviar del chisme. Y es que el pasado jueves lanzó Babylona Blue, que es un EP de 8 canciones con música nueva que están siendo bien recibidas por el público. Y me encanta porque de verdad tiene ahí como que la mezcla del estilo de Danny Ocean. Muy, muy marcado. Las letras que nunca nos decepcionan. Y si no lo has escuchado, te invito a que también lo escuches en sus plataformas oficiales. Ahí los vas a poder encontrar. Pero notición buenísimo el que me acabo de enterar, porque al parecer Me Rehúso, que es la canción que yo tengo de fondo, sigue siendo una de nuestras favoritas. Y es que hasta ahora es el video o el audio video más escuchado, con 2,000,000,000 de vistas en YouTube, superando a Habana de Camila Cabello. Imagínate nada más cuánto ha crecido nuestro Danny Ocean favorito precioso. Mi amor, tú cuéntame cuál es la canción favorita tuya de este muchachón, y a lo mejor y tenemos la misma canción. Es más, a mí todo lo que haga Danny Ocean me parece maravilloso. Hablando de él, te voy a dejar con buena música. Esto es Swing de Danny Ocean. 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

escuchar a David Bisbal, siendo las 5:20. Sigues escuchando XFM. Gracias por acompañarnos y por arrancar esta semana conmigo en pues la frecuencia exacta. Oye, tengo saludos por acá, mi querido William Ruano, pasando lista bien temprano. Este chamacón, cómo me encanta que me mandes mensaje. Un abrazo hasta El Salvador. Gracias por acompañarme también el día de hoy. Saludos por acá, mi buen Isra, mandándome mensajito. Oye, que si el chisme se pone interesante, sabroso, me encanta cuando el chisme viene acompañado con nota de voz y toda la cosa, ¿no? Tiene un sabor, es que tiene una forma de contar el chisme bien sabroso a ustedes. Gracias por esos mensajes. Oigan, hoy les estoy preguntando sobre lo peor que has hecho por accidente. Vaya que sí me ha tocado algunos mensajes buenos que voy a compartir, que por acá me estaban diciendo también que puede ser como el cara a cara. Y es que también, si tú quieres, me puedes decir, Ara, yo te voy a contar esto, pero no digas mi nombre. Y así no voy a decir que, pues, fulana me mandó este mensaje, nada más voy a leerlo como tú sabes en el cara a cara, que por cierto, 7:30 es el cara a cara donde también se pone buenísimo el chisme. Si tú no lo has escuchado, pues te invito a que te quedes hoy conmigo hasta las 8 de la noche y te enteres de otros chismecitos. Me dicen por acá, mi querida Angie, dice, yo te cuento que en plena lluvia, con todo truenos y relámpago y cuánta cosa, de esos aguaceros sabrosos, dice, andaba yo en la esquina esperando el autobús. Estaban las calles oscuras y un pie se me fue en una de esas zanjas que había. Me logré levantar así bien rápido porque ya sabes, la pena, ¿verdad? Pero la sandalia, dice, enlodada me levanté, pero mi sandalia ya no la encontré. Dice, me levanté sin esa sandalia que, por cierto, era mi favorita. Agarré mi poca dignidad y me fui. Mana, es que deja tú la dignidad, la sandalia. ¿Cómo encuentras el otro par de esas sandalias? Y más si era tu favorita, como dices aquí, mi querida Angie, es que son cosas que nos pasan. Pero ¿sabes por qué? Por andar, mira, a altas horas de la noche, ¿de dónde andabas? Es que uno, mira, cuando se despierta temprano, empieza a ver gente saliendo de casas que no son suyas. No sé si te ha pasado. Uno que madruga los lunes, que por cierto, saludos a mis vecinos que me dijeron que me escuchan todos los días. Un abrazo, preciosos. Gracias por estarme escuchando. Hoy también, no los ando ventilando. Eso será al rato. Es cierto. Saludos también por acá. ¿Quién me está mandando mensajito? Dice, hola, Ara, linda tarde. Acá escuchándote, ¿en dónde va a estar el examóvil? Ponte trucha porque en un ratito más te voy a decir dónde va a andar para que tú participes y se lleven sus regalos y sorpresas. ¿Qué otras cosas me dicen por aquí? Lo peor que te ha pasado por accidente, dice, cerrar el carro de un extraño con seguros y hasta subí los cristales. Cuando salí de ahí era otro coche, no era el de mi papá, pero eran del mismo color y el mismo modelo. Además estaban estacionados en la misma acera. Oye, esas cosas sí son raras. Me daría desconfianza, ¿sabes qué? Tener un carro así, que alguien pudiera abrirlo y cerrarlo, pero sí son cosas que pasan. Sí, sí me ha tocado ver algunas situaciones como esas, pero imagina que tú llegues así bien campante de la vida a quererte subir al carro confiando que es el tuyo y cuando te das cuenta que trae otras cosas. Bueno, yo se la haría de problema a mi pareja porque pues encontraría cosas que no son mías, claro, ¿verdad? Pero ya después pues me tocaría pedir disculpas porque me subí al carro equivocado, ¿no? Oigan, ¿ustedes qué les ha pasado? Cuéntenme cosas o lo peor que te ha pasado por accidente. Ese es nuestro tema de hoy, así es que ponte en contacto conmigo al WhatsApp naranja 2293-011384. Saludos también para mi querido Juan y mi querido Leo. Ahorita sigo leyendo sus mensajes. Tú mándame mensajito también si quieres mandar saludos o decirme desde dónde me estás escuchando. Con todo el gusto del mundo voy a estar leyendo tus mensajes. Te dejo con más buena música. Eso es algo de Ricky Martin. Tini, Los Ángeles Azules. Vuelve, ponte Exa.

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a escuchar a Doechi con Anxiety sonando a través de XFM. Y yo sigo platicando contigo sobre lo peor que has hecho por accidente. Oigan, de las cosas que yo me estoy enterando y que les voy a decir, por supuesto, a compartirlas con ustedes, porque ustedes están para saberlo y yo para contarlo. Por eso es que estamos hoy reunidos todos aquí escuchando XFM. Me dicen el buen William Ruano, dice: lo peor que me ha pasado es que cuando aprendía a manejar, el instructor no se fijó y me pasó la llanta de la moto encima del pie, pero me puso de calificación un 10 ese día. Lo malo, dice, lo bueno es que tuve un 10, pero lo malo es que también tuve 2 semanas con el pie enyesado. O sea, yo no sabía si reír o llorar. Oigan, que esas cosas pasen, y más cuando tú estás aprendiendo a manejar. No, a mí sí me pondría en qué pensar de regresar a tomar esas clases ahí de manejo. Imagina cuántos pies yo andaría ahí apachurrando con las llantas, porque no, ya me puse muchísimas cosas en mi cabeza ahorita. Ustedes saben que yo con una palabra, mira, me aviento unas historias preciosas. Dice también por acá: a mí me pasó algo parecido con lo del auto. Me subí a un auto de una persona desconocida porque confundí el auto de un amigo, y todavía me senté a revisar el celular, no manches, hasta que la persona del vehículo me dijo: disculpa, creo que te confundiste. ¿Sabes qué yo le estaba diciendo? Me los imaginé como hasta viendo los mismos memes, ¿no? O riéndote con los videos que estabas viendo en TikTok o en alguna plataforma, y hasta que se dio cuenta de que: oye, no, ¿qué haces acá? No, no, pues es que yo vengo, ¿no eres mi amigo? No. Ay, oye, sí me hubiera dado mucha pena que a mí me pasara ese tipo de cosas. Imagínate subirte al carro de un extraño. Ahorita lo vemos como chiste, pero también si nos ponemos a pensar en otro tipo de situaciones, vete a saber a dónde hubiera llegado con esa persona que no era ni siquiera alguien conocido, digamos tú, de la cuadra o de tu trabajo. No, la verdad es que sí hay que tener, mira, los ojos bien abiertos y ponernos bien truchitas para que no nos pase ese tipo de cosas. Me dice Nancy: Ara, yo sería igual que tú, me subí a un auto que no era el mío, eran idénticos. Y hasta se pudo encender. Oye, en serio, dice, avancé unas cuadras y vi juguetes dentro de él. Y yo en ese tiempo no tenía hijos y me puse a ver todo y que me regreso, y lo dejé de nuevo en el estacionamiento, no en el mismo lugar, pero lo dejé y ya luego encontré el mío y listo, aquí no pasó nada. Mi Nancy, ¿cómo crees? Oye, yo si hubiera reclamado, bueno, lo bueno que era tu carro, a lo que estoy entendiendo, porque si hubiera sido el de tu pareja, la que le hubieras armado si hubieras encontrado cosas que no eran tuyas, pero después nos iba a tocar pedir disculpas. No, hombre, es que uno primero reclama y después investiga. ¿A poco no les ha pasado también? Y es que son cosas que no, cosas que nos pasan, ¿verdad? No te rías, Abby, seguro es porque también te ha pasado algo así. Mi querida Norma dice: Ara, a mí no me ha pasado más que ponerle sal en vez de azúcar también. Y es que a veces andamos a las prisas, que los mismos recipientes donde guardamos, que te gusta, el azúcar, la sal y todo eso, lo agarras de rápido y por aquí, pero que de que te despierta el café, te despierta con esos sabores. Saludos también por acá, mi querida, yo me imagino que es Fernanda o María Fernanda, dice: enviar por equivocación una publicación de un meme a un desconocido. Bueno, ojalá que haya sido algo gracioso para que le alegraras el día. Saludos. No sé si eres María Fernanda o Fer nada más, pero saludos. Ando revisando por acá también los perfiles porque no los tenemos registrados. Oigan, mándenos también su nombre completo para que los guardemos y así sepamos a quién mandarle saluditos. Yo quiero mandar, no sé por qué, yo siempre quiero mandar mensajes, ¿verdad? Saludos también por acá, dice: le envié una foto a mi esposo. Ay, esa flamita, me imagino que ha de haber sido como de una carnita asada, ¿no? Porque si puse una flamita es por eso. Dice: y la envié también al chat familiar. Bueno, menos mal y no fue el del trabajo. Es que estaba escribiendo también un asunto que había pasado y me equivoqué por distraída. Y es que así nos dicen los distraídos. Oigan, ¿ustedes qué les ha pasado por accidente? Cuéntamelo al WhatsApp naranja 2293-01384. Quédate conmigo, vamos con más buena música. 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